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14: Hola, ¿qué tal, amigas y amigos? Sean bienvenidos a un capítulo más de Reverberación. Les saluda José Manuel Berber, como todos los jueves, ya aquí en punto de las 5 de la tarde, pasaditas de las 5 de la tarde, en la frecuencia de 97.7. Saludamos a la gente del puerto de Acapulco, a la gente de Tierra Caliente, que también nos sintoniza a través de su frecuencia, y próximamente nos estaremos escuchando también en Chilpancingo. El día de hoy vamos a tener un programa especial. El personaje, es un personaje totalmente funable, muy funable por todo lo que ha pasado desde su presentación el pasado 15 de septiembre. Y quizás si no hubiera sido por eso, en Reverberación no hubiéramos entrado en un programa completo sobre él. Pero después de toda la polémica y todo ese comentario que se ha hecho a través de las redes sociales, en los cuales la gente habla sobre el genio y figura que es el señor Alex Sintek, hoy vamos a hablar de la obra de Alex Sintek a través de estos 60 minutos. Así que el día de hoy, Alfredo Toledo en los controles. Muchas felicidades, Alfredo, por tu cumpleaños. Un año más viejo, no se te notan. Bendito Dios, iniciamos. Esto es Reverberación.
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14: Al programa le quise poner genio y figura, definitivo, porque no podríamos abrir un capítulo sobre la música pop de nuestro país sin hablar de algunas de las grandes canciones que ha hecho el maestro Alex Sintek. Sí, un tipo polémico en la forma en la que se ha expresado a últimas fechas, pero pensamos que es más una cuestión de problemas de salud mental, o también podríamos hablar de que estamos contra una persona que a través de sus comentarios quiere abrir polémica y con ello ha logrado lo que hasta este día ha logrado, que es que se publiquen o que se hable de él o que se reproduzcan 600% más su música a través de las plataformas. Un tipo que a lo mejor en la actualidad no tiene éxitos, pero a través de la polémica y esta forma viral de ser funado, pues ha logrado que la gente lo vuelva a escuchar. Así que vamos a ver si en realidad su obra es digna, y claro que sí. Unos quieren subir 1989 de su primer disco del maestro Alex Syntek aquí en Reverberación.

La influencia musical de Alex Intec está totalmente basada en el pop, en el indie de los ochentas. Podríamos así, bueno, podríamos decir que la gente como Blur, como Depeche Mode, todos esos grupos son la influencia musical del rock pop que hace Alejandro, que hace Alex Intec para los inicios de los noventas. La influencia musical de trabajar en tiendas de discos, de andar buscando chamba desde muy chavito, aun cuando fue un actor joven, él siempre lo ha dicho, él de casualidad llegó a Chiquilladas, pero él siempre fue un buen músico, o sea, él siempre fue músico, lo que le llegó a él fue la actuación, no él se quiso dedicar a la actuación, fue un accidente total, pero que acompañado de su calidad musical se fue abriendo también las puertas de la escena que estaba emergente en aquella época y que sin duda con La Gente Normal hizo una buena mancuerna. Vámonos con Más fuerte de lo que pensaba, como muchos, hasta una canción motivante. Siempre a veces somos más fuertes de lo que pensábamos. Y él lo dijo primero. Ahí está.

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En el año de 1993, este disco del que platicábamos antes de irnos a la pausa de la canción, homónima también, o Más Fuerte de lo que Pensaba, aparece una de las canciones que alguna vez platicaba con mi buen amigo Emilio Moreno, considerábamos que es de las canciones infravaloradas del rock pop en español de todos los tiempos. La canción de El Camino tiene un bajeo espectacular. Debe de ser parte de la amistad e influencia que tenía Alex Sintek con Sabo Romo de Caifanes. Y es una gran melodía, es una muy buena canción, adelantadísima a su época, adelantada a los 90. Acuérdate, estamos hablando del 93, estamos hablando quizás todavía del sonido de Soda Stereo, estamos hablando del sonido de grandes bandas latinoamericanas que estaban surgiendo, pero aquí hay una influencia musical europea con muchas cosas y muchos guiños en las cuales Alex Sintek y la gente normal están experimentando, muy experimental la música de Alex Sintek. Vámonos con otra canción que está dentro de este disco y es una joya de las baladas pop también de los 90. La canción se llama Mis Impulsos Sobre Ti.

Llegamos hasta la desintegración de Alex Integ y la gente normal para darle ahora sí camino a lo que es la vida y obra de Alex, pero como solista, que es hasta la fecha lo que lo mantiene en todo este maremoto de información que surge sobre su obra. Pero es hasta el año del 99 cuando el director Antonio Serrano lo invita a ver una película que en su momento también sería muy controversial. ¿Por qué? Porque es una historia ambientada en la Ciudad de México con un guión un poco subido de tono para las personas de aquella época. La película se llama Sexo, Pudor y Lágrimas. La película, Alex cuenta que cuando la ve le parece espectacular y de ahí le da por querer componer la canción de la película. Quisiera decir que la película no es tan buena como la canción, pero sí les puedo decir que la canción sí es muchísimo mejor que la película. Es mejor que la película, es más recordable, y aun cuando haya muchos fans de la película de Sexo, Pudor y Lágrimas, creo que la canción es infinitamente recomendable y la pondríamos en todos los especiales del rock o de las canciones, mejor dicho, que le dan vida al cine mexicano de los 90. Sexo, Pudor y Lágrimas aparece entre las baladas más importantes también que ha dado el pop en español, y la escuchamos para terminar este bloque.

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3: 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Se ha formado la depresión tropical 18E, con vientos máximos de 55 kilómetros por hora. Se ubica a 335 kilómetros al sur-suroeste de Lagunas Chacagua, Oaxaca, y se desplaza a razón de 17 kilómetros por hora. Se prevé que esta noche se convierta en tormenta tropical. Manténgase informado sobre su evolución, informó la Secretaría de Gestión Integral de Riesgos y Protección Civil Guerrero.
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En el año del 98 pasaron muchas cosas. Había un mundial de fútbol y la música en el mundo de MTV estaba rompiéndola por todos lados. Pero en nuestro país aparecía el primer disco del tributo al Príncipe. Y es uno de los mejores discos de rock en español que han existido, que van a existir y que existirán por los siglos de los siglos. Para mí, el mejor tributo. Y es que hacer un tributo en realidad es volver a hacer una canción y magnificarla. Y creo que gente como los Tacubos, como Molotov, como La Lupita, La Maldita Vecindad, Bohemia, todos, Leonardo de Lozán y Alex Syntek aparece con esta versión de Preso. Yo creo que ahí se abrieron las alertas para Alex Syntek, es decir, yo puedo cantar un clásico, un cover, traerlo, adaptarlo y que las nuevas generaciones lo lleguen a retomar y que sean espectaculares. Esta canción no se parece a nada en la original y es muy buena, es una gran versión. Esto es hacer un tributo. Y vámonos con, hablando de que le gustaba retomar los covers y hacerlos bien, una canción española que es impresionante del maestro Diango, la toma y la lleva al pop, es Por Volverte a Ver. Es una gran versión que hace también Alex Syntek. Y la escuchamos aquí en Reverberación.

Y para darle la bienvenida a un nuevo siglo, Alex Intec retoma algo que es también influencia en su música, que es algo de los 70s, algo del funky. Tiene bastante influencia del bajo y yo creo que esta canción tiene un bajeo también increíble. Yo lo podría poner entre una canción que es muy bailable, muy disco, muy de la música disco, pero con un bajeo poderoso. Y sí, yo creo que ya todo mundo sabe que vamos a ir a Tú Necesitas. Escuchen esto nada más.

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En el año 2003 encontramos este que es uno de los clichés. Este sí es una canción que si hablamos del pop en español, aparece Ana Torroja y Alex Syntek en Duele el Amor. Esta canción la escribe Alex Syntek y es por el amor y el cariño y el fan. El ser fan de Mecano, ¿no? Entonces él busca a Ana Torroja para poder hacer este dueto y con ello pues se inauguran una etapa de duetos también de Alex Syntek. Le quiero mandar un abrazo, una buena vibra a mi querida Amistad Peligrosa, a mi querida Lady Martel, que por segunda semana ya nos encontró en la frecuencia, que debe de estar en alguna talachería porque se le ponchó la llanta, pero está escuchando Reverberación. Y pues bueno, un abrazo, mi querida amiga. Y pues dice que el tornillo que se le fue a Alex Syntek es el que se clavó.

en la llanta, de su carro. Pero bueno, ahí está y está escuchándonos. Un abrazo. Vámonos con la influencia de Alex. Alex está en el primer soundtrack de la película de Toy Story. Él hizo la primera versión de la canción de la película de Toy Story en los 90s. Luego para Robots de DreamWorks, una gran película, esas películas pequeñitas que valían mucho la pena volver a visitar. También ha participado en el soundtrack de telenovelas y por ello vámonos con una de sus, yo creo que su última canción que hizo de telenovela, Corazones Invencibles. Él es el señor Alex Syntek para ya casi terminar aquí en Reverberación.

ahora sí, vamos a meternos el juicio. El juicio y de la percepción. Al final de cuentas, las cuestiones artísticas son totalmente subjetivas, ¿no? A algunos les puede llegar a gustar lo que otros pueden odiar. Y el camino siempre es así, es de plena apreciación, es gusto. Y cada quien defiende sus gustos y sus preferencias. Después de haber escuchado todo lo que hemos escuchado, pues bueno, ahí está lo que podemos presentar en la obra de Alex Sintek, es escuchar su música y definir cuál es el Alex Sintek que más les gusta. A muchos les encanta el Alex Sintek de la gente normal, el primero, que era más propositivo, quizás yendo hacia lo experimental. Gente como Claudio Yarto, lo escuchaba el día de ayer, era gran rapero también, o sea, tenía habilidad para samplear, tenía buen oído, buen productor, multiinstrumentalista, un tipo propositivo para su época, para su generación, con un humor muy peculiar también, pero hasta eso le podríamos meter a la obra de Alex Sintek, que también rapeaba. Entonces, bueno, ustedes emitan su juicio. Hemos escuchado 11 canciones el día de hoy, bueno, estamos por escuchar la 11, y pues bueno, es parte de, y díganos, ¿qué le ha parecido a la obra de Alex Sintek? Así que me voy a despedir. De Noche en la Ciudad del 2001 es el causa motivo del meme. Si Arquímedes estaba loco, si Dalí estaba loco, si todos estamos locos. A lo mejor todos estamos locos, eso tiene razón. Que hasta Jesús estaba loco, ¿no? Pero bueno, me despido. Mi nombre es José Manuel Berber. Ha sido un capítulo que me la he pasado bastante, bastante bien. Capítulo 66 dedicado al señor Alex Sintek. Nos escuchamos en casi ya Chilpancingo, Tierra Caliente. Y la repetición los domingos. Los domingos a las 6 de la tarde. Que luego Alfredo dice que no le dejo el programa. Pero ahora sí lo vamos a hacer para que se pueda repetir y lo vuelvan a escuchar. Vámonos. Adiós.

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¿Qué tal? ¿Cómo están? Sean ustedes bienvenidos a esto que es Combativo. Soy Carlos Vargas, un placer estar con ustedes por acá, como cada semana a través de esta frecuencia 97.7 FM aquí en Acapulco. Estamos en el 1100 de AM en Ometepec. Estamos también en Coyuca de Catalán, 97.7 FM por allá. Y por supuesto, en línea nos pueden escuchar desde cualquier parte del planeta en www.rtg.com.mx. Obviamente también un gran saludo a la banda que nos escucha a través de Emisor FM. Bienvenidos y sean ustedes bienvenidos a este programa dedicado completo y absolutamente a la cultura hip hop. Traemos cosas nuevas, mucho que platicar. Tenemos un par de estrenos también por ahí, así es que quédense con nosotros. Vamos con esto. Comenzamos con Mike Díaz y el track es grandioso junto con Farris Fit. El track se llama 2000. Mike Díaz va a estar presentando próximamente el Elefonteasis, el volumen 3 de esta producción, que es un discazo, ya lo hemos hablado. Yo creo que para mí es uno de los mejores discos de rap mexicano de los últimos mínimo 20 años. Si no han tenido oportunidad de meterse a Elefonteasis, háganlo, de verdad. Pero aparte, si lo van a hacer, dedíquenle bien su tiempo, porque es un disco realmente, pues, no es cortito. Es un disco que dura más o menos hora y media. Es un disco bastante largo, pero no tiene desperdicio alguno. Y esta producción la va a estar presentando próximamente en la Ciudad de México. Mike Díaz ha estado haciendo ya una serie de presentaciones del disco a lo largo del país, pero bueno, ya está la Ciudad de México, 20 de noviembre, si la memoria no me falla. Y vámonos ahora con esto. Vamos a comenzar hoy con rappers grandiosos mexicanos, de Mike Díaz y Farris Fit. Nos vamos con este tipo que también es un tipo que siempre está trabajando, es un tipo también que le tenemos mucho cariño, que conocemos ya desde hace muchos años. Estamos hablando de Little El Crack, que esto es junto con Maxo, que está ahí en la producción desde Guadalajara. El track se llama One Mike y lo escuchan aquí en Combativo.

ahí está Little Crack, el track se llama One Mic. Así estamos comenzando hoy con rappers mexicanos grandiosos de nueva generación, de alguna forma. Vamos con lo siguiente, pero antes de ir con lo siguiente, recuerden que estamos en redes sociales, @combativomedia, así nos pueden encontrar en cualquier red social, ahí búsquenos, ahí chequenos, @combativomedia, estamos en TikTok, estamos haciendo más TikTok, de hecho ahora ya estamos un poquito subiendo más cosas, ya subimos unas cosas y ya nos empezaron a decir ahí, subimos un top de los discos precisamente de rap mexicano que tienen que escuchar para conocer el hip hop mexicano, y ya nos hicieron ahí unos comentarios, obviamente, por eso le pusimos volumen 1, porque habrá más entregas de esos tops de discos de rap mexicano clásicos, así que tranquilos. Pero bueno, Combativo Media en TikTok, en Facebook, en Instagram, en X, donde quieran, búsquenos Combativo Media, incluso también en Spotify nos pueden encontrar, también ahí subimos algunos playlists, armamos playlists, así que por ahí chéquenlos. Vamos con esto, ya que estamos con rappers grandiosos mexicanos, este es uno de ellos, HP, el track se llama Cuchillo, y lo escuchan aquí en

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4: Aviso importante. La depresión tropical 18E se ha intensificado a tormenta tropical Rachel. Se localiza a 485 kilómetros de Acapulco. Mantiene vientos de 65 kilómetros por hora y rachas de 85 kilómetros por hora con un desplazamiento lento de 7 kilómetros por hora. Manténgase informado por fuentes oficiales.
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2: Ya estamos de vuelta acá en Combativo y ahí acaban de escuchar a nuestra querida Jimbo, que anda sacando track nuevo. Ya en algún momento hemos platicado con ella y hablamos, de hecho, tuvimos un programa especial con ella platicando sobre toda su historia de los últimos 30 años. Está celebrando 30 años de carrera, una de las raperas más legendarias de nuestra cultura, del hip hop en México, y yo creo que también del hip hop en habla hispana, definitivamente. Y pues precisamente acaba de lanzar esta nueva canción que se llama 1996, que bueno, es un lanzamiento que acaba de hacer. Por ahí vayan a las plataformas, denle play también a los tracks. A lo mejor no pagan mucho luego las plataformas, pero pues de alguna forma ayuda. Entonces vayan también ahí a las plataformas a darle play, por si no la habían escuchado, ya la checaron por acá. Y ahora vamos con esta otra rapera que también es grandiosa, de las raperas también pues más legendarias del rap de Colombia, sobre todo también del rap latinoamericano. Acaba de sacar esta nueva canción, que parece ser que también viene pronto un nuevo disco de Tatiana Gómez, o Tatiana Gómez Madame, que ustedes quieran decirle, y acaba de lanzarlo, se llama Bon Appetit. Es Tatiana Gómez Madame desde Colombia, y lo escuchan aquí en Combativo.

Ahí está Tatiana Gómez, Madame. El track se llama Bon Appetit. Vamos con más, pero antes recuerda que estamos en redes sociales, Combativo Media, y sobre todo también recuerda que está el podcast de este programa. 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Vamos ahora con esta otra rapera, rapera también que conocí apenas, realmente la acabo de conocer. Es una rapper que se llama Desquizavia. Ella es chilena y tengo entendido que está radicando en Estados Unidos. Ha trabajado obviamente con gente pues también bastante conocida como CO2, que es uno de los grandes rappers chilenos, pero también trabaja con gente de Argentina y demás. Y acaba de sacar este EP este año que se llama Joyas. Y este track es el track que le da título al disco, que me gusta mucho porque habla de todas las rappers, de las raperas que han hecho historia en la cultura del hip hop. A eso se refiere con joyas, no con joyas de cuestión material, sino las joyas que existen de raperas que han construido también la cultura del hip hop. Y ahí menciona Desquizavia un montón de nombres. Así es que, pues, si no la conocían, chéquenlo. Esto es Joyas, es Desquizavia desde Chile, y lo escuchan aquí en Combativo.

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5: Aviso importante. La depresión tropical 18E se ha intensificado a tormenta tropical Rachel. Se localiza a 485 kilómetros de Acapulco. Mantiene vientos de 65 kilómetros por hora y rachas de 85 kilómetros por hora con un desplazamiento lento de 7 kilómetros por hora. Manténgase informado por fuentes oficiales.
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0: Eso que escuchan es de Boca Floja, el track se llama Bulto. Este track pertenece al disco Apando Carnaval, el último disco que acaba de lanzar Boca. Y definitivamente, si un día me dicen a mí, escoge solo un track del Apando Carnaval, escogería Bulto. Es uno de mis tracks favoritos del disco. Y lo ponemos también porque acaba de lanzar por ahí un visual Boca de este track, grabado en una tienda de tatuajes en el Estado de México. Y la verdad es que se merecía un visual este track, ¿eh? Y algo, lo único que no me gusta de la canción es que es muy corta en realidad, pero pues tiene que ser lo que tiene que ser. Pero bueno, Bulto por ahí está de Boca. Y ahora vamos con esto. Este es un rapper que conocimos por acá. Es un rapper que se llama Evolving Wings. Es originario del distrito de La Misión en San Francisco, en California. Por acá me dicen que es un rapper que mezcla el hip hop con la espiritualidad y la memoria ancestral. Está muy arraigado a sus raíces chicanas e indígenas. Les voy a leer más o menos lo que dice el press de Evolving. Su música se mueve como un acto ceremonial honrando el sacrificio de su familia, las luchas de su comunidad y la guía invisible de sus ancestros. Este señor Bobby Wicks está presentando un nuevo disco que se va a llamar Echoes of the Soul, y además también el disco pues viene con grandes invitados. Por ahí está Killer Priest y por ahí también está Boca Floja. Así es que hay que ponerle mucha atención a Evolving Wings y lo van a estar seguramente escuchando muy seguido por acá. Busquen por ahí Evolving Wings, está en Instagram. Evolving Wings 7 es la forma de encontrarlo en redes. Y bueno, ya no digo más. Mejor miren esto, o mejor escuchen esto. Es Evolving Wings, él presentando su track aquí para Combativo.
1: Saludos familia, aquí les habla Evolving Wings. Y esta es mi canción, Crowned by the Sun, featuring Killer Priest, de mi próximo álbum. Y lo estás escuchando en Combativo. Peace.
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Ahí está Bobby Wings y creo que también está con Killa Priest, es un track con Killa Priest. El track se llama Crown by the Sun, lo que acaban de escuchar. No hay que perderle la pista a Bobby Wings, ¿eh? Es un rapper ahí que hay que mantenerle el ojo encima y sobre todo el oído encima. Y de Bobby Wings, vámonos con lo nuevo de Talib Kweli y Large Professor. Tremenda dupla, tremendo junte. El que se armó, acaban de sacar este track que se llama Rare Hair y les quedó bastante bueno. También tiene visual, de hecho, pero además es también, por supuesto, con Bumby. Es Talib Kweli, Large Professor y Bumby, Rare Hair, y lo escuchan aquí en Combativo.

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0: Ahí está el nuevo track de Los Señores de Tres Coronas, el junte que se hizo entre México y Colombia. Es Charles Sanz junto con Tres Coronas o Charles Sanz, no sé ustedes cómo le digan, yo le digo Charles Sanz. El track se llama La Vía del Tren. Hay mucha interacción entre el hip hop de México y el hip hop de Colombia, definitivamente. Hay mucha interacción muy buena, lo vimos de hecho en el evento de hip hop al que fuimos a principios del mes de marzo, finales de mes de marzo, que estuvimos en la UDG allá en Guadalajara, y ahí conocimos de hecho mucha banda de Colombia y mucha gente de Colombia que está haciendo cosas bien, bien interesantes. Tres Coronas es un grupo realmente legendario del rap colombiano, pero también sí lo podríamos poner como un poquito más mainstream, pero en realidad también hemos conocido cosas más underground o más independientes, que también tienen muy buenos materiales. Pero ahí está La Vía del Tren, lo nuevo de Tres Coronas y Charles Sanz, y vamos ahora con esto también. Estas dos señoritas, ya hemos puesto track de ellas, y bueno, siguen sacando grandes tracks. Esto es de Mestiza y Neblina desde Venezuela, el track se llama Good Morning, y lo escuchan aquí en Combativo.
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Estamos ya llegando al final de este programa. 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Vamos a cerrar con esto. La verdad es que es, honestamente, es mi estreno favorito de la semana. Y ya lo he dicho yo por acá, la verdad es que sí, A Capella es uno de mis rappers favoritos, si no es que el número uno actualmente. Y bueno, A Capella ha sacado grandes discos en los últimos 4 años, yo creo, ha sacado grandes producciones. Viene con un nuevo disco que se va a llamar La Cruz. Ya ha sacado por ahí un par de sencillos. El track con Jay Noah es grandioso, que se llama Hijos de la Tierra, por ahí si no lo han escuchado, búsquenlo. Y bueno, acaba de sacar un nuevo sencillo, que según yo es el cuarto ya que lanza, se llama Pedro Cash. Me encantó. Sentí también la referencia de los mariachis como una referencia también a Delinquent Habits. No sé por qué, o sea, la escuché, que no es el mismo ni nada, pero en cuanto escuché, cuando comenzó el track, me llevé y me fui fácil, rápido a Delinquent Habits. Esta cosa de mezclar los mariachis con rap, a mí me encanta. Y bueno, vamos a terminar con eso. El nuevo track de A Capella, que se llama Pedro Cash, que además el video, el visual, es grandioso, grandioso. Busquen el visual de Pedro Cash. Cerramos con lo nuevo de A Capella. Nos vemos la próxima semana. Bye.

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4: Aviso importante. La depresión tropical 18E se ha intensificado a tormenta tropical Rachel. Se localiza a 485 kilómetros de Acapulco. Mantiene vientos de 65 kilómetros por hora y rachas de 85 kilómetros por hora con un desplazamiento lento de 7 kilómetros por hora. Manténgase informado por fuentes oficiales.
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3: Aviso importante. La depresión tropical 18E se ha intensificado a tormenta tropical Rachel. Se localiza a 485 kilómetros de Acapulco. Mantiene vientos de 65 kilómetros por hora y rachas de 85 kilómetros por hora con un desplazamiento lento de 7 kilómetros por hora. Manténgase informado por fuentes oficiales.
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1: Por favor, abróchese los cinturones de seguridad. Gracias.
2: Vivir fuera, aunque viva por la salud de mi hija, porque es una cosa. 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Entonces yo le digo a la gente, disfrútense la vida.

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0: Muy buenas noches y bienvenidos a la Hora Nacional de este 27 de septiembre. Ya estamos por cerrar el mes y cada vez más cerca de terminar el año.
1: Sí, qué rápido se nos ha pasado.
0: Sí.
1: Pero bueno, nos da mucho gusto estar con ustedes con información de utilidad. Sean todas y todos bienvenidos.
0: Hoy conoceremos los avances de Vivienda para el Bienestar y las opciones que hay para acceder a una vivienda o mejorarla.
1: Y si necesitan consultar, descargar o pagar su recibo de luz, les mostramos cómo hacerlo desde la aplicación CFE Contigo de manera muy sencilla.
0: Explicaremos las diferencias entre mi beca para empezar y la beca Leona Vicario y les decimos cómo tramitarlas.
1: Además, les contamos qué acciones forman parte de la estrategia Atención a las Causas.
0: Escucharemos a los ganadores de México Canta, jóvenes que nos están mostrando el talento de nuestra música.
1: Celebramos el Día Nacional del Maíz, que es el 29 de septiembre.
0: Conoceremos la historia de Eréndira y Kikunari, heroína purépecha.
1: Y en las obras que han transformado México, recordaremos la historia del Museo Nacional de Historia y del Palacio de Bellas Artes.
0: Acuérdense que pueden escribirnos en La Hora Nacional Oficial. Estamos en YouTube, Facebook, Instagram, TikTok, X, Spotify, en el número 55 34 83 42 39 y en el correo lahoranacional@segob.gob.mx. Empezamos.
1: Brian Soto, ganador de la segunda edición de México Canta, es originario de Valle de Chalco, en el Estado de México. Su abuelo le inculcó desde muy pequeño el amor por la música y con perseverancia formó su propia agrupación de banda, Clave 5-7. Escuchemos ahora su siguiente interpretación.

0: tema que les interesa a muchas familias, hacernos una casa. El programa Vivienda para el Bienestar contempla la construcción de 1.8 millones de viviendas durante el sexenio. Actualmente ya hay 277 mil viviendas en obra y 89 mil ya están asignadas.
1: Además de construir nuevas viviendas, existen acciones para mejorar las que ya se tienen o avanzar en la regularización y escrituración. 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
2: A 2 años del gobierno de la presidenta Claudia Sheinbaum, el programa de Vivienda para el Bienestar está transformando vidas. 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
10: Esta semana, el INEGI presentó los resultados de la encuesta Intercensal 2025 y nos dio una nueva fotografía de México. Somos 130.9 millones de personas con una edad promedio de 32 años, pero también está cambiando la manera en la que vivimos, nos comunicamos y utilizamos la tecnología. En 2025, 94.5% de las viviendas ya contaba con teléfono celular, mientras que el acceso a Internet pasó de 53.9% a 75.7%. Y hay otro dato que habla de esta transformación. En una década, el número de personas de 6 años y más que utilizan Internet pasó de 61.4 a 104.9 millones. Es decir, más de 43 millones de personas se incorporaron al uso de Internet en estos 10 años. La tecnología también está llegando a más generaciones. El uso de Internet entre las personas de 65 a 74 años pasó de 11% a 57.8%. Y mientras el celular y el Internet ganan terreno, otros dispositivos y servicios tradicionales pierden presencia en los hogares. Disminuyó el uso de televisores, de aparatos para oír radio, de computadoras, la televisión de paga y las líneas telefónicas fijas. Los datos del INEGI muestran, en suma, un México más conectado. Millones de personas que hoy tienen acceso a herramientas digitales que hace apenas unos años estaban mucho menos presentes en nuestra vida cotidiana.
0: Hoy también queremos hablarles sobre atención a las causas, una estrategia que reúne distintas acciones para generar bienestar, combatir las desigualdades y promover que las y los jóvenes tengan un presente y un futuro sin violencias.
1: Con la estrategia Atención a las Causas, en los últimos 2 años se han brindado 8.6 millones de servicios y de trámites.
0: Para saber cuándo estarán en tu comunidad, visita www.gob.mx, donde encontrarás información de las dependencias participantes.
11: Flashazos del Bienestar.
12: ¿Conoces la diferencia entre mi beca para empezar y la beca Leona Vicario? 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
0: Y antes de que termine septiembre, tenemos una fecha importantísima porque es parte de nuestra alimentación y nuestra cultura. El 29 de septiembre, Día Nacional del Maíz.
1: En México se reconocen 64 razas de maíz y está presente en toda nuestra cocina, en nuestras tradiciones y en la vida de muchas comunidades.
0: Por eso vamos a aprovechar esta fecha para conocer un poco más sobre el maíz y sobre las comunidades que mantienen vivas sus distintas variedades, usos y saberes.

0: reciente reforma constitucional que protege a los maíces nativos es un triunfo del pueblo mexicano. El maíz es una creación del pueblo. El maíz es la base de la cultura del pueblo. El maíz es un derecho del pueblo. Por eso, el pueblo de México y el mundo entero celebra que se haya elevado a rango constitucional la protección del maíz nativo de nuestro país. Este hecho histórico no habría sido posible sin la resistencia de los pueblos indígenas, sembradoras y campesinos que han preservado las semillas nativas para cuidar la diversidad de esta primera infinita gracia divina que es la planta del maíz. Tan poderosa fue esta creación que actualmente es el grano que más se produce en el mundo.
1: El maíz es lo que nos da de comer, ¿no? Pues de eso podemos comer bastantes cosas.
2: Pues de eso dependemos muchos mexicanos. O sea, y si nos llegan a quitar esa soberanía alimentaria que tenemos a algunos pueblos todavía, pues sí la vamos a pasar muy mal, porque nos van a imponer su semilla y nosotros vamos a dejar de sembrar la nuestra.
3: Como tortilla del campo, tlacoyo del campo, todo del campo, porque sin el campesino, ¿qué haríamos? Yo sé, porque me acuerdo un tiempo que no hubo maíz, cómo sufríamos de hambre. Mi mamá se iba a vender porque pues así no había maíz, no había nada. ¿Qué voy a hacer? Ya estamos llorando de hambre. Si no siembra el campesino, ¿qué comemos?
0: La nueva reforma constitucional reafirma la importancia del maíz como elemento de identidad nacional, alimento básico del pueblo de México y base de la existencia de los pueblos indígenas y afromexicanos. Somos país de origen de esta planta prodigiosa y por ello el territorio nacional debe quedar libre de modificaciones genéticas. Así se protege el maíz nativo y en constante diversificación gracias a la paciencia y resistencia de los pueblos indígenas y campesinos de México. Así como hay maíz resistente a la sequía, también el pueblo de México, cultivado por el propio maíz, se ha vuelto resistente a las amenazas.
3: Para que no se pierda, porque mi abuelito así me decía antes, no pierdas el maíz, hija, no pierdas este maíz, porque si lo pierdes, ¿dónde lo vas a conseguir? Siémbralo, siémbralo. Y sí, porque pues es lo que nos da de comer.
4: Este está libre de químicos, sin ningún, es todo natural.
5: El maíz nativo es el que dio origen a la sociedad mexicana. Sin maíz, ahora decimos no hay país, pero si nos vamos más atrás, sin maíz no habría, no estaría México, no existiría el México que conocemos actualmente.
0: Y como dijo el poeta Akhaval, nuestro maíz morirá el día en que muera el sol.
1: Sin maíz, la verdad es que no hay país. ¿Por qué? Porque sin el maíz no comemos.
6: Nosotros, pues esa es la herencia que tenemos. No hay otro trabajo. Es el maíz, toda la vida.
2: O sea, yo siento que el maíz me lo ha dado todo. Para mí el maíz, pues es mi vida también.
5: El maíz no es solamente un producto, es toda una forma de vida.
3: Para mí es sagrado el maíz. En lo personal, sin maíz no hay país.

Y para celebrar el maíz, uno de los grandes símbolos de nuestra identidad, vamos a escuchar Tlahpiahquetl, o La canción del maíz, del poeta nahuablante Mardonio Carballo, musicalizada por Alonso Arreola y con la voz de Denise Gutiérrez.

0: Eréndira Ikikunari fue una mujer purépecha cuya historia nos acerca a la resistencia de los pueblos originarios durante los primeros años de la conquista.
1: Más allá del personaje que ha llegado hasta nuestros días, conocer su vida nos permite acercarnos a la memoria de los pueblos purépechas y reconocer el papel que tuvieron las mujeres para transformar nuestra historia.
2: Eréndira Ikikunari es una figura purépecha que con el paso del tiempo se ha convertido en un símbolo de resistencia indígena. Su historia se enmarca en la conquista española en Michoacán y aparece por primera vez en la obra del michoacano Eduardo Ruiz, un abogado, historiador y novelista de ideas liberales. En su libro Michoacán, paisajes, tradiciones y leyendas, publicado en 1891, el autor rescata el relato de Eréndira, parte de una base histórica que retoma de crónicas de los siglos XVI, XVII y XVIII, además de la tradición oral. Esto convirtió a Eréndira en un relato híbrido entre la historia y la leyenda popular. En la tradición, Eréndira es una mujer purépecha, hija de Timas, un respetado consejero del gobernante purépecha. Uno de los episodios más relevantes cuenta que Eréndira se apropió de un caballo para resistir un ataque de Nanuma, general de Sincicha, aliado de los españoles que buscaba apropiarse de ella. Durante el gobierno de Lázaro Cárdenas, se promovió la representación de Eréndira en murales y espacios públicos. El pintor y arquitecto Juan O'Gorman plasmó a Eréndira a caballo en el mural Historia de Michoacán, de la biblioteca Gertrudis Bocanegra en Pátzcuaro. Así, el personaje dejó de existir únicamente en la literatura y comenzó a formar parte de la memoria visual de Michoacán. En décadas recientes, su imagen también ha sido llevada al cine, como en la película Eréndira la Indomable de 2006, de Juan Roberto Mora Catlett. En 2026, se integró una escultura de Eréndira al Paseo de las Heroínas en Reforma. Eréndira es una figura que se ha convertido en símbolo de rebeldía. Su nombre es sinónimo de resistencia ante el colonialismo español, que invita a reconocer a las mujeres indígenas como herederas de la memoria y la resistencia ante amenazas invasoras.
0: Tiffany Galaviz, también ganadora de México Canta, es originaria de Glendale, en California. Desde muy niña encontró en la música de mariachi una forma de mantener el vínculo con sus raíces mexicanas. Vamos a escuchar una de sus interpretaciones.

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1: Y en nuestra sección Obras que han transformado a México, vamos a conocer dos espacios que son, pues, parte de nuestra memoria cultural. El Museo Nacional de Historia, ubicado en el Castillo de Chapultepec, abrió sus puertas en 1944.
2: Y el Palacio de Bellas Artes, inaugurado en 1934, que se convirtió desde entonces en uno de los grandes espacios para las artes en nuestro país.
1: Si quieren conocer más lugares como estos, pueden visitar el Catálogo Nacional de Bienes Culturales. Está en www.agendadigital.cultura.gob.mx.
3: ¿Sabías que en lo alto del bosque de Chapultepec existe un castillo que ha sido colegio militar, residencia imperial, casa presidencial y que hoy guarda algunos de los episodios más importantes de la historia de México? Hablamos del Castillo de Chapultepec, sede del Museo Nacional de Historia. El nombre Chapultepec proviene del náhuatl y significa Cerro del Chapulín. Desde la época prehispánica, este sitio fue considerado un lugar especial y estuvo relacionado con los antiguos gobernantes mexicas. El castillo comenzó a construirse en el siglo XVIII, durante el periodo virreinal. Su historia fue cambiando junto con la propia historia de México. En el siglo XIX se convirtió en colegio militar y fue precisamente ahí donde ocurrió uno de los episodios más recordados de la historia nacional, la defensa del castillo durante la intervención estadounidense de 1847. De aquí la tradición histórica que recuerda a los niños héroes. Cadetes que participaron en la defensa de Chapultepec. Uno de los relatos cuenta que Juan Escutia se envolvió en la bandera mexicana y se arrojó desde el castillo para evitar que fuera capturada. Este episodio forma parte de la memoria nacional. Después, durante el Segundo Imperio Mexicano, fue residencia de Maximiliano de Habsburgo y Carlota. Una curiosidad es que Maximiliano mandó adaptar y embellecer diferentes espacios del castillo, mientras que Carlota convirtió algunos de sus jardines y habitaciones en espacios de especial importancia dentro de la residencia imperial, la cual aún en nuestro tiempo podemos contemplar. Después el edificio volvería a cambiar de función y sería utilizado como residencia presidencial hasta que llegó un momento decisivo. En 1939, el presidente Lázaro Cárdenas decretó que el castillo de Chapultepec sería destinado al Museo Nacional de Historia. Y el 27 de septiembre de 1944, durante el gobierno de Manuel Ávila Camacho, el museo abrió oficialmente sus puertas al público. El propio castillo es una pieza histórica. Sus salones, terrazas, jardines, mobiliarios, pinturas, vitrales y arquitectura forman parte del patrimonio que podemos conocer durante su visita. Además, sus muros están decorados con importantes obras de muralistas mexicanos como David Alfaro Siqueiros, José Clemente Orozco, Juan O'Gorman y Jorge González Camarena. Cuando recorremos el castillo de Chapultepec, estamos entrando a un edificio que fue testigo de diferentes épocas de México. Nunca ha dejado de contar historias. Historias de emperadores, presidentes, soldados, artistas y ciudadanos. Historias que forman parte de nuestra memoria colectiva. Museo Nacional de Historia, Castillo de Chapultepec. Cada visita nos recuerda que conocer la historia de México también es una manera de conocernos a nosotros mismos.
4: Por allá de 1904, a Porfirio Díaz le pareció buena idea hacer un teatro. Un gran teatro nacional que debía ser imagen de modernidad del régimen y que debía lucir en el centenario de la independencia. Le encomendó al arquitecto italiano Adamo Boari la construcción. Y así inició la obra. Requería tiempo y recursos, así que se inició. Pero la Revolución Mexicana, problemas técnicos, financieros y los cambios políticos hicieron que la obra se retrasara. Y después de 30 años, la inauguración ocurrió. El sábado 29 de septiembre de 1934 y fue encabezada por el presidente de ese tiempo, Abelardo L. Rodríguez. Hubo una ceremonia con un discurso presidencial. El programa se dividió en actividades matutinas y nocturnas. A las 10:20 de la mañana se realizó la ceremonia oficial. Se escuchó el himno nacional y se estrenó Llamadas, Sinfonía Proletaria, de Carlos Chávez, esta interpretada por la Orquesta Sinfónica de México. Después, en la noche, a partir de las 21 horas, se interpretó la Sinfonía Pastoral de Beethoven y posteriormente se presentó La Verdad Sospechosa, una comedia de Juan Ruiz de Alarcón. La protagonista fue María Teresa Montoya bajo la dirección de Alfredo Gómez de la Vega. Esto en una fiesta de arte, exposiciones y recorridos que abrían un recinto sin igual. el Museo de Artes Plásticas también abrió ese día, el 29 de septiembre, con exposiciones de pintura, escultura, arte prehispánico, grabado y dibujo. Al día siguiente de la inauguración oficial, se realizó el primer concierto abierto al público a cargo del violinista ruso Hasha Heifetz. Y así inició la historia de un lugar lleno de magia. Adamo Boari, el arquitecto de origen, imaginó el exterior con una estética Art Nouveau muy asociada con la arquitectura europea de principios del siglo XX. Sin embargo, recordemos que el proyecto se retrasó durante 30 años y cuando se retomó durante el México postrevolucionario, el arquitecto mexicano Federico Mariscal se encargó de terminarlo y el interior adquirió entonces una marcada estética Art Deco. Por eso Bellas Artes tiene esa combinación tan peculiar. Por fuera parece pertenecer a una época y ya estando adentro parece otra época. La última etapa de construcción comenzó en 1932 y el edificio quedó concluido en marzo de 1934, solo 5 meses antes de la inauguración, el 29 de septiembre. Cuando el Palacio de Bellas Artes finalmente abrió sus puertas, México era diferente al del inicio de esta historia. La construcción había atravesado una revolución y fue terminado por un estado postrevolucionario que buscaba construir una nueva identidad cultural. Un testigo de esto es el muralismo mexicano. Diego Rivera y José Clemente Orozco dejaron claro que el México de sus tiempos en los murales históricos del palacio era otro, que hasta hoy, en 2026, sigue siendo testigo y miembro destacado activo de la vida artística de todo el país. ¡Feliz cumpleaños al Palacio de Bellas Artes y gracias! Gracias por tanto. Orlando Abad.
1: Para cerrar esta primera media hora, vale la pena recordar una referencia escrita en 1900, donde Eréndira y Kikunari, ante la llegada de los españoles y la imposición de una nueva religión, pregunta, ¿qué nos quedará entonces?
2: Siglos después, Eréndira sigue siendo una figura de la tradición oral purépecha y este año, el INAH la incorporó al Paseo de las Ancestras en Paseo de la Reforma. Y su pregunta sigue resonando hasta nuestros días.
1: Antes de irnos, queremos mandarle saludos a Rafael Vázquez Castro, Rolando Ana Pérez, Eréndira Juárez Rangel y Freddy Navarro Mata.
2: También para Scarlett Hernández, Verónica Muñoz Centeno, José Luis Hernández Álvarez, Gerardo Domínguez y Edgar Bennett Bucio. Muchísimas gracias por acompañarnos todas las semanas.
1: Recuerden que nos encuentran como La Hora Nacional Oficial en YouTube, Facebook, Instagram, TikTok, X, Spotify y el número 5534-8342-39. También nos pueden mandar un correo electrónico a lahoranacional@segob.gob.mx.
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0: estamos de regreso con la segunda parte de La Hora Nacional. Vamos a seguir compartiéndoles información útil y conociendo más de cerca nuestro país.
1: Hablaremos de las señales de alerta del cáncer de colon y de dónde podemos recibir atención oportunamente.
0: También nos acercaremos al mundo del café, a quienes lo producen y a las comunidades que encuentran en esta actividad una forma de vida.
1: Además, recordaremos un momento fundamental de nuestra historia, la consumación de la independencia.
0: Y como cada semana, tendremos opciones culturales para disfrutar y aprovechar la Ciudad de México en La Chilanguía.
1: Síganos en La Hora Nacional Oficial. Estamos en YouTube, Facebook, Instagram, TikTok, X, Spotify y en el número 55 34 83 42 39.
0: Y también nos pueden mandar un correo electrónico a lahoranacional@segob.gob.mx.

0: Lisandro Espinosa es otro ganador de esta segunda edición de México Canta que forma parte de la estrategia Atención a las Causas.
1: Él es originario de Portland, Oregón. Creció muy cerca de las tradiciones mexicanas y de la música que le transmitieron sus abuelos, especialmente la de Juan Gabriel y Antonio Aguilar. Ahora vamos a ver y escuchar una de sus interpretaciones.

0: El cáncer de colon puede dar señales de alerta como cambios en la evacuación. Identificar estos cambios y consultar al médico puede hacer toda la diferencia en nuestra salud.
1: Si tienes alguna duda sobre tu salud, acude a una unidad médica para recibir orientación y valoración. Y también puedes consultar información sobre el cáncer colorrectal en la página incan.salud.gov.mx.
0: Ahora, para hablar de sus síntomas, los factores que pueden aumentar el riesgo y cómo podemos detectarlo a tiempo, nos da mucho gusto que esté con nosotros la doctora Erika Ruiz, que es oncóloga médica de tumores gastrointestinales y también directora de docencia del Instituto Nacional de Cancerología. Doctora, bienvenida a la Hora Nacional.
2: Muchas gracias. Para mí es un gran orgullo y además, pues son tantos años escuchando la Radio Nacional que se me hace increíble poder estar aquí y compartir con la gente que los escucha cosas muy importantes sobre su salud.
0: Sobre todo el tema del cáncer de colon ahorita creo que está muy en boga porque han aumentado los niveles, sobre todo en una población muy joven. Para entender qué es lo que está pasando, queríamos pedirte que nos contaras un poquito qué es el cáncer de colon.
2: En general, el cáncer es un crecimiento desordenado. Cuando yo me corto o me quemo, mi cuerpo tiene la capacidad de regenerar hasta cierto momento. Pero en un cáncer, estas órdenes se pierden y entonces empieza a crecer, a crecer, a crecer y se genera un cáncer. Cualquier parte de nuestro cuerpo puede generar cáncer, excepto las uñas y el pelo. Y evidentemente, si nos vamos por grupo de sexo, es decir, mujeres y hombres, para las mujeres es más frecuente el cáncer de mama y en los hombres el de próstata, pero en ambos sexos es cáncer de colon. Y eso es algo que tenemos que recalcar. Para la gente les es más fácil hablar del cáncer de mama, como que hasta en la publicidad se presta, pero hablar del cáncer de colon tiene un gran tabú. Y esto no solo es en México, sino en el mundo, como que es el primo del amigo del tío, porque lo consideran como un cáncer sucio. Y eso favorece que mucha gente no se haga sus estudios, por una parte. Por otro lado, antes el cáncer de colon era una enfermedad que se presentaba a los 70, 80 años, porque el primer factor de riesgo para tener cáncer es la edad. O sea, entre más grandes somos, entre más vamos envejeciendo, más posibilidades de tener cáncer.
1: ¿De cualquier tipo de cáncer?
2: De cualquier tipo de cáncer. Ajá. De hecho, desde el 2011, la Asociación para la Investigación del Cáncer en Francia mencionó que en los próximos años, una de cada dos hombres o una de cada tres mujeres podrían llegar a tener un cáncer en su vida. Esto es a nivel mundial. Y esto no es como para que la gente se alarme, pero sí para que tome conciencia de que las posibilidades de que tengamos cáncer son muy altas. Y va muy relacionado a lo que ya sabemos, a los estilos de vida, si como mal, si no como verduras, si como puros alimentos procesados, que eso va relacionado a la economía de la persona, a si estamos obesos o estamos muy delgados. Pero también ahora hay investigaciones muy interesantes sobre otros factores, como por ejemplo infecciones que antes se consideraban como el cáncer de la matriz con virus del papiloma humano, pero en el intestino tenemos millones y millones de bacterias, virus, protozoarios, muchos bichos, no estamos solos, y entonces eso también influye para que podamos tener una mejor salud o peor salud, no solamente en cáncer, sino incluso en enfermedades mentales. Es impresionante, a eso se le llama el microbioma.
0: Ahora, ¿la única forma de diagnóstico sigue siendo la colonoscopia?
2: Bueno, hay una forma mucho más sencilla, que es cuando se mete como un tipo cotonete a la materia fecal, se manda al laboratorio, a eso se le llama una prueba FIT, F-I-T, FIT, y entonces va a encontrar si hay sangre ahí, que no debería de haber sangre. Y claro, dependiendo la cantidad de sangre que se encuentre, procederá la colonoscopia. Pero aquí estamos en una situación que, aunque se encuentre con sangre, mucha gente no quiere hacerse la colonoscopia, porque hay varios tabús, e insisto, esto es a nivel internacional. Mucha gente piensa que al hacerse una colonoscopia puede cambiar su sexualidad, por ejemplo, lo cual no es cierto.
0: No es cierto.
2: Tampoco duele.
0: No, o sea, te enteras.
2: No, estás dormido, nada más se mete en el tubito, tú estás relajado y entonces toman las muestras. Pero sí hay que hacer una preparación, que es lo más horroroso, un día antes, pero vamos, no pasa nada, es purgarse el intestino, nada más.
0: Ay, doctora, pues muchísimas gracias por haber venido a la Hora Nacional. Es buenísima información la que nos dio y ojalá vuelva pronto para contarnos demás cosas de nuestro tracto digestivo, que ahora está más de moda que ningún otro sistema.
1: Exacto. Oiga, doctora, rapidísimo, antes de que nos vayamos, ya mencionamos la página, que es incan.salud.gov.mx, pero nos estaba contando que tienen otras cosas, si nos hace favor de contarnos de manera breve.
2: En la página van a encontrar dos entradas, una para personal de salud y otra para pacientes. Ahí van a encontrar muchas formas en las que explicamos qué es el cáncer y los diferentes tipos, y todos los servicios que ofertamos desde el INCAN. De hecho, hay un segmento también en lenguas indígenas, que esto lo estamos empezando, porque gente que no habla español también tiene que saber sobre esta enfermedad.
3: Por supuesto.
2: Justo este año nos ganamos un premio para poder ayudar a la gente de Chiapas a traducir la información que estamos generando a sus lenguas nativas. Y por otro lado, también tenemos una radio, Soy Incansable, eso lo pueden encontrar en Spotify, y también ahí van a escuchar no solamente información científica, sino también hay pacientes que tienen su programa, hay programas de espiritualidad, o sea, es como otra forma de ver el cáncer. Entonces son las dos formas en las que pueden encontrar información 100% segura, porque ven que también la infodemia existe.
0: Doctora, con más razón, muchísimas gracias por haber venido.
2: Al contrario, gracias por invitarnos y bueno, ojalá esta información sirva a todos los radioescuchas.
1: Doctora Erika Ruiz estuvo con nosotros aquí en La Hora Nacional y ustedes, por favor, sigan con nosotros, no se vayan. El 1 de octubre se conmemora el Día Internacional del Café. En La Hora Nacional queremos reconocer a quienes lo cultivan y a las regiones de México donde el café representa una actividad económica para las familias y comunidades.
0: En nuestro país, las y los caficultores se encuentran principalmente en dos entidades, entre ellas Chiapas, Veracruz, Puebla y Oaxaca.
1: Detrás de cada taza hay trabajo, conocimiento y una cadena productiva que comienza en el campo. Si quieren conocer más sobre el cultivo del café en México y las regiones donde se produce, pueden consultar la información de la Secretaría de Agricultura en www.gob.mx/agricultura.
0: Y hablando de quienes hacen posible que el café llegue hasta nuestra taza, hoy queremos ponerle nombre y voz a ese trabajo. Vamos a escuchar a Nelson Martínez Pérez, cafeticultor de comunidades zapotecas del Rincón, quien nos contará qué significa producir café y lo que esta actividad representa para su comunidad.
4: Bienvenido, Nelson. Qué gusto tenerte aquí en La Hora Nacional.
5: Shklenly, muchas gracias, Nelia. Nelson Martínez Rua, Dizashiza, que guiará al que lo haga, Lachi, Lachi Guiagar, Viaj tu café. Yo soy Nelson Martínez, provengo de la comunidad de Tanetze, Zaragoza, el lugar y en donde producimos y vivimos con el café.
1: Cuéntanos, ¿qué significa esta tradición del cultivo del café para ustedes como zapotecos del Rincón?
5: Para nosotros es un estilo de vida que lo traemos desde el seno materno y cuando nacemos, nacemos entre cafetales porque la tradición es que siempre se carga, se lleva en la espalda al bebé y entonces uno nace ya viendo ese paisaje desde lo blanco que en la época de floración hasta en el corte y el proceso que conlleva todo el café.
0: ¿Nos puede platicar un poquito sobre el proceso de producción?
5: Primero es, se cosecha el grano de mayor productividad, que puede ser la catura roja, que puede ser la arábica, en sus variedades. De esa cantidad es la que se extrae y se despulpa manualmente. Lo que se hace es que se tiende sobre petates, en las cuales no debe de tocar el sol ese grano, y tampoco se deja fermentar, sino es el grano que se va a preparar y la cual es la que va a llevar un proceso de injerto, ¿no?, en el hogar. Una vez tendido en el petate, nosotros le decimos rutaru en dzashiza, mover el café para que este se seque equitativamente.
1: De manera uniforme.
5: De manera uniforme. Se hacen pequeños montículos o lo que llaman camillones. En casa son montículos de café, de tierra, preparadas. Y algunos que ya se dedican a la venta solo de la planta, pues tienen su espacio ya grande, techaditos, donde hacen los camellones y ahí se prepara bien la tierra. Y se deja poner 2 o 3 granos de café por una separación para que brote de 10 centímetros, que es cuando ya se extrae de la tierra y se colocan en bolsitas negras con tierra. Es en la mata que ya alcanzó los 10 centímetros aproximadamente.
1: Oiga, ¿y no es en este mundo tan moderno, de tanta demanda, este proceso tan artesanal, no es un desafío?
5: Sí es un desafío, aunque el café también no solamente es una producción, una forma de subsistir económicamente, sino también es una forma de vida.
0: Son muy importantes estos esfuerzos para mantener vivas las raíces del proceso. También me gustaría saber, ¿cómo se transmite esto de generación en generación?
5: Como les estaba platicando, eso se transmite desde pequeños. Uh-huh. Todas las familias en el Rincón tenemos una pequeña parcela, algunos tienen grandes cantidades de terrenos, pero más bien somos partícipes en eso, uh-huh, ¿no? Niñas, niños, también le entramos parejo al proceso de producción del café.
1: ¿Sí? ¿Lo podemos conseguir en otros lugares de la República Mexicana?
5: Sí, hay muchas...
1: ¿O cómo le hacemos?
5: Mire, cada familia tiene ahorita, justo, bueno, respondiendo un poco también a su pregunta, es que el futuro del café y lo que se ha visto en la comunidad, cada familia está generando su marca y está mejorando la producción y la cosecha del café y la selección de los granos. Aún con todo este proceso artesanal que implica desde el tratamiento del café hasta la parte del abono, que es algo muy importante que quiero mencionar, que no son fertilizantes, ¿no?, ni mucho químico, sino se hace a través de procesos tradicionales para que este sea muy orgánico, ¿no? Y que no contenga ingredientes de otro tipo.
3: Muchísimas gracias. Gracias por haber estado con nosotros aquí en La Hora Nacional. Se lo agradecemos mucho.
5: No, de qué, a ustedes.
3: Y les agradecemos a todos ustedes. Por favor, no se vayan, hay más.
0: Ahora vamos con un trámite que hacemos al momento de pagar la luz. Te vamos a explicar paso a paso cómo consultar y descargar tu recibo de electricidad desde la aplicación CFE Contigo, de manera fácil y desde tu teléfono.
6: La CFE cuenta con más de 50 millones de usuarios actualmente y para ello tiene dos plataformas que pone a nuestra disposición. La primera es la aplicación web que se llama Espacio Contigo. Y la segunda es la aplicación móvil que se llama CFE Contigo. Los servicios que podemos acceder mediante las plataformas son el pago de tu recibo, el pago automático domiciliado, consultar y descargar tus recibos, activar recibos electrónicos, reportar fallas de suministro, solicitar reconexión, localizar centros CFE y también tener acceso a recordatorios de pago. ¿Qué tenemos que hacer para entrar a la aplicación? Lo primero que tenemos que hacer, realizar la descarga de la aplicación dentro de la tienda de aplicaciones móvil. Una vez que la descargamos, vamos a poder acceder de dos formas, mediante un correo electrónico o creando un nuevo usuario dentro de la plataforma. Como ven, es muy fácil, rápido, sencillo y todo desde la palma de tu mano. Y además, se pueden utilizar estos comprobantes como recibos de pago y comprobantes de domicilio. Recuerden, la tecnología está para ayudarnos y hacer nuestra vida cada vez más fácil. Si tienen alguna duda acerca de algún trámite o servicio que quieran conocer, nuestras redes son La Hora Nacional en oficial en Instagram y en Facebook, y nuestro correo electrónico es lahoranacional@cegop.gob.mx.
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0: Un día como hoy, pero de 1821, el ejército trigarante entró a la Ciudad de México en un acontecimiento que marcó la consumación de la independencia. Ese 27 de septiembre representó un momento decisivo en el proceso que dio paso al México independiente.
1: Hoy vamos a recordar este hecho porque forma parte de nuestra historia y de la construcción de nuestra soberanía. Es una fecha para conocer el pasado y entender mejor el país que hemos construido a lo largo de más de dos siglos.
9: Si bien el 27 de septiembre de 1821, con la entrada del ejército trigarante a la Ciudad de México, terminó oficialmente el conflicto armado, no es del todo cierto que México haya conseguido su libertad, conquistado la igualdad o abolido la esclavitud. Tres de los principios de la lucha que iniciaron Hidalgo, Allende, Aldama y José Ortiz Téllez Girón. Y continuaron Morelos, López Rayón, Leona Vicario, Gertrudis Bocanegra, Manuela Molina, Guadalupe Victoria, Vicente Guerrero y miles de hombres y mujeres del pueblo digno. Entonces, ¿qué fue lo que pasó? Para poner fin al conflicto armado, el realista Agustín de Iturbide convocó al líder insurgente Vicente Guerrero para encontrar una salida a 11 años de conflicto. Con el plan de Iguala, ambos bandos se convirtieron en el ejército de las tres garantías. Desde el principio, el posicionamiento insurgente fue claro. En enero de 1821, Vicente Guerrero escribió a Iturbide:
10: nuestra única divisa es libertad, independencia o muerte. Si este sistema fuese aceptado por usted, confirmaremos nuestras relaciones, combinaremos planes y protegeré sus empresas. Pero si no se separa del Constitucional de España, no volveré a recibir contestación suya ni verá más letra mía. Obre usted como le parezca, que la suerte decidirá, y me será más glorioso morir en la campaña que rendir la serviz al tirano. Le repito que todo lo que no sea concerniente a la total independencia, lo demás lo disputaremos en el campo de batalla.
9: Meses después del encuentro en Acatempan, el realista firmaría los tratados de Córdoba con el representante español Juan O'Donoghue, a quien Iturbide le ofreció a España el Imperio Mexicano, en primer lugar para Fernando VII y, si este no accedía, a otros tres miembros de la familia Borbón, los infantes Carlos, o en su caso a Francisco de Paula, hermanos de Fernando, y si ninguno accedía, al sobrino del Borbón Carlos Luis u otro individuo de esa casa real. Esta estratagema fue fraguada por Iturbide y apoyada por jefes militares criollos, miembros del alto clero, comerciantes, autoridades y hacendados, con el único fin de asegurar sus fueros, ya que en España la Revolución Popular del General del Riego reinstauró la Constitución Liberal de Cádiz de 1812. Los españoles y criollos en México temían su aplicación aquí. Así, Iturbide traiciona a los insurgentes, pues nunca dejó de ser realista. El 28 de septiembre, un día después de la entrada del ejército de las Tres Garantías, la Junta Provisional Gubernativa, sin la participación de ninguno de los insurgentes, emitió

0: marcha, se levantó en armas para que Agustín fuera proclamado como primer emperador de México. Los insurgentes no lo permitirían. La lucha por la libertad no podía terminar con la instauración de un monarca. Josefa Ortiz convocó a otros fieles a la causa independentista como Guerrero, Guadalupe Victoria y Nicolás Bravo. Los insurgentes derrocaron al autoproclamado emperador en 1823 y convocaron a un congreso constituyente que proclamó el Acta Constitutiva de la Nación Mexicana el 31 de enero de 1824. Y el 4 de octubre de ese mismo año se promulgaría la Constitución Federal de los Estados Unidos Mexicanos. 3 años después del fin de la lucha armada, México consumaba su independencia como un gobierno republicano, en donde su soberanía reside en el pueblo y por tanto es representativo y federal. Así se logró la primera transformación de la vida pública nacional, base del humanismo mexicano que defiende y festeja una patria libre y soberana.
1: Mañana empieza una nueva semana y la Ciudad de México está llena de opciones para encontrarnos con el arte, la música, el teatro y los espacios culturales. Así que tomen nota porque aquí van algunas actividades.
2: Mañana 28 de septiembre habrá una noche de jazz en la sala Nezahualcóyotl como parte del Festival Cultura UNAM. Se presenta George Coleman, una figura fundamental del saxofón tenor y del jazz estadounidense, acompañado por músicos invitados. El concierto empieza a las 8 de la noche.
1: El martes 29 de septiembre, en el foro ¿A poco no?, se presenta Ocupo Cupido, un espectáculo que combina humor y música para jugar con las ideas tradicionales del amor romántico. La función empieza a las 8 de la noche y es parte del Festival Internacional de Cabaret.
2: Para los que gustan de las artes escénicas, el 30 de septiembre el Teatro Sergio Magaña presenta la nueva revista mexicana de La Pícara Pandilla, un espectáculo que recupera el espíritu del antiguo teatro de carpa. La función empieza a las 8 de la noche.
1: En el Museo Universitario de Arte Contemporáneo, mejor conocido como MUAC, sigue la videoinstalación Manifiesto, del artista alemán Julian Rosenfeld. La exposición puede visitarse hasta el 6 de diciembre, así que es una buena oportunidad para darse una vuelta y conocer esta propuesta de arte contemporáneo.
2: Y si ya se les empieza a antojar el sabor de la temporada, del 2 al 4 de octubre pueden darse una vuelta por el Festival Cultural Café y Chocolate Edición Día de Muertos en el Museo Nacional de Culturas Populares en Coyoacán. Habrá café, cacao, chocolate, pan de muerto, calaveritas y propuestas de varios expositores, además de talleres y actividades para toda la familia. La entrada es libre y el festival estará abierto de 11 de la mañana a 7 de la noche.
3: Mucho cuidado, señores, porque la muerte anda lista.
1: Y para quienes esperan todo el año que llegue el pan de muerto, el 3 y 4 de octubre va a estar en el Centro Histórico el Festival de Pan de Muerto del Museo Caluz. Es una oportunidad para probar diferentes versiones de este clásico de la temporada, conocer propuestas de distintos proyectos gastronómicos y acompañar el recorrido con bebidas y actividades especiales. Es una buena opción para empezar a festejar el Día de Muertos.

0: Así que ya lo saben, hay muchas maneras de conocer nuestra ciudad y acercarnos a distintas expresiones culturales. Revisen horarios, precios y disponibilidad antes de salir, armen su recorrido y dense la oportunidad de descubrir algún nuevo espacio. Nos vemos y nos escuchamos la próxima semana con más opciones.
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0: Hoy vamos a hablar de una obra que toma un personaje muy presente en la tradición oral de México para contar una historia para niñas, niños y familias. Se trata de Guille y el Nahual, una obra que llega al foro La Gruta del Centro Cultural Helénico del 5 de septiembre al 11 de octubre.
2: Para conocer un poquito más de esta propuesta está con nosotros hoy la actriz Geraldine Palencia.
3: Y bienvenida.
4: Muchas gracias por la invitación.
0: Cuéntanos un poco, ¿de dónde surge la idea de esta obra?
4: Esta obra ya tiene 5 años presentándose con la productora Tribu Producciones. Yo entro un poquito después, me parece que es de sus primeras producciones que hacen para teatro infantil y bueno, pues para toda la familia.
2: En esta historia, pues Guille conoce un Nahual que igual se siente solito, también quiere compañía, pero ¿qué sientes que representa esta amistad? ¿Qué es lo que ustedes quieren que las infancias que van a ver la obra se lleven de esta historia tan bonita?
4: Además de la amistad y esa cosita que a veces tenemos los niños, las niñas, de recoger animales de la calle, llevarlos a la casa y que los papás te digan no.

0: ya demasiado tarde, ¿no?
1: Sí,
0: porque
1: sí,
0: ya está ahí,
1: ya
0: ¿no?
1: está
0: ¿qué
1: ahí,
0: vas a hacer?
1: Claro, ¿no? Y pues dejar a ese animalito ahí abandonado, pues pobrecito, ¿no?
0: Claro.
1: Pero más allá de eso, pues, el Nahual es una criatura diferente. Es una criatura mágica, provoca temblores, provoca vientos, provoca fenómenos naturales muy fuertes. Por eso como que la gente no lo quiere, ¿no? Le tiene un rechazo. Y entonces, pues, en la historia vamos a ver cómo es posible convivir con alguien que es diferente a uno. Sobre todo eso, el poder aceptar las diferencias de los otros. Y no porque seamos diferentes, no significa que no podamos ser amigos. Pues es eso, básicamente, para los niños y las familias en general.
2: Eso es un mensaje muy bonito, ¿no? Porque justamente, y en estos tiempos creo que es muy importante aceptar las diferencias de las demás personas. Y México justamente es un país que es muy diferente en muchos aspectos. Y además el Nahual se puede transformar en otros personajes, ¿no?
1: Exacto, sí. Bueno, el Nahual es un personaje de las leyendas mexicanas, de gran tradición mexicana. Y bueno, en esta historia pues le dan ahí un giro como una criatura amigable, como una criatura de la naturaleza que está dispuesta también a convivir con los demás. Y esto que dices es muy importante, de que México es un país muy diverso. A mí me parece que estamos en tiempos donde tenemos que reforzar la tolerancia y la flexibilidad que tenemos como país y como sociedad, pero también como personas, para poder aceptar a los demás, a las y los demás, como son.
0: Pues muy bonita historia, muy bonita moraleja. Queremos pedir que nos recuerdes las fechas y el teatro, y si la obra tiene redes sociales, que nos las compartas, y las tuyas también.
1: Muchas gracias, claro que sí. Guille y el Nahual va a estar en el Centro Cultural Helénico del 5 de septiembre al 11 de octubre, sábados y domingos a la 1 de la tarde. Centro Cultural Helénico, en el Foro La Gruta, les esperamos.
0: ¿Y sus redes?
1: Las redes. Estamos como tribu.producciones en todas las redes sociales, y yo estoy en Instagram como Geraldi-Palencia.
0: Buenísimo. Pues mil gracias por acompañarnos aquí en la Hora Nacional.
1: Muchísimas gracias por la invitación.
2: Muchas gracias.
1: Vayan, Geraldi, al teatro.
2: Sí, vayan al teatro. Vayan al teatro y no se despeguen de la Hora Nacional, porque ahorita venimos con más. Y así es como llegamos al final de esta emisión de La Hora Nacional. Muchísimas gracias por estar con nosotros desde sus casas, en el trayecto, en el trabajo o desde cualquier lugar donde nos escuchen y nos vean.
3: Hasta la próxima semana. Recuerden que nos pueden escribir en La Hora Nacional Oficial. Estamos en YouTube, Facebook, Instagram, TikTok, X, Spotify y en el número 55 34 83 42 39. También nos pueden mandar un correo electrónico a lahoranacional@segov.gob.mx.
2: Esta fue una producción de la Dirección General de Radio, Televisión y Cinematografía de la Secretaría de Gobernación.
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2: Aviso importante. La depresión tropical 18E se ha intensificado a tormenta tropical Rachel. Se localiza a 485 kilómetros de Acapulco. Mantiene vientos de 65 kilómetros por hora y rachas de 85 kilómetros por hora con un desplazamiento lento de 7 kilómetros por hora. Manténgase informado por fuentes oficiales.
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2: Revista del Consumidor Radio. Ya sea en la oficina, en la universidad o cuando no quieres cocinar, las sopas instantáneas siempre te sacan de un apuro. Pero, ¿alguna vez has leído las letras chiquitas de su etiqueta? Antes de abrir tu próximo paquete, tienes que conocer los resultados de nuestro estudio de calidad.
3: Revista del Consumidor.
4: Llegas con cansancio y tienes poco tiempo para cocinar. ¿Se te antojó una sopa calientita, lista en unos minutos?
2: Las sopas instantáneas pueden parecer una solución práctica, rápida y económica. Por eso hay quienes las tienen en sus despensas.
4: Pero, ¿qué estamos llevando a nuestra mesa cuando elegimos una?
2: Para saberlo, en el laboratorio de Profeco se analizaron 33 sopas instantáneas y se revisó desde su información comercial hasta su aporte nutrimental. ¿Qué revisamos?
4: Primero, revisamos que la información comercial esté completa.
2: Verificamos que las sopas incluyeran los requisitos de etiquetado como denominación, responsable del producto, contenido neto, lista de ingredientes, alérgenos, instrucciones de uso, lote y fecha de caducidad o consumo preferente.
4: También revisamos que, si es el caso, los productos exhiban los sellos de advertencia de exceso de algún componente crítico para la salud.
2: Por cada 100 gramos de producto se determinó la cantidad de proteína, grasa, carbohidratos, agua y aporte energético.
4: Una prueba fundamental: determinar el contenido de sodio. Esto, debido a que su ingesta debe ser controlada para prevenir riesgos en la salud cardiovascular.
2: ¿Qué encontramos?
4: Todas las sopas analizadas tienen al menos dos sellos negros de advertencia. Uno por exceso de grasas saturadas y otro por exceso de sodio.
2: ¡Ojo con esto!
4: Un vaso estándar de sopa instantánea de entre 64 y 68 gramos, ya preparado, contiene por lo general más del límite de sodio recomendado por la Organización Mundial de la Salud.
2: Además, su aporte energético, que está relacionado con la cantidad de grasa, es de alrededor de 300 kilocalorías.
4: Más de los resultados. Ramen Express by Chef Wu, sopa de ramen vegetariana, declara 85 gramos de contenido neto, pero no llegó ni a los 80.
2: Seis productos no presentan completa su información comercial.
4: Algunos tienen mayor cantidad de grasa de la indicada en su etiqueta. Dos son de la marca Mama, uno de Maruchan Pasta Rápida Yakisoba y otro de Nissin Pasta UFO Fuego.
2: También encontramos un producto que declara cero azúcares añadidos, pero en su lista de ingredientes dice dextrosa. Ramen Express by Chef Wu. Fideos instantáneos calientes y picantes.
4: Ahora seguro te preguntarás, ¿qué hago si me gusta consumir estas sopas?
2: Sabemos que una sopa instantánea puede sacarnos de un apuro y disfrutarla de vez en cuando no significa que estemos haciendo algo mal.
4: La clave está en no convertirla en nuestra comida de todos los días. Si tienes un poco más de tiempo, una sopa casera es una buena alternativa para ahorrar y mejorar su valor nutrimental, por ejemplo, con vegetales, queso o pollo.
2: Y antes de terminar, vamos a derribar un mito. ¿Las sopas instantáneas son de plástico?
5: Se ha pensado durante muchos años que son productos que son de plástico o que es un producto que se queda pegado alrededor del intestino por varios días. Esto no es cierto. Finalmente son productos que están compuestos principalmente por carbohidratos, pero también tienen un porcentaje de proteínas y de grasa. Nuestro organismo es tan sabio que tiene las sustancias necesarias como enzimas o ácidos gástricos para poder digerir completamente la muestra y se va a procesar como cualquier otro alimento.
2: Porque cuando conoces lo que consumes, puedes tomar mejores decisiones.
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4: 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En Instagram estamos como @ Revista del Consumidor MX y @ Profeco Oficial. En X, las cuentas son @ R del Consumidor y @ Profeco. Y en TikTok, síguenos como @ Profeco.
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2: 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El tiempo los separó y fue también el tiempo el que se encargó de reunirlos otra vez. 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
4: Revista del Consumidor. Radio. ¿Alguna vez te has preguntado qué contiene la pasta dental que usas todos los días? Si no lo sabes, quédate porque hoy en Revista del Consumidor Radio te enseñamos cómo preparar tu propia pasta dental en casa. Y lo mejor, su preparación te toma solo 30 minutos. ¡Acompáñanos!
5: Revista del Consumidor.
6: Hoy vamos a preparar una tecnología doméstica, que es una excelente alternativa a los productos industrializados. Pasta dental. Además, es una receta validada por el Laboratorio Nacional de Protección al Consumidor.
4: Antes de comenzar, te compartimos los ingredientes que vamos a necesitar. 3 cucharadas de agua purificada, 2 cucharadas de glicerina pura, 2 cucharadas de lauril éter sulfato de sodio, media cucharadita de carboximetil celulosa, 1 cuarto de cucharada de carbonato de calcio, 1 cuarto de cucharada de mentol y 6 gotas de esencia de menta.
6: Ahora, los utensilios que debemos tener a la mano son una cuchara sopera, una cucharita cafetera, un tazón pequeño de vidrio, un tarro pequeño de plástico con tapa y un batidor de globo. Una vez que tenemos todo listo, vamos al procedimiento.
4: En el recipiente de vidrio, comenzamos vertiendo agua purificada, la glicerina y el mentol. Mezclamos con ayuda del batidor de globo hasta integrar los ingredientes. Sin dejar de mover, agregamos carbonato de calcio y la esencia de menta.
6: Después, incorporamos el lauril éter sulfato de sodio y agitamos suavemente hasta que se disuelva por completo. Poco a poco, añadimos la carboximetil celulosa lentamente sin dejar de mover, hasta obtener una mezcla homogénea y con una consistencia más sólida.
4: Por último, envasamos la pasta dental en el tarro, tapamos muy bien y etiquetamos con la fecha de elaboración y de caducidad. En este caso, esta pasta tiene una caducidad de 6 meses y rinde aproximadamente 63 gramos o bien 50 mililitros.
6: Es importante que tomes en cuenta algunas recomendaciones de uso. Este producto no debe ser utilizado por menores de 6 años. En el caso de niñas y niños mayores de 6 años, puede sustituir el mentol por esencia de cereza. Si tienes sensibilidad dental, recuerda consultar previamente a tu odontóloga u odontólogo. Para conservar mejor el producto, te recomendamos mantener el recipiente bien cerrado, en un lugar fresco y seco y fuera del alcance de niñas y niños. Recuerda que todos los ingredientes que utilizamos en esta tecnología doméstica pueden encontrarse en establecimientos donde vendan productos de cuidado personal, belleza o cosmética, también conocidos como droguerías.
4: Preparar tu propia pasta dental en casa tiene varios beneficios. Requiere pocos ingredientes, son fáciles de conseguir, tiene certeza sobre su origen y además representa un ahorro económico. Incluso esta receta puede ser el inicio de un nuevo emprendimiento.
6: Anímate a preparar tu propia pasta dental y etiquétanos en Instagram usando el hashtag Tecnología Doméstica Profeco.
4: También puedes consultar esta tecnología doméstica en nuestro canal de YouTube, Profeco TV.
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0: Buenos días a todas, a todos. Lunes 28 de septiembre. Y vamos a dedicarlo hoy a la Secretaría del Trabajo y Previsión Social. Siéntense, por favor. Previo a ello, vamos a tener un enlace con Laura Velázquez, que está en este momento en Baja California Sur, por el huracán Polo, que está por entrar esta tarde a Baja California Sur y después ingresará a Sonora para darnos toda la información, y también de otra tormenta tropical que se está formando en el Pacífico. Entonces vamos con Laura para que nos pueda dar la información y después entramos con el Procurador Federal del Consumidor, con Iván Escalante, después con Trabajo, contestamos sus preguntas y Humanismo Mexicano. Adelante, Laura, buenos días. Buenos días también, Víctor.
1: Gracias. Gracias, presidenta. Muy buen día. Estamos aquí, estoy con el gobernador Víctor Manuel Castro Cossío, gobernador de Baja California Sur. Nos encontramos en Ciudad Constitución, esto es en Comondú, en Baja California Sur. Le cedo la palabra al señor gobernador para informar inmediatamente después sobre este huracán categoría 3 llamado Polo y algunas recomendaciones para la población, presidenta, por favor.
0: Gracias, adelante.
2: Buenos días.
0: Buenos días.
2: Buenos días, presidenta. Le mando un abrazo fraterno y además quiero expresarle mi gratitud porque están ya desde hace varios días muy prestas las fuerzas federales a apoyarnos. Ya lo hemos estado trabajando juntos en la coordinación y quiero agradecerle al Ejército Mexicano, a la Marina Armada de México, a la Guardia Nacional, que son puntales, son el horcón del medio de todo el trabajo de protección civil aquí en Baja California Sur. Y estamos acá en Comondú buscando la manera de atender a toda la población que así lo requiera y afinando los últimos detalles ya de los refugios, que nos falta, que todavía tenemos medio día para afinar algún detalle que sea necesario aquí en Comondú, en Loreto y el Mulegé, que es donde se presume va a estar lo más fuerte del huracán Polo. Mi gratitud, presidenta, por haber estado acá. Laura Velázquez ha estado pendiente desde el primer día, hace más de dos semanas, que tuvimos la primera reunión de emergencia, de organizarnos, prevenir y prevenir. Pedirle a toda la gente de Baja California Sur que nos siga ayudando como lo ha venido haciendo hoy. Nosotros vamos a poner todo el empeño. Y mi gratitud de nuevo, presidenta, por tus atenciones, por estar atenta desde hace varios días a través de diferentes medios y tú personalmente. Muchas gracias, presidenta. Un abrazo y esperemos, nos vamos a hacer fuertes aquí en Comondú y esperemos que este meteoro nos haga el menor daño posible. Estamos gracias. Listos y juntos los tres órdenes de gobierno. Un abrazo, presidenta.
0: Gracias, gracias, gobernador. Adelante, Laura.
1: Gracias, presidenta. Con su permiso, tenemos la información actualizada del Servicio Meteorológico Nacional a las 6:00 a.m, esto es tiempo centro de México, para informar que el huracán Polo sigue siendo de categoría 3, que se localiza a 175 kilómetros de Cabo San Lázaro, esto es al suroeste, y también a 405 kilómetros al sur de Cabo San Lucas, Baja California Sur. Presenta vientos máximos de 185 kilómetros por hora y permanece con un desplazamiento hacia el noroeste de 19 kilómetros por hora. Este huracán, presidenta, informamos a todos y a todas que continúa su desplazamiento hacia Baja California Sur, donde se espera un primer impacto durante esta tarde, sin poder determinar la hora, pero es en la tarde, entre las 4 o 6 de la tarde, como huracán categoría 2 o muy probablemente como categoría 3. Aún tampoco se ha podido determinar. Esto será en las inmediaciones del municipio de Comondú, donde nos encontramos. Nosotros estamos aquí en Ciudad Constitución para esperar el impacto. en Baja California Sur, y un segundo impacto durante el día martes en la costa centro de Sonora. Continuarán intensificándose los vientos, las lluvias y el oleaje en Baja California Sur y en Sonora. Presidenta, si me lo permite, queremos hacer un llamado para que en las localidades o comunidades del municipio de Comondú, principalmente en el norte de Comondú, las comunidades de La Ballena, de San Juanico, Las Barrancas, Francisco Villa, La Poza Grande, Guadalupe, Santo Domingo, San Andrés, San José de Comondú, La Laguna y Ciudad Insurgentes, se mantengan atentos a todas las recomendaciones que hacen las autoridades de Protección Civil y a permanecer en sus domicilios o en los refugios temporales a partir del día de hoy, después de las 14 horas. Asimismo, solicitamos que las comunidades del sur de Mulegé, que se llaman Cadejé, Heroica Mulegé, Punta Chivato, Santa Rosalía, Isla San Marcos, Palo Verde, San Bruno y San Lucas, así como del municipio de Loreto, que son las comunidades de San Juan Bautista, San Juaniquito, San Nicolás, Loreto y San Javier. Se ha determinado, Presidenta, que a partir del día de hoy, a partir de las 14 horas, se parará la movilidad principalmente en estas comunidades que acabo de mencionar, de Comondú, Mulegé y Loreto. Sin embargo, solicitamos en los 5 municipios, también incluyendo La Paz y Los Cabos, se mantengan informados sobre las condiciones y el desplazamiento de este huracán, porque impactará el día de hoy después de las 4 o 5 de la tarde como huracán categoría 2 o categoría 3. Es muy importante mencionar a usted, Presidenta, que el día de ayer tuvimos una reunión del puesto de comando que encabezó el señor gobernador y estuvieron presentes todo su gabinete, asimismo los presidentes municipales de los 5 municipios del estado de Baja California Sur y las autoridades de la Secretaría de la Defensa Nacional, de la Secretaría de Marina, ya con el plan DN3 y el plan Marina respectivamente. Asimismo, la Guardia Nacional, la Secretaría de Infraestructura, Comunicaciones y Transportes, la Comisión Nacional del Agua, la Comisión Federal de Electricidad, Pemex, la Secretaría de Salud y la Secretaría de Educación.
0: Laura, se han determinado. Laura, por favor, las recomendaciones a la población.
1: Claro que sí. Sí, evidentemente, Presidenta, es no estar en la calle. Esa sería la primera y principal recomendación, que se queden en sus casas y de haber algún riesgo en sus domicilios, que se trasladen a los refugios temporales. Al concluir esta reunión, Presidenta, vamos a pasar un QR en donde están toda la información de los refugios temporales en el estado. Al momento tenemos 78 personas ya evacuadas de manera preventiva y que se encuentran en el refugio de Ciudad Constitución. Es muy importante identificar en cada una de las localidades cuáles son los riesgos y evidentemente alejarse de árboles, alejarse de cualquier espectacular, alejarse de cualquier obstáculo que podamos tener en el camino. Lo principal es mantenerse en sus domicilios, no salir hasta que haya pasado el huracán. Los refugios están preparados, están habilitados para que puedan ser ocupados en su totalidad.
2: De la parte.
1: Sí, Presidenta. También quisiera mencionar, Presidenta, que se ha restringido todo el acceso a las playas. No hay acceso a las playas y toda la actividad marítima está suspendida. toda la zona costera, vados, ríos, puentes y caminos susceptibles de afectación están siendo revisados por las diferentes autoridades para que la gente no tenga acceso y no se acerquen a este tipo de zonas que pudieran ser de alto riesgo. Asimismo, Presidenta, solicitar muy atentamente a la población que lo tomen con mucha calma. Muy probablemente algunas horas vamos a estar sin el servicio eléctrico y sin servicio de internet. Esto seguramente será un lapso hasta medianoche que tengamos esto. CFE ya está ubicado en lugares estratégicos para empezar a restablecer el servicio eléctrico de inmediato. Asimismo, la CONAGUA y Comunicaciones y Transportes y Pemex de resultar alguno de las infraestructuras dañadas. Presidenta, informar a usted que también estamos preparados porque tenemos otra tormenta tropical. No sé si me permita también informar sobre breve, Rachel, que está. ¿Perdón?
0: Breve, porfa, para que.
1: Sí, nada más informarle a usted, Presidenta, y a toda la población que está la tormenta tropical Rachel, que está a 405 kilómetros por Acapulco. Se prevé, Presidenta, que esta tormenta tropical se desplace de manera paralela al territorio nacional. Esperemos, de todos modos, la información precisa por parte del Servicio Meteorológico Nacional.
0: Muy bien. Bueno, pues ahí está la información y vamos a estar en contacto con Protección Civil, el gobierno del estado de Baja California, y a informar todos los días en la mañanera para poder dar a conocer los impactos, las previsiones que tiene que tomar la población, particularmente en este momento en el municipio de Comondú. Y es así, ¿verdad?
1: Así es correcto.
0: Municipio de Comondú.
1: Es correcto.
0: Y para ver el avance, todo Baja California Sur, pero en particular en el norte del estado, particularmente en Comondú, Ciudad Constitución y las localidades que mencionaron. Y en unos días ver su avance, porque se internaría en el estado de Sonora. Y por otro lado, el seguimiento de la tormenta tropical Rachel, para poder dar información a la población. Todos que estén atentos a la información oficial de Protección Civil, y a partir de las 2.

Gracias, muy buenos días. Con su permiso, presidenta, ¿quién es quien en los precios por 13 meses consecutivos Finavien sigue siendo la remesadora que más pesos da por los dólares que envían nuestros paisanos? Este ejercicio que realizamos en la calculadora disponible para todas y para todos en el sitio de internet de Profeco, hacemos un simulacro de envío de $400. La semana pasada en nuestro monitoreo detectamos que Finavien estaría dando por estos $400 $7,142.21 en la modalidad de depósito a cuenta o transferencia. Le vamos a poner una palomita a Finavien, y en esta misma modalidad la que menos da es Ria Money Transfer, que estaría dando $6,771.39. Le vamos a poner un tache y recordar que tenemos el monitoreo de alrededor de 15 remesadoras de manera semanal para todas y para todos. Adelante. En la modalidad de envíos en efectivo, por los mismos $400, Pangea Money Transfer estaría dando $7,316. Le vamos a poner una palomita. Recordarles que esta cifra se da con la combinación del promedio de comisión de la remesadora más el promedio de tipo de cambio. Y en el caso de la que menos da, en la modalidad de envío en efectivo, es Wells Fargo con $6,828.02. Le vamos a poner un tache. Continuamos ahora con nuestro seguimiento al Acuerdo Nacional de Estabilización de Precios de los Combustibles. En este caso de diésel, tenemos un precio promedio nacional de 27 pesos, que es el objetivo, y aquí ubicamos las que dan precios justos y tienen margen de ganancia justo también, 26.89 pesos litro en esta estación de Pemex en Chalco, Estado de México, y aquí los precios por cada una de las regiones y los márgenes de ganancia, que en ningún caso están arriba de $1.52. Les vamos a poner una palomita. Están las que se siguen volando, la verdad, porque con los precios, por supuesto. Ubicamos esta estación de BP en Tlaxcala, $28.74, con un margen de ganancia de $2.90. Y aquí en cada una de las regiones le vamos a poner un tache. Hemos detectado que esta marca de combustible en particular, la que sigue, por favor, hace un par de semanas y la semana pasada reportamos con precios muy altos estas dos estaciones de BP en Puebla. Ya fuimos a hacer una visita y colocamos lonas y sellos de advertencia por incumplimientos en el comportamiento comercial, ya que no justificaron cobrar precios tan altos. Para ubicar las estaciones, todas ellas, contamos, recordarles, con nuestro mapa virtual para que ubiquen todas las estaciones y los precios tanto de combustible regular como de diésel. Adelante, por favor. Bien, y en el seguimiento de nuestra canasta básica PASIC, tenemos, recordar, es una canasta que tiene 24 productos y la meta es que cueste menos de $910. En nuestro monitoreo identificamos la más barata de la semana pasada, Mega Soriana La Diana Acapulco, $739.90. Le vamos a poner una palomita. Y la más cara, Ley Juventud en Durango, $911.77. Le vamos a poner un tache. Continuamos con nuestro comparativo entre ciudades. Estado de México, Tultitlán, el municipio Tultitlán, la más barata, Bodega Aurrera Fuentes del Valle, $748.50. Le vamos a poner una palomita. Y la más cara, Mercado Soriana López Portillo, $865.70. También palomita por estar por debajo de los $910. En Puebla, Mega Soriana Plaza San Pedro, $809.90. La más barata, palomita. Y Walmart Nueva Antequera, $850.40, también palomita. Y en el caso de Guadalajara, Jalisco, Soriana Super del Bosque, la más barata, $801.20, palomita. Y la más cara, Walmart Revolución, con $908.50, también palomita, está abajo de los $910. Adelante. Bien, aquí hicimos un ejercicio para todas y para todos, es un ejercicio muy interesante, lo vamos a publicar en nuestras redes sociales, que es un mapa de calor de los precios promedio por cadena con cobertura nacional de cada uno de los productos que integran la canasta PASIC de estos 24 productos. Entonces, ustedes se pueden dar cuenta, por ejemplo, el aceite, son precios promedio.

0: En la Comer lo encontramos en 30 pesos con 52 centavos, pero en Walmart lo encontramos en 35 con 52. El más barato y el más caro lo clasificamos por colores, verde, amarillo y rojo. Y aquí ustedes, todas y todos, pueden decidir en dónde comprar qué artículos. Vamos a estarlo, este mismo ejercicio, publicándolo cada mes para que identifiquen los precios de cada uno de los artículos y tomen una mejor decisión al momento de adquirir estos productos de la canasta básica. Entonces es una guía muy interesante para que puedan decidir con información suficiente en dónde adquirir sus productos que consumen todos los días. Estos son los primeros 12 productos y la que sigue, continuamos al final con los 24 productos de la canasta básica. Adelante. Bien, en nuestra revista del consumidor de septiembre tenemos en la sección qué hacer si, derecho a devolver un producto o cancelar un servicio. Tenemos toda la información de cuáles son las razones por las que se puede cancelar un servicio o devolver un producto: por defectos de fábrica, por incumplimiento de condiciones ofensivas, por cláusulas abusivas, y en el artículo explicamos cuáles son los pasos que debes de seguir para ejercer estos derechos. En nuestro QR está la revista del consumidor para que revisen este artículo y todo el demás contenido de nuestra edición de septiembre. Adelante. Finalizamos con nuestros consejos Profeco de la semana. Uno, en la mayoría de las estaciones de servicio el litro de diésel se vende en menos de 27 pesos. Consulta el mapa virtual y ubica las que no se vuelan la barda con los precios. Dos, revisa el mapa de calor de los 24 productos que conforman la canasta PASIC y elige los establecimientos que tengan precios bajos. Tres, conoce cuáles son las razones por las que se pueden cancelar una compra o un servicio en nuestra revista del consumidor. Descárgala, nuestras redes sociales, nuestra página de internet y el teléfono del consumidor. Muchas gracias, presidenta.
1: Gracias.
0: Buen día.
1: Adelante.
2: Muy buenos días a todas y todos. Con su permiso, presidenta, hoy queremos compartirles algunos de los principales resultados durante este segundo año de gobierno en materia de trabajo. Son resultados que reflejan una política laboral centrada en recuperar y mejorar los ingresos de las familias trabajadoras, de ampliar la protección social de las y los trabajadores, que como bien saben fueron abandonados durante la larga noche neoliberal. Siguiente, por favor. Primavera laboral. Permítame comenzar con un dato reciente que refleja la transformación en el mundo del trabajo. De acuerdo con la Encuesta Nacional de Ocupación y Empleo, en agosto de este año sumó 62.6 millones de personas que formaron parte de la población económicamente activa. La población ocupada alcanzó 60.7 millones de personas, la cifra más alta para un mes de agosto y la cuarta más alta de la serie. Esto significa 1.3 millones de personas más que en agosto del año 2025. Es decir, más personas participan hoy en el mercado laboral con un contexto de recuperación de derechos y mejores condiciones para las y los trabajadores. En la siguiente, por favor. Primavera laboral. La transformación del mundo laboral no se mide solamente con números o con posiciones de trabajo. Tenemos que también considerar las condiciones en las cuales las personas trabajan y por quienes están teniendo mayores oportunidades. Así vemos los resultados de la encuesta Intercensal 2025 del INEGI, que fue publicada hace algunos días, que muestran cambios muy importantes en el mercado laboral mexicano, resultado de las transformaciones impulsadas por esta primavera laboral. Uno de los datos más relevantes es el avance de las mujeres. Su participación económica se situó en un 41%, un aumento de 2.2 puntos. También es importante destacar que hoy la calidad de vida de las y los trabajadores mexicanos ha mejorado, es decir, el porcentaje de las personas trabajadoras que laboran más de 48 horas disminuyó de 27.1 a 22.2% en un lapso de 5 años, es decir, del año 2020 al año 2025. Y esto se da justamente en un momento muy particular porque estamos construyendo una ruta para reducir gradualmente la jornada laboral hasta llegar a 40 horas semanales en el año 2030, sin disminuir prestaciones y sin disminuir tampoco salarios. Salario mínimo. Presidenta, comenzamos con uno de los cambios más importantes de esta primavera laboral, la recuperación del salario mínimo que corresponde al compromiso 56 del segundo piso de la transformación. Durante décadas, en el periodo neoliberal, el salario perdió su poder adquisitivo. Hoy tenemos una política sostenida de recuperación que ha permitido que el salario mínimo tenga nuevamente capacidad para mejorar las condiciones de vida de las familias trabajadoras. Desde el año 2018, el salario mínimo ha tenido una recuperación de 154% en términos reales. Pasó de 88 pesos diarios en el año 2018 a 315 en el año 2026. Esto significa un ingreso mensual de 9.584 pesos. Y hay un indicador que me gustaría aquí insistir muchísimo para saber cuál es el alcance y qué es lo que significa este avance para las familias. En el año 2018, el salario mínimo alcanzaba para comprar aproximadamente 0.8 canastas básicas. Reitero, 0.8 canastas básicas, es decir, ni siquiera alcanzaba para comprar una canasta básica. Hoy permite adquirir 1.9 canastas básicas, es decir, prácticamente dos canastas básicas, más del doble de lo que en el año 2018. Plataformas digitales, en el siguiente punto. También estamos atendiendo una realidad nueva del mundo laboral, las personas que trabajan a través de plataformas digitales, que corresponde al compromiso número 59 de su gobierno, Presidenta. En los primeros dos años de su gobierno ya se ha cumplido con este compromiso para brindar seguridad social a las y los trabajadores de plataformas digitales. Al cierre de agosto, 199.454 personas superaron el umbral de ingreso establecido y cuentan ya con acceso completo de seguridad social. Pero aún mejor, decidimos no quedarnos solamente ahí y lo que hicimos fue que esta reforma permitiera también que 1.772.292 personas fueran beneficiadas con protección contra riesgos de trabajo, aunque solo trabajen, por ejemplo, una sola vez a la semana o una hora al día. Esto significa algo muy sencillo. La transformación laboral también está llegando a los nuevos empleos y a quienes durante mucho tiempo estuvieron fuera de la protección social. Jornada laboral. Presidenta, otro de los grandes cambios de este segundo año de cumplimiento es el cumplimiento, perdón, del compromiso número 60, la reducción gradual de la jornada de trabajo, después de más de un siglo con una jornada de 48 horas semanales. Reitero, después de más de un siglo con una jornada de 48 horas semanales, México ahora tiene una ruta para avanzar hacia las 40 horas en el año 2030. La reducción será gradual y el próximo año comenzaremos con la primera reducción de 2 horas. Y estamos hablando de una transformación que beneficiará directamente a más de 13 millones de personas trabajadoras. Lo importante es que esta reducción se va a realizar sin disminuir salarios, sin disminuir prestaciones, porque trabajar menos horas no significa trabajar menos, significa avanzar hacia un mejor equilibrio entre el trabajo, entre la vida familiar y entre la vida personal. Certificado laboral para la agroexportación. También estamos transformando las condiciones laborales en el campo mexicano. Con el cumplimiento del compromiso 63, se aprobó el certificado laboral para la agroexportación, una herramienta para fortalecer el cumplimiento de las obligaciones laborales y de seguridad social de las cadenas agroexportadoras. Con esta política buscamos beneficiar a cerca de 200.000 trabajadores del campo, garantizando mejores condiciones y acceso de seguridad social. El programa piloto arrancó el día 17 de septiembre de este año con el registro de las empresas exportadoras de aguacate. A partir del 1 de octubre, aquí es importante también destacar que el certificado será un requisito indispensable para realizar exportaciones de este producto. De la misma forma, la transformación ya tiene presencia territorial y siguiendo las instrucciones de nuestra presidenta y en acompañamiento también a la estrategia del certificado laboral de agroexportación, hemos establecido el Centro de Atención Integral para Trabajadores en San Quintín, acercando los servicios y protección laboral directamente a quienes trabajan en el campo. Porque no puede haber una agroexportación competitiva si no es también una agroexportación con trabajo digno. Jóvenes construyendo el futuro, Otro de los programas fundamentales de esta política laboral es este programa destinado a la juventud, que con ello se cumple el compromiso número 19. Aquí hablamos de una política que abre la puerta de entrada al mundo laboral para las y los jóvenes que no estudian y no tienen un empleo. En su historia, el programa ha beneficiado ya a más de 3.6 millones de jóvenes con una inversión superior a 177 mil millones de pesos, una inversión inédita también en la juventud. Y hay un dato que muestra su dimensión incluyente. 58% de las beneficiarias son mujeres y 42% son hombres. Pero el dato más importante es lo que ocurre después de la participación de los jóvenes en este programa. Según datos de la Encuesta Nacional de Ingreso y Gasto en los Hogares, 7 de cada 10 egresados tiene una actividad productiva, ya sea trabajando o incluso incorporándose también al estudio. Esto significa que estamos hablando de una política que busca no solamente apoyar a los jóvenes durante su capacitación en este año que se les da el apoyo, sino abrir la ruta hacia una autonomía económica y su incorporación en la vida productiva. Y este segundo año estamos profundizando esta política, en esta nueva etapa, en este segundo piso de la transformación. 619 mil jóvenes han sido atendidos por el programa Jóvenes Construyendo el Futuro. Para alcanzar estos resultados se han destinado 44 mil millones de pesos. Son recursos que se traducen directamente para las nuevas generaciones. Presidenta, estos resultados tienen algo en común. No son cambios aislados, son parte de una nueva política laboral. Por eso hablamos de una primavera de los derechos laborales, una etapa en la que los derechos de las y los trabajadores avanzan, en la que además todas y todos podemos ganar en un ambiente de prosperidad compartida. Tenemos la brújula bien puesta, presidenta, contamos con resultados palpables, estamos transformando el país. Así se construye la historia que pertenece al pueblo. Muchísimas gracias.
3: Gracias, Marat. Bueno, pues esta es la información, el informe y las buenas noticias del mundo laboral. Pon la primera otra vez. Son 1.3 millones de personas más con empleo de agosto de 2025 a agosto de 2026. Bueno, ahora sí, vamos a las preguntas. A ver, hace rato que no, preguntas.
4: Gracias, presidenta. No me levanto por el tiro de las cámaras. Arturo Pavón, de Efecto Colateral, Estados Unidos. Este certificado laboral que ahora se está implementando, que está ahorita en... ¿Está en piloto o ya se...?
3: En piloto.
4: En piloto. Perfecto. ¿Esto tiene que ver con el TLC?
3: No, es una definición propia. Muchos de los trabajadores agrícolas, jornaleros agrícolas o jornaleras, no trabajan 8 horas y se les paga por las 8 horas de empleo, sino que la mayoría se les paga por la cantidad de producto que recogen o que cosechan. Esta forma de empleo, que es legal, se presta a veces a que trabajen más de 8 horas al día y además no tengan seguridad social, no lo registren ante el Instituto Mexicano del Seguro Social. Este certificado fue una idea de Marat, ahora le doy la palabra para que lo explique con más detalle. Tiene el objetivo de que, por ejemplo, en el caso del aguacate, cada caja que se exporta, se hace el cálculo de cuántos empleos deben corresponder a esa caja. Por ejemplo, no sé, cada caja 2 empleos, por decir algo. Si son 1,000 cajas, pues corresponden a tantos empleos. Esos son los empleos que tienen que tener registrados en el Seguro Social. No se puede exportar si no trae su certificado laboral. De igual manera se está, a través de la Semarnat, generando un certificado para que no provoque deforestación. Pero en particular, en este caso, para aguacate, para berries, para frutos rojos que se exportan mucho, particularmente en Baja California, hay mucha producción. Michoacán obviamente es el principal productor de aguacate. Se está haciendo el piloto y en unos meses entrará en vigor. No se puede exportar esa caja de aguacates si no viene con su certificado de que están afiliados al Instituto Mexicano del Seguro Social. No sé si quieras complementar, Mara.
2: Como ya sintetizó nuestra presidenta, lo que buscamos con este mecanismo, esta nueva herramienta, es que se pueda garantizar que todos los productos de agroexportación puedan no solamente ser reconocidos fuera de las fronteras de México por su calidad, evidentemente por el fruto, que en este caso, por ejemplo, el aguacate es un embajador de México, y lo que queremos es más bien que haya un respaldo de condiciones de trabajo justas, y esto a través de garantizarlos a través del programa del certificado laboral para la agroexportación. Básicamente, como lo sintetizaba la presidenta, lo que buscamos es que con base en los pedimentos de exportación se haga un cálculo de cuánto es la fuerza laboral que debe de estar registrada ya formalmente frente al IMSS, para que con ello pues se le pueda dar garantía de que cada uno de los productos que está siendo exportado pueda tener pues ese respaldo de las condiciones dignas de empleo. Esto es una medida que pues está en el marco, como ya mencioné, del plan de nuestra presidenta para el cumplimiento de sus compromisos de gobierno, y lo que queremos es pues bueno empezar evidentemente por la parte de la agroexportación y desde ahí pues bueno que tenga un efecto también de faro hacia el resto de las actividades agrícolas. Empezaremos además por el aguacate, como ya se mencionó, pero no será el único producto, vamos a ir abriéndolo de manera gradual, después seguiremos con las berries y así iremos también haciendo los anuncios correspondientes. Se trabaja además de manera pues muy fuerte en diálogo con los productores, con los agroexportadores, se tiene siempre reuniones en donde estamos intercambiando información, puntos de vista. Esa es parte además de la política laboral, como nos lo ha encargado nuestra presidenta, de tener un diálogo pues siempre abierto, y esto es lo que nos ha permitido como resultado en tener un certificado que nos permita asegurar, al menos como lo estamos calculando en este primer arranque, de 200,000 personas trabajadoras que eventualmente tengan ya la cobertura de seguridad social que participan en cadenas de agroexportación.
4: Y en esta cuestión de la simplificación de los trámites, ¿qué tan sencillo es hacer ese trámite y quién lo tendría que hacer?
2: Sí, lo tienen que hacer las empresas de agroexportación, y pues hemos avanzado muchísimo también en términos de trámites. Se hace además a través del registro de la e-firma, se puede pues básicamente ya contar con todos los registros que se comparten a partir de esta herramienta virtual. Entonces, quienes estén interesados, pues dejarles la página que es velagro.stps.gob.mx. En esta página, Velagro, que es el sistema de verificación laboral para la agroexportación, podrán encontrar toda la información y también los requisitos para poder solicitar su registro. Como les digo, es de manera muy sencilla, se hace a través pues de estas solicitudes de información que vamos planteando, pero en buena parte ya está ya complementado con los registros de la e-firma también.
4: Gracias. Y preguntarle, presidenta, acerca de la infraestructura ferroviaria, todo lo que se presentó la semana pasada. Tradicionalmente se considera al trabajador ferrocarrilero pues en la escala social de los más bajos. Digo, encontramos que el inicio del ferrocarril en México tuvo que ver con una paupérrima sociedad. No en balde pues conocemos a través de películas la forma en que vivían ahí en la colonia Guerrero todos los trabajadores. ¿De qué manera todo lo que se está iniciando ahora y lo que usted va a entregar al término de su periodo, cómo va a mejorar la vida de los trabajadores ferroviarios?
3: Bueno, lo primero es garantizarles un buen ingreso y, por supuesto, su seguridad social. Son, digamos, tres áreas en donde son contratados. Una, el área de la Secretaría de la Defensa Nacional, que tiene a su cargo el Tren Maya. El Tren Maya contrata personal, que a su vez fue capacitado y tiene salario y tiene todas las condiciones laborales. La otra es el interoceánico. Ahí en el interoceánico hay trabajadores que eran trabajadores ferrocarrileros y que están apoyando al interoceánico, y es lo mismo, se garantiza su ingreso y sus prestaciones laborales y su seguridad social. Y la otra es un área del Fondo Nacional de Infraestructura que administra el tren Insurgente y el tren Felipe Ángeles, y es lo mismo. Ahí también se garantiza su contratación con buen ingreso y también con seguridad social.
4: Y ya por último, presidenta, ayer durante su discurso pues habló obviamente de democracia, de soberanía, de justicia social. Eso es para cuando termine su periodo. ¿Cómo ve usted dentro de 20 años a México con lo que usted ha logrado, con lo que ha logrado el presidente López Obrador, lo que usted está logrando y está dejando también como herencia para nuestro país? ¿Cómo lo ve en 20 años a México?
3: Bueno, es una pregunta compleja de contestar a bote pronto. Ayer lo que mencionaba es que, al hacer la historia, que el pueblo de México en todas sus transformaciones ha generado derechos sociales, fortalecimiento de la soberanía, de la república, de la democracia y de la justicia social. La de 1824 en realidad no retoma las primeras demandas de la independencia que tienen que ver con la justicia social, sino esencialmente a México como república, dividida en tres poderes y con sus estados, con sus entidades. Después de eso vienen reversiones a esa constitución. Hay una constitución en 1836 que vuelve a México centralista, es decir, dándole menos poder a los estados. Entre otras razones, esa es la razón por la independencia de Texas y también la casi independencia de Yucatán, porque cambia el sentido original de la independencia, que siempre se luchó por una república. Cuando Iturbide toma el poder, después de la entrada del ejército Trigarante y se corona como emperador, desaparece el Congreso, pues ahí viene la primera traición y es tiene que dejar el poder Iturbide y entra Guadalupe Victoria con la primera constitución. Después viene la constitución del 57, que acaba con fueros, privilegios, principalmente de la iglesia y del ejército de entonces, que venía mucho de la colonia, porque había cambiado la independencia, pero en realidad en términos sociales se mantenía prácticamente el régimen de castas y tributos y de propiedad. Con las leyes de reforma se hace un Estado civil y se acaba con fueros y privilegios, principalmente de la iglesia. Y se determina además a un país en donde hay libertad de religión, porque desde la independencia se había determinado que la única religión era la católica. Con Juárez se dan las libertades y al mismo tiempo la constitución de un Estado civil. Y algo muy importante, todos los seres humanos con igualdad ante la ley. Después viene el Porfiriato y viene la Revolución Mexicana, que aporta la Constitución de 1917, que representa los recursos naturales para la nación, algo fundamental, y los grandes derechos sociales, además de la no reelección y el fortalecimiento de la democracia, entre otras. Pero los derechos sociales es la jornada de 48 horas, el reconocimiento de las tierras comunales, ejidales, es decir, de la propiedad colectiva, y también de manera muy avanzada de seguridad social y otros beneficios a los trabajadores y a los campesinos, además de un régimen democrático. Lázaro Cárdenas en realidad es quien hace realidad esa constitución con la reforma agraria y la expropiación petrolera. Después viene un periodo de seguridad social, pero de mucho autoritarismo. Todo el régimen priista trajo mucho autoritarismo, no había libertades realmente. Y después viene todo el periodo neoliberal. ¿Qué revierte la Constitución del 17? Es decir, la Constitución del 17 es un pacto social producto de la Revolución Mexicana. Y el neoliberalismo echa para atrás muchísimos de los avances de la Constitución del 17. Digo yo que esa es parte de la formación del movimiento popular, además de los fraudes electorales de ese periodo, que llevan a la cuarta transformación, es decir, empobrecimiento del pueblo, desigualdad, falta de libertades, represión, y no hay un sistema electoral que garantice la democracia. Porque por más que hablen ahora de la democracia de ese periodo, no van a borrar de la historia los dos fraudes electorales y la compra de votos del 2012. No hubo democracia, ni siquiera electoral. Entonces, la Cuarta Transformación hace una serie de reformas, particularmente en este periodo legislativo, con las dos terceras partes que permiten cambiar la Constitución. Y ahí viene el reconocimiento de los pueblos, viene la recuperación de petróleo y electricidad para la nación a un 54%, pero viene esa recuperación, la recuperación de Pemex y CFE como empresas públicas, todas las reformas laborales que le dan de nuevo a los trabajadores beneficios sociales, y la gran reforma de los programas de bienestar, entre otras, que generan nuevos derechos sociales. La salud reconocida de nuevo como derecho, la vivienda reconocida como derecho. Es decir, recupera la dimensión social en la Constitución de la República. Eso es lo que ha habido en este periodo. Pues yo le llamo que es el periodo del constituyente de la Cuarta Transformación, a este periodo legislativo particularmente. Y de hecho, pues ya se hicieron con la reforma que esperemos que se apruebe en el Senado, de una nacionalidad solamente para presidente y gobernadores, ya se hicieron los cambios constitucionales esenciales de la Cuarta Transformación, que modificaron la Constitución. Es muy difícil que eso se revierta, porque son beneficios sociales. Muy difícil en el corto plazo, muy, muy difícil, porque es muy difícil que alguien quite la pensión universal adulto mayor. No solo porque está en la Constitución y es difícil que llegue un gobierno con dos terceras partes para revertir esas reformas, sino que además, pues la gente está contenta con esas reformas y se vería afectada si hubiera una regresión, o las reformas laborales, o el aumento que hoy está en la Constitución de que el salario mínimo siempre tiene que aumentar por encima de la inflación. Se acabó la época de la disminución del poder adquisitivo del salario mínimo. Y la democracia también, porque la reforma electoral se concentra en dos decretos constitucionales: la no reelección en ningún puesto de elección popular y el no nepotismo, que son las reformas más importantes. Entonces, ¿cuál es el objetivo? Que siga el bienestar para el pueblo, que se garantice la democracia, que se garanticen las libertades, pero no la libertad como la ve la derecha o los conservadores, que es la libertad del mercado. Esa es la que ellos defienden. No es un régimen de libertades, porque ni están a favor del derecho de manifestación, ni tampoco están de acuerdo en el derecho a la libre expresión, porque si no, cuando gobernaron, lo hubieran cumplido. No están de acuerdo con eso. Es solamente un discurso. Pero en realidad no están de acuerdo. Entonces, el objetivo es garantizar al pueblo de México el bienestar, las libertades, la democracia, pero la democracia no vista como la democracia de una élite, sino la representación del pueblo y la justicia social, que es el sueño de Morelos y de Hidalgo.
4: Muchas gracias.
3: Bueno, vamos de este lado. Vamos acá de este lado y luego... a ver, la compañera de azul que está aquí atrás.
5: ¿Qué tal, presidenta? Muy buenos días, Carmen Sánchez de Azteca Noticias. Presidenta, hace unos momentos en Hechos AM de TV Azteca se dio a conocer una investigación periodística sobre la ubicación de Amílcar Olán en Suiza. Esto por parte de nuestro compañero Irving Pineda. Bueno, esta ubicación y también la relación de este personaje con diversas redes de corrupción. ¿Qué opinión tiene usted respecto a todos los señalamientos realizados sobre el involucramiento de este personaje en actividades ilegales que incluso alcanzan su relación con Andy López Beltrán y otros integrantes de Morena? ¿Considera usted que estos señalamientos en contra de este personaje ameritan ya que la Fiscalía General de la República, encabezada por Ernestina Godoy, pues emita ya o abra una carpeta de investigación para este personaje?
3: Bueno, primero, es la primera vez que Azteca levanta la mano. Ya cambió el la política de Azteca en la mañanera. Bueno, cualquier persona que tenga una prueba, la fiscalía, de alguna ilegalidad, tiene que abrir una carpeta de investigación. Pero no porque lo diga TV Azteca, sino porque haya pruebas que en efecto lo vinculen con un delito. Entonces, si la Fiscalía tiene suficientes elementos para cualquier persona, cualquiera, no importa de dónde sea, para abrir una carpeta de investigación, que lo haga, y si hay suficientes elementos en la investigación, que solicite a un juez lo que corresponda. Pero no es un dicho de un medio de comunicación, es realmente pruebas que hagan que una fiscalía, cualquiera que ésta sea, estatal o federal, abra una carpeta de investigación.
5: ¿Haría usted entonces el llamado a la fiscalía?
3: No, que la fiscalía actúe como debe de actuar, siempre.
5: Gracias, presidenta, buen día.
3: Gracias, vamos de este lado, adelante.
6: Gracias, presidenta. Son varias preguntas. El tema sería el huracán. Ha habido ya 8 personas fallecidas asociadas con el huracán. No es propiamente el impacto, sino las lluvias en Durango, en Jalisco y en Nayarit. Han provocado la muerte de 8 personas. ¿Qué se puede hacer para que la gente se lo tome en serio, presidenta? Alertamientos, ya alguna vez hablamos acerca del tsunami, pero no sé si también se requiera reforzar los alertamientos para tormentas tan fuertes como esta, y que no solamente la gente que vive en la costa tenga cuidado, sino la gente que vive cerca de crecidas de ríos, que es un tema que usted ha hablado bastante, que vive en zonas de riesgo y también turistas que entran a la playa. ¿Qué se puede hacer, presidenta, para evitar
3: primero
6: eso?
3: Hay que verificar este dato que das de 8 personas fallecidas por las lluvias. A ver si Laura no lo puede...
6: 3 en Durango, 4 en Jalisco.
3: Sí, pero sería bueno que hubiera la información oficial sobre estos casos, por favor. Y se hace el alertamiento a través de Protección Civil. ¿Cómo funciona la Coordinación Nacional de Protección Civil? Se instalan puestos de mando en las entidades de la República. Las entidades de la República tienen la primera responsabilidad ante su población, con el apoyo siempre de las fuerzas federales. El plan N3 y el plan Marina son de las pocas acciones que llevan a cabo las Fuerzas Armadas, igual que el de Guardia Nacional, que se incorpora al plan N3, que no requieren una orientación ni una orden superior. Tienen que actuar preventivamente y en el momento y posteriormente. Y así lo hacen en todos los casos. Los alertamientos se dan pues principalmente en las costas. Cuando hay aumento de lluvias en ciertas zonas, Protección Civil de los estados alerta a sus estados y siempre están presentes las fuerzas federales. Nosotros esperamos que ya en octubre quede el alertamiento de celulares también para tormentas, que lo ha estado trabajando la Agencia de Transformación Digital con Protección Civil. Es decir, el mismo sonido que viene para sismos pueda venir con un mensaje en todos los teléfonos celulares, independientemente de cuál sea el tipo de contratación de los teléfonos celulares o de la empresa a la que pertenece. Entonces, esperamos que en octubre ya venga el alertamiento de celulares que fortalezca la, pues la prevención ante cualquier fenómeno natural.
6: Ahora, está a punto de golpear el huracán esta tarde, cruzará la península, golpeará en Sonora. Usted visitó la zona afectada por las lluvias en Veracruz, Puebla, Hidalgo. En esta ocasión, si hay algún daño severo, ¿usted acudiría también a apoyar o a coordinar los trabajos en estos estados?
3: Si es necesario, sí, siempre. Vamos a esperar cómo, cuál es el impacto. Por eso el anuncio de que la gente se resguarde en sus casas y si hay algún problema por el tipo de vivienda que tienen, que acudan a los refugios para que no lamentemos ninguna pérdida humana.
6: Y ahora, con esta tormenta Rachel que se está formando y que eventualmente será huracán, ¿se reforzará todavía más los sistemas de prevención?
3: El más importante sistema de prevención, Laura, desde si recuerdan aquí en la mañanera, hablamos de lo que está pasando este año, que es el fenómeno del Niño, que de aquí a el invierno se espera principalmente lluvias en el Pacífico, y posibles huracanes, ciclones, y el próximo año se esperan sequías, ya cercano a la primavera. Entonces, para ambos problemas nos hemos estado preparando. Laura hace 2 meses estuvo en todos los estados de la costa del Pacífico informando, llamando a las áreas de protección civil de los municipios y de los estados para que pusieran sus puestos de mando, informando la probabilidad de lo que iba a pasar. Y ahora con este huracán estuvo en Guerrero, estuvo en Michoacán, ahora está en Baja California, para garantizar que todas las medidas preventivas se están tomando.
6: Gracias. En otro tema, presidenta, ocurrieron también asesinato de jóvenes en Morelos, sí. Alumnos de la Universidad Autónoma del Estado de Morelos. ¿Qué está sucediendo en Morelos con la violencia, presidenta? Y si se tiene previsto reforzar de alguna manera la vigilancia por parte de las fuerzas federales.
3: Sí hay refuerzo en distintas áreas de Morelos, particularmente en este momento en Cuautla. Le pedí hoy a la secretaria de Gobernación que se ponga en contacto con la gobernadora, con la rectora de la universidad, por el muy, muy lamentable y triste caso de los estudiantes que han perdido la vida, porque son varios ya. Entonces, que nos pongamos en contacto con la rectora de la universidad y también con los estudiantes, para ver de qué manera, exactamente qué es lo que está pasando y de qué manera se puede hacer mayores acciones de prevención con los estudiantes de la Universidad Autónoma del Estado de Morelos. Entonces, en este momento Rosicela está tratando este tema y además trabajar, le pedí a Omar, particularmente para la ciudad de Cuernavaca, en donde también son delitos del fuero común, principalmente los que están ocurriendo en Cuernavaca. Ha bajado mucho los homicidios, pero robos y otros temas tienen algún incremento. Entonces vamos a estar en contacto y coordinándonos con la gobernadora para ver en qué necesita nuestro apoyo.
6: Y por último, el tema de Juchitán de Oaxaca. Entiendo que el gobierno del estado decretó la desaparición del ayuntamiento. ¿Qué se está haciendo por parte del gobierno federal para garantizar la gobernabilidad en esa entidad y que no retorne esta, lo que parece ser un vínculo de las autoridades con el crimen organizado?
3: Bueno, se hicieron varios temas. Lo primero fue reforzar con Guardia Nacional Juchitán. Y También le pedí a la Secretaría de Gobernación que estuviéramos muy pendientes y en contacto con Juchitán, con ciudadanos, para ver quién pudiera cubrir al presidente municipal o quién pudiera entrar a ser presidente municipal sustituto, dada la decisión del gobierno del estado de la desaparición de poderes. Hubo una consulta con diversos ciudadanos de Juchitán. Quien queda es el jefe de bomberos de Juchitán en este momento como presidente municipal sustituto. No pertenece a ningún partido político. Es un ciudadano que fue muy reconocido hace algunos meses por un problema que hubo, bueno, justamente con el gobierno del estado, en donde él defendió a los bomberos y el trabajo que había venido haciendo. Es una persona muy reconocida en el municipio. Entonces, se hizo una consulta junto con el gobierno del estado para ver quién podría ser, y en varios momentos surgió el nombre del presidente municipal. A ver si me recuerda su nombre, Belmont, por favor. Y él fue quien está tomando en este momento la coordinación, y sus primeras palabras fueron de unidad para el municipio de Juchitán y convocar a todas las los sectores económicos, a los ciudadanos, para fortalecer las actividades en el municipio de Juchitán.
6: Y por lo que respecta,
3: y se va a estar pues en coordinación, en comunicación, tanto con el gobierno del estado como particularmente con el hoy presidente municipal sustituto.
6: Comentaba el despliegue de la Guardia Nacional, ¿habrá también acciones para evitar que continúe la extorsión?
3: Se está trabajando con el actual presidente municipal y el fortalecimiento que se tenga que hacer con las policías municipales.
6: Muchas gracias, presidente.
3: Sí. Francisco Vázquez se llama. Sí. Bueno, a ver, ¿quién más? A ver, el compañero acá.
7: Gracias, presidenta. Buenos días. Alejandro Alemán, de Diario Plaza Juárez y de Enlace Mex América. Mi primera pregunta es en relación con lo de darle continuidad al tema de los trabajadores agrícolas. Sabemos que no reconocen fronteras, que van recogiendo la, trabajando en el campo a lo largo del campo mexicano y llegan también a Estados Unidos. Inclusive Estados Unidos entrega alrededor de 500,000 visas para pedir trabajadores. Entonces, en ese caso, ¿cuál es la protección que se les puede dar? Porque por un lado está lo del certificado de la agroexportación, que puede ayudar a que tengan mejores condiciones de trabajo, pero una vez entrando a territorio estadounidense ya no tienen protección, los consulados no tienen la capacidad de poder apoyarlos, y además se dan aquí en territorio nacional una serie de prácticas donde los de alguna manera se forman organizaciones que los extorsionan o que los presionan a través de la retención de sus documentos para poder sacarles dinero. Igual hay una serie de situaciones que pasan con los trabajadores agrícolas migratorios.
2: Bien, seguramente se refieren a las visas de trabajo H2A que emite el gobierno de Estados Unidos. Esas, a diferencia de otros mecanismos que tenemos en México, por ejemplo, del programa de trabajadores agrícolas temporales a Canadá, ahí tenemos un convenio que se firma con el gobierno de Canadá, en donde hay pues un seguimiento de cuáles son las ofertas de trabajo que se dan, y en este caso también el acompañamiento por parte del gobierno de México para poder facilitar el que y que tengamos la garantía de que son posiciones de trabajo. En el caso de las visas H2A con Estados Unidos, no se tiene exactamente o el mismo, digamos, como conducto jurídico. Más bien se trata en muchas ocasiones de ofertas de trabajo privadas. Lo que hacemos desde la Secretaría de Trabajo es que cuando hay algún tipo de denuncia sobre defraudación en la promoción de algún tipo de vacante de trabajo, pues es darla a conocer inmediatamente a la Secretaría de Seguridad, y en eso pues siempre la recomendación es que pues se evite este tipo de como ofertas fáciles en donde les prometen pues que van a llevarlos a digamos, posiciones de trabajo con condiciones que en realidad evidentemente no se cumplen. Se hace también un acompañamiento por parte de Relaciones Exteriores con protección consular, como ya se mencionó, y se hace además también las denuncias correspondientes cuando sí corresponde. Entonces, nosotros ponemos a disposición siempre para efectos de encontrar ofertas de trabajo que están también ya debidamente filtradas, por así decirlo, que corresponden también con el cumplimiento de la ley, a través del Servicio Nacional de Empleo. Ahí se pueden encontrar todas las vacantes que el Servicio Mexicano de Trabajo pone a disposición de todas las personas buscadoras de empleo, y en ese sentido pues decirles que está esta herramienta para incluso también trabajadores agrícolas que a través de esta herramienta también han logrado encontrar posiciones de trabajo fuera del país, no solamente para trabajo agrícola, sino también, por ejemplo, firmando un convenio con el gobierno de Alemania, también se tiene posiciones de trabajo incluso en actividades de cuidado. Entonces, pues nuevamente reiterarle, está el Servicio Nacional de Empleo y nosotros damos seguimiento pues en este tipo de cuestiones, como ya les digo, con las denuncias correspondientes en lo que corresponde a seguridad.
3: Ha cambiado un poco la dinámica. Sí hay todavía nuevos trabajadores, jóvenes, principalmente de Chiapas, que son llevados a Baja California por las propias empresas o por algún intermediario, y muchos de ellos buscan esta visa para ir a Estados Unidos. Sin embargo, este fenómeno se ha reducido muchísimo en los últimos años. Los últimos años me estoy refiriendo 8 o 9 años. Ahora que fuimos a San Quintín, pregunté en la asamblea, ¿cuántas personas de ustedes llegaron hace 2 años a San Quintín? 4 personas levantaron la mano. ¿Cuántas tienen 10 años o más? 1/3. ¿Cuántas tienen más de 10 años? Muchos de los trabajadores agrícolas de San Quintín, de Cajeme, por ejemplo, en Sonora, llegaron hace tiempo y han hecho su vida ahí. Incluso parte del problema que hoy estamos atendiendo es que construyeron casas en predios que no están regularizados, que eran predios agrícolas o ejidales, y no tenían o no tienen suficientes servicios. Algunas días no tenían ni electricidad. Hoy estamos electrificando todo San Quintín. Pero ya tienen mucho más tiempo viviendo en estas zonas. Y muchos de los trabajadores que tienen esta visa son los mismos trabajadores. No es que haya muchos nuevos trabajadores, sino es el mismo trabajador que va, viene, va y viene a los Estados Unidos, la misma persona. Sí hay todavía, pero se ha reducido mucho esta migración interna para fuentes de trabajo, porque las familias se quedan a vivir en los lugares.
7: Sin duda, presidenta, que hay casos de donde hay situaciones complicadas, como es el caso de que lo hemos traído aquí, de Jacobo Hernández Juárez, un trabajador agrícola que ya lleva 2 años en Estados Unidos, que está sujeto a un trasplante. Hace unos días lo trasplantaron, y que bueno, pues ¿cuál será su futuro? Porque él como trabajador fue a Estados Unidos, se accidenta allá, allá lo están tratando, pero bueno, finalmente es muy probable que su vida ya no vaya a ser normal, que va a requerir algún tipo de compensación para continuar con su vida. ¿Tiene usted información al respecto?
3: Bueno, en particular sobre esta persona, sí sé que lo está atendiendo el consulado. ¿Qué es lo que pasa? Nosotros buscamos apoyo jurídico para todos los mexicanos que están en Estados Unidos, todos que se acercan a los consulados. Pero finalmente, si esta persona no tiene visa de trabajo y resulta que puede ser deportado, lo que hacemos aquí con México Te Abraza es encontrarle un empleo y garantizar que llegue con su familia. Garantizarle allá una visa de trabajo, eso es más complejo, aunque muchas veces se hacen gestiones individuales.
7: Gracias, presidenta. Pasando a otro tema.
3: Y tienen también seguro social, recuerden, cuando llegan a México.
7: Bueno, quién sabe cuál sea su futuro, porque finalmente no creo que pueda volver a trabajar con un trasplante de hígado.
3: Páncreas. Se busca la manera de apoyarlos.
7: Claro. Presidente, en otro tema, en relación al informe de Ayotzinapa, de los tengo entendido que se va a presentar en hoy mismo, pero supongo que no es conclusivo, es decir, es una parte del trabajo y tampoco está determinada cuál es la, o si hay responsabilidad de parte del Estado, con todo y que hay un procurador que ya fue detenido, que estuvo en prisión, que ahorita está un exgobernador. Todavía esa parte entiendo que aún no termina de ser resuelta, además del trabajo que ha hecho el gobierno mexicano en este último periodo para trabajar sobre las desapariciones, como es el Banco de Identificación Forense, como es el acompañamiento a las madres buscadoras. Pero quisiera preguntarle sobre los casos donde sí hay responsabilidad del Estado, como es el caso de Rosendo Radilla, que fue desaparecido en 1972 a manos del Ejército. El caso está documentado, se encontró que hay responsabilidad del Ejército, incluso hay una condena de parte de la Comisión Interamericana de Derechos Humanos que no se ha cumplido. Tan es así que la Suprema Corte de Justicia atrajo el caso hace una semana para meter medidas de apremio a fin de que se cumpla. Aquí sí hay responsabilidad del Ejército. ¿Qué es lo que pasa para que no se abra dentro del Ejército el reconocimiento de que hubo violación de derechos humanos?
3: Cuando hay reconocimiento de que existe, se hace la sanción. Incluso hay orientación a veces de la Comisión Nacional de Derechos Humanos para solicitar el perdón público. Y en todos los casos donde se ha demostrado, se hace. El asunto es, de nuevo, pues que tiene que haber investigación y en caso de que se demuestre, ahí está. Vamos a esperar al informe de Ayotzinapa hoy a la 1 y mañana le pido a Arturo Medina que pueda venir para que cualquier duda que tengan ustedes adicional a la conferencia del día de hoy podamos contestarla. ¿Qué es lo que se va a presentar hoy? Las líneas de investigación a partir de nuevos mecanismos, nuevas metodologías de investigación que no habían sido utilizadas, de las propias carpetas de investigación y de los teléfonos que se utilizaron en ese momento, esa noche y posteriormente, ¿a dónde han llevado esas investigaciones? Eso es lo que se va a presentar el día de hoy. Por supuesto, no está cerrada la investigación, sino cuáles son los nuevos elementos y a dónde están llevando esos elementos.
7: ¿Y del caso Radilla tiene algún comentario, presidenta?
3: A ver si Arturo Medina nos puede informar sobre este caso, por favor.
7: Finalmente, presidenta, se cumplen 10 años del voto de mexicanos en el exterior. Han sido ciclos que han correspondido al sexenio pasado y a este sexenio. Sin embargo, el número de mexicanos que participan en el ejercicio es alrededor de, no llega al 1%, dado la estimación de población. Ciertamente es responsabilidad del INE porque es quien lleva a cargo las cosas, pero tiene un aliado estratégico que es Relaciones Exteriores. ¿Se ha pensado cómo ampliar esta participación a fin de que los mexicanos en el exterior puedan ejercer sus derechos?
3: Pues lo presenté en la reforma electoral del Plan A, pero no fue aprobada. Entonces, el INE es quien tiene que generar los mecanismos para ampliar la participación de los mexicanos en el exterior. Los consulados solo son la sede en donde se va a votar, pero los consulados no tienen participación ni en la entrega de la credencial de elector, ni tampoco en las facilidades o las condiciones que se generan para poder acceder al voto. Eso lo determina el Instituto Nacional Electoral y tiene la misma determinación desde hace mucho tiempo, no es reciente.
7: Sí, claro. Aquí el tema es, salió el INE sacó la app Mi INE, Mi Voto, que permite, digo ya con el teléfono celular, que los mexicanos en el exterior puedan registrarse, porque el proceso con ellos es muy largo. Tienen que ver, de su credencial de elector no es como nosotros que en 15 días ya la tenemos, ellos tienen que recopilar la información, Relaciones Exteriores, mandarla a México.
3: Es el INE, no es Relaciones Exteriores.
7: Sí, pero el INE, Relaciones Exteriores es quien recoge los datos.
3: facilita, pero es el INE.
7: Exactamente.
3: O sea, están muy claras las responsabilidades. Relaciones Exteriores facilita la información, pero quien registra es el Instituto Nacional Electoral.
7: Así es. Pero bueno, simplemente para que haya...
3: Es el INE quien tiene que generar, si acaso, condiciones distintas. Nosotros apoyamos, pero es algo que tiene que definir con sus lineamientos el INE.
7: Gracias, presidenta.
3: Gracias. Vamos a ver. ¿Quién más? A ver, la compañera.

0: Lo único que se va a informar es lo que ellos ya conocen.
1: ¿Y se les está convocando este informe, presidente?
0: El día de hoy no, es una conferencia de prensa o un informe público, pero lo que se va a informar el día de hoy es exactamente lo mismo que se les informó en la última reunión en donde estuve presente. No hay nada nuevo.
1: ¿Y había un llamado adicional a las madres y a los padres que tuvieron esta marcha el sábado?
0: Tenemos relación con ellos, tanto a través de la Subsecretaría de Gobernación de Derechos Humanos, de la Comisión Especial, como de la Fiscalía General de la República, incluso para algunas solicitudes particulares, los atendemos personalmente.
1: ¿Y sobre el regreso del GIEI, ellos estaban insistiendo en que regresara?
0: El GIEI ya no existe. Ya no existe. La Comisión Interamericana de Derechos Humanos disolvió el GIEI. El GIEI como tal ya no existe. Cuando nosotros pedimos al Alto Comisionado de Naciones Unidas en Derechos Humanos que hiciera una valoración de qué expertos nos podrían apoyar, decidió no convocar a los expertos del GIEI, sino a otros expertos que están por definirse. Entonces, el GIEI como tal ya no existe. Digamos, estamos en contacto, pero tiene sus limitaciones. Personas que pertenecieron al GIEI. Hoy, mañana podemos platicar más de eso, ya que se dé la información de temas, por ejemplo, que el GIEI no investigó en su momento.
1: Gracias, presidente. Y también en otro tema, cuestionarle de que ya se le concedió la presión domiciliaria al exgobernador Ernesto Rufo. Tuvo un traslado de más de 40 horas hasta Ensenada y hay muchos cuestionamientos sobre este traslado. Si usted estaba enterada de esta medida y cuál
0: sí,
1: es su opinión.
0: Pregunté hoy en la mañana en el gabinete que por qué se le trasladó por tierra si era tan largo el recorrido. Me dijeron que se siguió la orden del juez. Esa fue la contestación que me dieron. De todas maneras, pues la Fiscalía podría informar con más detalle, pero que normal, es un procedimiento que se ha hecho en otras ocasiones, porque sí, pues es un trayecto muy largo, pero dicen que es el procedimiento que normalmente determina el juez, a menos que haya alguna cuestión de riesgo adicional. Entonces, si la Fiscalía pudiera informar, la información que yo tengo es que fue una determinación del juez y estuvo de acuerdo a su defensa. Es lo que me dijeron, no tengo la certeza de que así fue, sino la información que se me proporcionó hoy en la mañana.
1: Presidente, ya la última pregunta. Hoy se presentan los últimos coordinadores de la defensa de la transformación. ¿Cuál sería su mensaje para todos estos aspirantes que puedan estar inconformes con el resultado de las encuestas?
0: Bueno, pues es digamos, natural que haya personas que a lo mejor no estén de acuerdo. Yo lo que espero, pues, es que sea a través del mecanismo que siempre se usa, que son las encuestas. Y entiendo que así está haciendo. Okay. Es un mecanismo, esa encuesta se usa el mismo tipo de encuesta, el mismo mecanismo, la misma metodología desde, creo que el 2000, desde la formación de Morena, 2015 creo, para la elección del 2015.
1: ¿Sería el llamado a la unidad y no sobreponer intereses personales?
0: No quisiera yo meterme en el tema particular de Morena. Obviamente, lo que mencionas pues es lo deseable, pero pues es un asunto ya del partido, ¿no? Y evidentemente pues lo que se busca es que no haya, que se cumpla bien el procedimiento, como siempre se ha hecho, y que siempre tengan el diálogo quienes no obtuvieron el reconocimiento de la encuesta.
1: Gracias, presidenta. Buenos días.
0: Gracias. Bueno, vamos por acá. Ahora, allá atrás.
2: Presidenta, buen día. Eder Suárez para Te lo cuento. Sobre el tema del programa Jóvenes Construyendo el Futuro, quisiéramos saber cuál es la metodología para medir el éxito del programa. Es decir, ¿quiénes son los jóvenes que están solicitando el ingreso al programa? ¿Su nivel de estudios? ¿Si son jóvenes con licenciatura? ¿Si saben ustedes por qué no están encontrando trabajo en las fuentes?

0: digámosle, tradicionales. Y bueno, saber si incluso hay personas de maestría que están pues teniendo dificultades para ingresar al mercado laboral y están recurriendo a este programa. Y en el mismo sentido, para poder medir el éxito del programa, una vez que termina este año, ¿están permaneciendo en las fuentes de empleo, están permaneciendo en el sector formal, y si son las áreas en las que estudiaron o que son del interés de estos jóvenes?
1: Adelante.
2: Son muchas preguntas en general, pero decirles que el programa Jóvenes Construyen Futuro tiene una convocatoria en donde se abren un determinado número de espacios. En eso además se prioriza que sean en las zonas en donde hay mayor vulnerabilidad para la juventud, por así decirlo, en zonas en donde sabemos que también hay condiciones de inseguridad. Se focaliza, digamos, con mayor impulso el programa en esas zonas, en colonias en específico, en ciudades, en municipios. Después de ubicados estos municipios donde se da con mayor impulso la participación del programa, se hace también pues un catálogo de centros de trabajo, de empresas que participan. Ahí también la Secretaría de Trabajo tiene un impulso importante de convocatoria, sea también con algunas organizaciones empresariales conocidas con las que se participa, también en otras con trabajo territorial, en donde se hace pues la invitación a los centros de trabajo, y una vez que están los centros de trabajo y los jóvenes también que manifiestan en estos municipios no estar estudiando y no trabajando, se hace la vinculación de ellos en el programa. No se les pide currículum, esa es parte de lo que hace el programa Jóvenes Construyendo el Futuro. Una de las grandes limitaciones de la incorporación de los jóvenes en el trabajo es el que se les solicita experiencia. Entonces, pues es a veces un sinsentido, porque cuando no tienen experiencia al estar empezando justamente su vida laboral, pues no consiguen un trabajo, y al no haber tenido un trabajo, pues no hay esa experiencia que les están solicitando. Entonces, no se pide experiencia en el trabajo, y se también solicitan los intereses de los jóvenes, no necesariamente tampoco vinculado al currículum, porque muchos de ellos son jóvenes que no han estudiado universidad, que posiblemente quedaron hasta la preparatoria, en otros casos en la secundaria. Entonces, también solicitar un currículum sobre el digamos la carrera académica que han tenido, pues sería también una de las limitaciones que justamente estamos evitando replicar. Básicamente estamos hablando que 40% de los jóvenes que participan en el programa tienen estudios hasta preparatoria, estaremos hablando que son solamente poco menos de 20% de los que participan en el programa tienen alguna licenciatura. Ha habido casos también de jóvenes que tienen algún estudio de posgrado, pero en realidad decirles que son básicamente los menos. Esos casos incluso los llegamos a presentar en algún momento en la pandemia, por ejemplo, en donde hubo pues una mayor necesidad de vinculación en el trabajo. Y en ese sentido, pues también el seguimiento que se da a los jóvenes se hacen también por mecanismos internos después de su participación en el programa, de qué es lo que pasa con ellos, como también a través de otros instrumentos, por ejemplo, el INEGI, ¿no? Como ya mencioné, con la Encuesta Nacional de Ingreso y Gasto en los Hogares. Los jóvenes, por lo regular, como ya mencioné, tienen cerca del 70% de los jóvenes de lograr una ocupación productiva, un empleo después de su participación en el programa. Esto es básicamente el triple de la tasa de empleabilidad de un joven que busca por su propia cuenta empleo. Entonces, en ese sentido, el programa pues tiene un efecto muy positivo de ayuda de vinculación en el trabajo. En muchas otras ocasiones, los jóvenes después de participar en el programa no necesariamente se vinculan en actividades laborales en donde ellos fueron, digamos, formados académicamente, sino más bien en donde fueron capacitados. Y bueno, pues también en muchas ocasiones esa es la vida de las personas en el trabajo, en donde en ocasiones terminan pues teniendo un empleo distinto al donde fueron formados, ¿no? Y también otro elemento importante es que muchos jóvenes, estamos hablando de un 10% más o menos, después de su participación en el programa regresa a estudiar, lo cual pues también nos da muchísimo gusto, porque habiendo tenido posiblemente la inspiración del centro de trabajo en donde fueron capacitados, pues también tienen esta posibilidad de regresar al estudio. Entonces, pues son en general, les digo, una experiencia muy amplia, porque participan en todos los sectores de la economía, destaca servicios y también en la industria en general, pues hay cerca pues de 1,000,000 de centros de trabajo que han participado en diversos momentos en el programa Jóvenes Construyendo el Futuro, y eso también habla de la multiplicidad y la diversidad de donde pueden ser capacitados los jóvenes.
0: Sí, muchas gracias, secretario. En una segunda pregunta, en la Asamblea General de las Naciones Unidas se ha hablado, tanto México como otros líderes del mundo, sobre la pertinencia o la necesidad de que sea una mujer quien lidere la secretaría de este organismo. ¿Cuál es la postura de México? ¿Qué perfiles estaría apoyando el gobierno de México? Considerando que hay de momento 4 perfiles mujeres, que son 2 de Ecuador, una de Costa Rica, una de Guyana, ¿y qué significaría para el gobierno de México que sea una mujer quien esté en la Secretaría General por parte del Sur Global?
1: Como saben, nosotros apoyamos a Michelle Bachelet. Ella finalmente tomó la decisión de retirarse, dado que los países del Consejo de Seguridad no le estaban apoyando, y hasta ahora no tenemos a nadie a quien apoyar. No hemos tomado una decisión. Y apoyamos a Bachelet por lo que dije hace unos días. Es una mujer de principios, honesta, que conoce el tema internacional, defensora de los derechos humanos, de la multilateralidad y con una visión progresista del mundo. Ahora, pues, vamos a esperar.
0: Y en este mismo sentido, hablando de este foro internacional, se ha hablado también sobre la necesidad de que América Latina, el Caribe, África, pues tengan un asiento permanente en el Consejo de Seguridad para que se logre un equilibrio en este foro. Desde su punto de vista, ¿cuáles serían los mecanismos necesarios para poder hacer una reforma estructural que facilite o que permita que en las Naciones Unidas haya una representación democrática de todo el mundo?
1: Más que lo que planteó Roberto en Naciones Unidas, más que un asiento, es una reforma. Naciones Unidas, frente a la situación actual, realmente no se le ha visto. Ucrania, Palestina, Irán, por lo menos, pues ¿dónde están Naciones Unidas? Entonces, Naciones Unidas debe jugar un papel de pacificación mundial y de respeto de la Carta de los Derechos Humanos de Naciones Unidas y garantizar la igualdad de los estados y las naciones. Eso es lo que buscamos de Naciones Unidas. Y también pues que sea un organismo más ágil, más allá del solo asiento en el Consejo de Seguridad. Pero bueno, ya podemos dedicar un día a Naciones Unidas.
0: Muchas gracias.
1: Gracias. Bueno, vamos ya la última. A ver, hasta atrás. Allá la compañera.
3: Buenos días, presidenta. Buenos días a todos. Muchas gracias. Gloria Carpio, de Diario Imagen. Cuando la jornada laboral llegue a 40 horas semanales, ¿se garantizarán 2 días de descanso o habrá esquemas en los que puedan distribuirse en 6 días? ¿Y cómo se vigilará que la reducción no se traduzca en mayores cargas de trabajo?
1: Sí.
2: Bien, como ya mencionaba sobre la encuesta intercensal, lo que estamos viendo actualmente es ya un avance sobre la reducción efectiva de la jornada de trabajo. Y lo que estamos esperando es que esto además se refuerce, por supuesto, cuando empiece ya la implementación de esta reducción, que como saben son de manera gradual, 2 horas cada año de aquí hasta el año 2030. Lo que estamos buscando además es que los trabajos en donde por lo regular se trabaja justamente, y la gran mayoría de los trabajos, 8 horas al día, pues es justo que con esa reducción pues básicamente permita que exista ese segundo día de descanso obligatorio asegurado. Hay posibilidades, por supuesto, de que un trabajador pueda trabajar más. Eso es el tiempo extraordinario. Se establece actualmente en la Constitución, como también se permite en el desarrollo mismo de la próxima implementación en el modelo de 40 horas. Pero lo que tenemos que dejar claro es que debe de mantenerse siempre en los marcos de la ley, en respeto de los derechos de las personas trabajadoras, y nunca imponerse, y debe de ser además un acuerdo de las partes. Para eso también es que está implementándose el registro electrónico del tiempo en el trabajo, que nos va a permitir también, primero, tener conciencia sobre el tiempo en que se va a desarrollar en el trabajo, también el seguimiento y claridad de cuáles son las horas que fueron trabajadas, cuáles son también horas ordinarias, cuáles son horas extraordinarias, y esto pues va a permitir también que haya pues un nuevo desarrollo de la cultura en el trabajo. Es un salto también importantísimo, como ya mencionaba también, pues son cerca más de 100 años de una jornada de 48 horas. Evidentemente eso, pues en un marco de un tiempo en donde se estableció así como parte de la protección de los derechos laborales, pero ahora pues la presidenta nos ha pedido dar un salto todavía mucho más amplio en llegar a estas 40 horas, y esta es la manera en la cual lo vamos a asegurar. El que haya... Sí, y también recordarles justamente que lo que vamos a hacer es hacer también, pues se va a recorrer, por supuesto, ¿no?, al reducir las horas de trabajo, el cobro de las horas del tiempo extraordinario. Por ejemplo, actualmente se trabaja 48 horas. La hora extraordinaria empieza a partir de la hora 49 y son 9 horas. Básicamente se tiene hasta la hora 57, y a partir de la hora 57 empiezan las horas triples, y son horas triples que son extenuantes y prácticamente pues sin límite. ¿Qué es lo que hicimos? Nosotros con esta gradualidad, pensemos en el modelo ya acabado de 40 horas, estaremos hablando que en 40 horas la hora extraordinaria empezará en la hora 41, no en la hora 49, y las horas además triples empezarán en la hora 53 y no en la hora 57, además acotado a 4 horas solamente, ¿no? ¿Qué es lo que queremos? Resguardar el tiempo de las personas trabajadoras y vincular además con una idea muy importante, porque en muchas ocasiones se pregunta, bueno, ¿y la productividad de los trabajadores? Y lo que hemos dicho es que la productividad no puede estar fincada solamente en el tiempo de las personas trabajadoras. La productividad tiene que acompañarse de capacitación, de tecnología, en fin, de muchas otras cosas, pero también de otra noción que en otras ocasiones se pierde en el camino, que es el bienestar. Si no hay bienestar en el centro de trabajo de las personas trabajadoras, pues obviamente no hay productividad. Entonces, estamos asegurándolo de esta manera, y por supuesto quedará garantizado así el segundo día de descanso obligatorio, el segundo día de descanso, perdón, no necesariamente obligatorio. Así.
3: Gracias. Presidenta, a 58 años del 2 de octubre de 1968, y ante las movilizaciones previstas, ¿qué hará el gobierno para garantizar que estudiantes y ciudadanos puedan ejercer su derecho a manifestarse en libertad y al mismo tiempo evitar que grupos ajenos a la conmemoración aprovechen la movilización para generar violencia, daños o confrontaciones?
1: ¿Hay libertad de manifestación en México? Total libertad de manifestación. No se reprime a nadie desde el gobierno federal por manifestarse. Lo que hay, si hay manifestaciones violentas, pues los gobiernos de los estados buscan prepararse, como es el caso del gobierno de la Ciudad de México, para evitar daño material, pero sobre todo daño a personas que estén en la cercanía de la manifestación, como siempre se hace.
3: Gracias. Y pues se acerca el mes de la sensibilización sobre el cáncer de mama. Su gobierno anunció 32 unidades hospitalarias de atención oncológica, una por entidad, y en marzo se inauguró en la Gustavo Madero el Hospital Oncológico para la Mujer. ¿Cuántas de esas unidades estarían funcionando en 2027 y cómo garantizarán que una mujer, sin importar si vive en una gran ciudad o en una comunidad alejada, tenga diagnóstico oportuno y pueda iniciar su tratamiento en los tiempos establecidos sin que la distancia o la falta de especialistas pongan en riesgo su vida?
1: Sí. Mañana viene Salud. Vamos a pedirle que nos informe sobre esto. Se está trabajando muy bien. La Pastora es un ejemplo, el Hospital de la Pastora para atención a cáncer principalmente de mama, pero también cervicuterino, es realmente un muy buen modelo y está funcionando muy bien. Y el objetivo es tener uno en cada entidad de la República. En algunos casos no es una nueva construcción, sino en algún hospital donde ya existan las facilidades hacerlo y garantizar la interpretación de la mastografía o del ultrasonido, que ese es parte del gran cuello de botella. Se hace uno el análisis, después tarda mucho en darse el resultado y después se tarda en la atención. Ya se logró reducir aquí en la Gustavo Madero y vienen mujeres de distintos lugares de la República. Ahí mismo en un mes prácticamente se están ya atendiendo y en ese mismo lugar se da la quimioterapia y si se requiere radioterapia. Se da quimioterapia y también hay quirófano y si se requiere radioterapia se orienta a un centro para la misma. Entonces vamos muy avanzados y el objetivo es que haya solo unos cuantos centros de interpretación porque hoy las imágenes pueden viajar por internet. Entonces ya no se necesitan radiólogos en cada unidad, sino, y además ahí la inteligencia artificial ha resultado una herramienta muy muy buena para poder analizar si algún nódulo que se tenga pues resulta con la probabilidad de ser maligno. Entonces se está trabajando en los centros de interpretación, tres centros de interpretación y la atención en distintas entidades. A ver si mañana o la próxima semana podemos hablar ya en el mes de octubre de este tema.
3: Gracias.
1: Pero sí se está trabajando. Bueno, vamos con humanismo mexicano. Por cierto, lo tengo que decir porque se cumplieron 40 años ya, del movimiento estudiantil en el que participamos, el Consejo Estudiantil Universitario, de su formación. Hay varias reflexiones en las redes sociales que son muy interesantes. Es un movimiento estudiantil que triunfó en la defensa del derecho a la educación pública y gratuita en la educación superior. Y vale la pena pues leer las reflexiones sobre este tema. Bueno, adelante.
4: Gracias, presidenta. Muy buenos días, secretario, procurador. Muy buenos días a todas y a todos. Este próximo miércoles 30 de septiembre conmemoraremos el 261 aniversario del natalicio de don José María Morelos y Pavón, cuyo legado usted, presidenta, destacó puntualmente el día de ayer en el Zócalo capitalino y escuchando al señor secretario del Trabajo. Refiero inmediatamente que la buena ley se ha cumplido en esta cuarta transformación a través de aumentar el jornal del pobre. Parte importante de don José María Morelos y Pavón es su infancia. Y de allí quisiera yo destacar la importancia de su mamá. Doña Juana María Pérez Pavón le inculcó desde muy pequeño los valores, le enseñó a leer y lo orientó en las lecturas y fue quien le apoyó para entrar al seminario, dadas las condiciones de la propia familia y particularmente las de su sangre mestiza. Hay algo también que es importante. Esta mujer le dio a Morelos la oportunidad de reconocer el valor de las mujeres. Y tan es así que tenemos a una generala y a una capitana designadas por él durante la Guerra de Independencia. Es decir, siendo congruente, Morelos era una persona convencida de que la ley es igual para todos, hombres, mujeres, castas, etcétera. Eso es a lo que debería de aspirar la buena ley. Morelos legó estos sentimientos al pueblo mexicano, pero particularmente a la última fase de la Guerra de Independencia. Y como ayer conmemorábamos la llamada consumación, hoy vamos a tratar en esta cápsula de los pueblos y aquellos líderes importantes que apoyaron la guerra de independencia en su última fase. Veamos, pues, la cápsula que hemos preparado para el día de hoy.
5: La Guerra de Independencia en México fue una gran revolución popular por la participación de decenas de miles de mujeres y hombres, indígenas, afros, mestizos y criollos, que se levantaron en armas para construir una sociedad más justa e igualitaria, aboliendo la esclavitud y el sistema colonial que la sostenía. La división en castas por origen social y el color de la piel acabaron con los tributos. Quienes más padecían esos abusos fueron las comunidades indígenas y afrodescendientes y lograron sobrevivir por la resistencia cotidiana, constante, muchas veces soterrada y otras veces con rebeliones abiertas, que buscaban acabar con las injusticias y los abusos para mejorar sus condiciones de vida. El movimiento insurgente lo sostuvieron comunidades indígenas y afrodescendientes del sur de la Nueva España. En los años más difíciles, cuando los principales líderes insurgentes, Hidalgo y Morelos, habían sido asesinados, la resistencia de los indígenas y afrodescendientes de la Tierra Caliente, de la montaña y de las costas Chica y Grande, así como de las sierras de Puebla y Oaxaca, mantuvieron la lucha en forma de guerra de guerrillas y no pudieron ser derrotados por los ejércitos realistas. El generalísimo José María Morelos y Vicente Guerrero fueron arrieros que conocían todas esas regiones. Ambos eran mulatos. Otro mulato, Juan del Carmen, de Tlacuachistlahuaca, acompañó a Guerrero y se incorporó al ejército insurgente en 1811. Las tropas de Guerrero y de Juan del Carmen estaban integradas por indígenas y mulatos de la región. Tenían un amplio conocimiento de las sierras escabrosas y cañadas profundas. Además, la valentía de los guerrilleros los hacía imbatibles. El pueblo guerrerense y el municipio de Tlacochistlahuaca honran la memoria de Juan del Carmen como uno de sus hijos más distinguidos. Su efigie es la parte central del escudo municipal y año con año se conmemora la fecha de su muerte. Dentro de los indígenas que estuvieron con Guerrero, se destaca Pedro Asencio Alquícidas, quien se sumó a las fuerzas de Ignacio López Rayón desde los primeros años de la lucha, pero destacó principalmente a partir de 1818, cuando se convirtió en el terror de las tropas realistas en la región de Tlatlaya. En marzo de 1821, acompañó a Guerrero a su encuentro con Agustín de Iturbide, juró el plan de Iguala y fue designado comandante de la tercera división del Ejército de las Tres Garantías. En el ejército de Guerrero también destacaron mujeres insurgentes como Manuela Molina, la capitana, y Antonia Luisa Nava, la general. Entre las muchas mujeres que lucharon en igualdad de circunstancias, a las huestes de los Galeana, los Bravo, a fin de conquistar el legado de Hidalgo y Morelos. La defensa de la soberanía, a través de la independencia y la instauración de la América Mexicana como República Democrática. Las comunidades indígenas y afrodescendientes y las mujeres insurgentes son pilares fundamentales del humanismo mexicano.
4: Gracias.
6: Gracias, buen día.
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0: Muy buenos días, gracias por acompañarnos una vez más en el espacio informativo del día de hoy, lunes 28 de septiembre del 2026. Soy Eli Muñoz y los invito, además de iniciar esta semana con pie derecho y con toda la actitud, iniciar este día informados e informadas en este espacio matutino de noticias. Los invito a que nos sigan en nuestras redes sociales y a que estén al tanto de nuestros en vivos y publicaciones. Nos encuentran como RTG Noticias y RTG Radio y Televisión de Guerrero, tanto en Facebook como en YouTube. Un saludo a toda nuestra audiencia del canal 4.1 de Televisión Abierta y, por supuesto, a todos los que nos están sintonizando a través de la frecuencia 97.7 FM del puerto de Acapulco. A continuación, los temas que conformarán la agenda informativa del día de hoy. Iniciamos este panorama informativo hablándoles de un tema bastante importante y delicado, y es que hablar de Ayotzinapa es poner sobre la mesa diversas preguntas, cientos de preguntas que con el paso de los años, algunas de ellas parecen todavía no tener respuesta. Oficialmente se han cumplido 12 años de esta noche trágica en Iguala, de esta desaparición de los 43 normalistas de Ayotzinapa. Y así se vivieron las manifestaciones en la Ciudad de México. Raimundo Ruiz nos tiene todos los detalles.
1: Al cumplirse los 12 años de la desaparición de los 43,

0: De tres normalistas de Ayotzinapa en la marcha del fin de semana en la Ciudad de México, el llamado Bloque Negro se enfrentó a la policía de la Secretaría de Seguridad Pública de la capital para lanzarles piedras y encapsularlos y poder avanzar hasta el zócalo de la ciudad. El altercado se vio en el contexto de los 12 años de la desaparición de los normalistas en Iguala, por lo que los padres de familia de los 43 de Ayotzinapa exigieron que se entreguen los 800 folios que tiene el ejército con información de los jóvenes.
1: Que no vamos a dejar esta lucha hasta que ella haga que en el ejército entregue los 800 folios. Porque ahí está, puede que ahí encontremos la respuesta. No podemos decir si lo encontraremos ahí, sí o no. Pero que se vea esa situación de los 800 folios.
0: Mientras que en Iguala, jóvenes quemaron colchones y arrojaron al interior de los patios de Ciudad Judicial los artefactos explosivos para terminar con sus acciones por los 12 años de la desaparición de los 43 normalistas de Ayotzinapa. RTG Noticias, Raimundo Ruiz.
2: Y de Ciudad de México nos trasladamos a Taxco, en donde diversos estudiantes universitarios se reunieron para conmemorar y honrar la memoria de los 43 normalistas desaparecidos. Entre las tantas actividades que realizaron, colocaron fotografías de los estudiantes en mamparas y de igual forma se vivió la proyección del documental El Paso de la Tortuga.
0: Dentro de los 12 años de la desaparición de los normalistas de Ayotzinapa, universitarios realizaron una jornada en memoria de los estudiantes de la Normal Raúl Isidro de Ayotzinapa, quienes fueron privados de su libertad de manera extrajudicial en Iguala. Los jóvenes universitarios comenzaron a pegar en mamparas dentro de la Facultad de Artes y Diseño en Taxco las fotos de los estudiantes desaparecidos y también llevaron a cabo actividades como fue el taller de lectura, así como proyectaron el documental El Paso de la Tortuga para recordar a estos jóvenes. Luego intervinieron mamparas con las consignas contra la desaparición en México y condenar el hecho ocurrido hace 12 años en Iguala la noche del 26 y 27 de septiembre de 2014. Así como llevaron a cabo la memoria de la juventud de estos acontecimientos que cambiaron la vida en México de la segunda década del siglo XXI. RTG Noticias, Raimundo Ruiz.
2: Bien dicen por ahí que el que no conoce su historia está condenada a repetirla. Y es que como jóvenes y sobre todo estudiantes universitarios es muy importante conocer los antecedentes, aquellos que estuvieron antes de nosotros y no solamente referirnos al movimiento del 68, a esta masacre estudiantil, sino también a estos acontecimientos del 26 y 27 de septiembre del 2014. Continuamos con más noticias. Le compartimos que este fin de semana se vivió el segundo informe de gobierno de la presidenta Claudia Sheinbaum Pardo, en donde la mandataria guerrerense, la gobernadora Evelyn Salgado Pineda, destacó que en su administración se ha logrado reducir la brecha a la pobreza.
3: Visitar Acapulco, Guerrero, para rendir los resultados de su segundo informe de gobierno. La presidenta Claudia Sheinbaum Pardo destacó que los logros de su gobierno se han centrado en una política social que ha permitido el desarrollo y bienestar de todos los mexicanos, cerrando la brecha de la pobreza e impulsando el crecimiento económico del país, defendiendo la paz y la soberanía de México. Durante su ejercicio republicano de rendición de cuentas, la mandataria nacional junto a la gobernadora de Guerrero, Evelyn Salgado Pineda, y parte del gabinete del gobierno de México, señaló que su administración en el estado de Guerrero ha cumplido en todas las acciones y estrategias para su desarrollo y transformación.
4: Pero llegó algo que yo digo que es el amor convertido en acción de gobierno, el amor convertido en política. Son los programas de bienestar. Aquí en Guerrero, 402.783 adultos de 65 y más reciben su pensión cada bimestre.
3: La presidenta reconoció la labor de la gobernadora Evelyn Salgado Pineda al frente del gobierno de Guerrero, un estado de lucha que nunca ha permitido las injusticias y al que seguirá apoyando hasta finalizar su administración. RTG Noticias, Mar Horacio Ramos.
2: Y de este segundo informe de gobierno también podemos destacar mensajes de apoyo, en este caso, de la mandataria guerrerense, la gobernadora Evelyn Salgado Pineda, a la presidenta Claudia Sheinbaum Pardo, quien no solamente expresó su respaldo total a la presidenta, sino también destacó su apoyo total a la defensa por la soberanía.
3: Al recibir en este puerto a la presidenta de México, Claudia Sheinbaum Pardo, quien rindió ante el pueblo de Guerrero su segundo informe de gobierno, la gobernadora Evelyn Salgado Pineda agradeció al gobierno de México por la solidaridad en todo momento a la entidad. La mandataria estatal lo dijo fuerte y claro ante miles de guerrerenses. Esta entidad se suma al respaldo nacional por la soberanía y por la presidenta.
5: Por eso, aquí en Guerrero, donde la patria es primero, lo decimos fuerte y lo decimos claro. Nada por encima de la unidad, nada por encima del interés nacional, nada por encima del bienestar de los que menos tienen y nada por encima del pueblo de México.
3: Ante parte del Gabinete Social del Gobierno de México, la jefa del Ejecutivo Estatal refrendó el compromiso de esa entidad de respaldar a la presidenta, quien en todo momento ha ayudado al estado de Guerrero en los momentos más difíciles.
5: Presidenta, cuenta con esta tierra del sur que siempre ha sido protagonista de las grandes luchas y transformaciones de México. Compartimos su convicción de que el poder solo tiene sentido cuando se pone al servicio del pueblo, de que la justicia social es el corazón de la transformación y de que el destino de México es la paz, es la prosperidad compartida y es la esperanza.
3: La gobernadora reconoció los logros que ha tenido el gobierno de México en diversos rubros y reconoció a la presidenta por este ejercicio republicano de rendición de cuentas que ha dado en cada uno de los estados del país. RTG Noticias, Mar Horacio Ramos.
2: Continuamos con más información y es que 8 trabajadores fueron dados de baja debido a la falsificación de firmas y cobro irregular de cheques en el Congreso del Estado. Escuchemos la siguiente información de Felipe Zurita.
6: 8 trabajadores del Congreso de Guerrero fueron dados de baja al ser señalados de estar relacionados con un presunto fraude relacionado con el cobro irregular de cheques con firmas falsificadas. Durante el proceso de entrega-recepción, así lo confirmó el presidente de la Junta de Coordinación Política, Joaquín Vadillo Escamilla.
7: Que no se va a solapar ni encubrir a nada ni a nadie. Nosotros somos y seremos siempre quienes vamos a ponderar por encima de todo la transparencia, la rendición de cuentas y la honestidad.
6: Las acciones legales están en manos de la Fiscalía General del Estado, quien abrió ya las carpetas de investigación y realiza las indagatorias a los 8 empleados acusados. Ante ello, Vadillo Escamilla reiteró que cada diputado o diputada tiene la responsabilidad sobre las comprobaciones de sus gastos de gestión y apoyos ciudadanos, por lo que los casos serán analizados de manera particular. Añadió que algunos diputados ya presentaron denuncias ante la Fiscalía por gastos que no reconocen. Las sanciones pueden ir desde amonestaciones administrativas y hasta procedimientos penales. Cabe recordar que la denuncia inicial fue presentada formalmente el pasado 2 de septiembre del 2026 por la diputada de Morena, María Guadalupe García Villalba, ante la Fiscalía tras detectar un cheque a su nombre con una firma falsa. RTG Noticias, Felipe Zurita.
2: Y en temas meteorológicos le informamos que la tormenta tropical Rachel se localizó esta mañana a 405 kilómetros al sur de Acapulco y a 480 kilómetros al sureste de Zihuatanejo, con vientos máximos sostenidos de 75 kilómetros por hora y desplazamiento al oeste y noroeste a razón de 13 kilómetros por hora. Se prevén lluvias por la tarde-noche y rachas de viento. Continuará su trayectoria paralela a la costa. Se esperan lluvias para la tarde y noche y fuertes vientos. Se pide a la población extremar precauciones. Es importante invitar a toda nuestra audiencia a mantenernos informados por fuentes oficiales y de igual forma no difundir ni compartir rumores. Y ante esas variaciones en el tiempo, en el clima, en el puerto de Acapulco, como ustedes ya pudieron escuchar, ante esas constantes alertas, la zona tradicional de nuestro puerto se mantuvo con baja ocupación hotelera. Escuchemos a continuación el trabajo de nuestra compañera Maui Ortiz.
8: De acuerdo con Francisco Aguilar Ordóñez, presidente de la Asociación de Hoteles y Restaurantes de Acapulco Tradicional, la ocupación hotelera este fin de semana no fue de las mejores, esto como resultado del mal tiempo originado por el huracán Polo.
9: Nos fue, en cuanto al turismo, no muy bien. Tenemos asistencia del turismo muy baja.
10: Este fin de semana.
9: Este fin de semana. ¿Qué fue lo que pasó? Bueno, pues el anuncio del huracán, que ya viene el huracán, que viene el huracán. Fueron varios días anunciando eso.
8: Sin embargo, asegura que lo que resta de septiembre y octubre generalmente se aprovechan para dar mantenimiento a todos los establecimientos y capacitar al personal en aras de estar al 100% tanto para el mes de noviembre y las vacaciones de cierre de año.
9: Hay que pintar, hay que quitarle la basurita ya a las cortinas, hay que... No hay más.
8: Manuel Noriega, Imágenes, RTG Noticias, Maui Ortiz.
2: Por su parte, en la playa La Angosta, resulta que hay una invasión de lirio acuático procedente de la Barra de Coyuca. ¿Qué fue lo que ocurrió? Escuchemos a continuación la siguiente nota.
8: Este domingo algunas playas del puerto de Acapulco, sobre todo de la zona tradicional como lo es la playa La Angosta, amanecieron con una importante presencia de lirio acuático proveniente de la apertura de la Barra de Coyuca. Obviamente esto genera molestia entre los visitantes, sobre todo si se quiere estar en el mar.
11: Pues sí, la verdad es que nos pueden olvidar con unas lanchas, que nos ayuden pues ahí.
10: Aquí como prestadores de servicios turísticos pues les afecta.
11: Sí. El 100%.
10: La gente dice, ¿no?
11: No, se va porque trae niños y más el turista de aquí de México, ese es muy delicado. Dice, no, está muy sucio y se van. Y nosotros pues nos afecta, pues, y aparte hay que pagar impuestos aquí.
8: De acuerdo con el señor Regino, de uno de los restaurantes de esta playa, el personal de limpieza sí acudió por la mañana y retiró el lirio, que salió sobre todo en lo que es la zona de arena. Sin embargo, dijo que es necesario que a través de embarcaciones se retire el resto que está en el mar. Manuel Noriega, Imágenes, RTG Noticias, Maui Ortiz.
2: Pausa para conocer las condiciones climatológicas para el día de hoy. Enseguida volvemos con más información.
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2: De manera reciente a las costas guerrerenses y para ser más específica al puerto de Acapulco, cuando hablamos de los fenómenos hidrometeorológicos como lo puede ser un huracán, un ciclón, una tormenta tropical, no solamente hablamos de daños materiales, sino también del impacto tan fuerte que se vive en la economía turística, en este caso del puerto de Acapulco. Tal fue la situación que vivieron prestadores de servicios acuáticos, como lo pueden ser los que se encargan de estos viajes en lanchas de fondo de cristal, quienes recientemente reanudaron sus actividades.
8: Tras la tempestad siempre viene la calma, y justamente eso necesitan las cientos de familias que dependen de que esté abierto el puerto a la navegación, ya que por la alerta del huracán Polo tuvieron que suspenderse los paseos en las tradicionales lanchas de fondo de cristal que salen de la playa de Caleta en Acapulco.
12: El lunes todavía se trabajó, ya el martes, miércoles ya no se trabajó ni el jueves. Hasta el día de ayer viernes.
16: Y hoy también ya.
12: Y hoy sábado, fin de semana, y vamos a ver el lunes a ver cómo se pone.
8: Rocío cuenta que todas las embarcaciones que se perdieron con el huracán Otis aún no se han recuperado a casi 3 años. Aproximadamente se tiene ya el 50% de lo que antes había. Por ello, de que se tomen muy en serio todas las recomendaciones de las autoridades. Sin embargo, son días que no hay ingresos en cientos de hogares.
12: Pues aquí pues, afecta cuando entra el mar de fondo o cuando viene el mal tiempo. Y luego preocupados para ver, para sacar las lanchas, porque si no va a pasar como lo de Otis.
8: Manuel Noriega, Imágenes, RTG Noticias, Maui Ortiz.
2: Y es que es importante mencionar que este tema de los huracanes, de las tormentas tropicales, se vuelven cada vez más parte de nuestra realidad, sobre todo nosotros que habitamos un puerto que es susceptible, que es vulnerable a dichos fenómenos hidrometeorológicos. Una invitación a nuestra audiencia, por supuesto, para consumir estos servicios locales, ¿no? Apoyar la economía, porque de estos negocios no solamente depende un comerciante, sino también cientos de familias que se ven afectadas justamente por estas inclemencias en el tiempo. Continuamos con más información. La Capitanía de Puerto Regional en el puerto de Acapulco informó que la navegación en general fue cerrada desde las 21 horas de este 27 de septiembre debido a las condiciones generadas por la tormenta tropical Rachel. La autoridad marítima recomendó verificar los sistemas de amarre de las embarcaciones fondeadas en la bahía, extremar precauciones por oleaje elevado, evitar que cualquier persona, sea tripulante o marinero, permanezcan a bordo de las embarcaciones menores, así como estar alerta a los siguientes avisos. Y hablando justamente de estas situaciones meteorológicas, hay que recordar que Acapulco pues ha buscado dejar atrás estos golpeteos que se ha tenido en ese segmento tan importante, en el turismo, una actividad muy, muy importante para la economía, no solamente de nuestro puerto, sino también de nuestro estado. Se ha buscado de igual forma reivindicar y reposicionar nuestro destino turístico en el mapa nacional. Escuchemos a continuación la siguiente nota de Maui Ortiz.
8: Este domingo 27 de septiembre se celebró el Día Mundial del Turismo, principal actividad económica para el puerto de Acapulco, la cual congregó en un desayuno a todo el sector.
17: ¿Cuál ha sido el éxito para Acapulco salir adelante? La unidad de todo el sector turístico. El gobierno ha hecho lo propio, hemos fortalecido la conectividad aérea, portuaria, terrestre, caravanas de promoción turística, donde vamos todos juntos, unidos por el turismo. Logramos traer el turismo nacional nuevamente y hoy vamos por el mercado extranjero.
8: Noé Peralta, secretario de Turismo en Acapulco, dijo que el reposicionamiento del destino es una realidad, la cual se puede ver simplemente con la recuperación de vuelos, como el próximo a inaugurarse el 3 de noviembre con Viva Aerobús desde Cancún.
17: Y eso es lo que estamos haciendo, trabajar para que 2027 ir por vuelos de Chicago, de Los Ángeles, Houston, Dallas, está funcionando muy bien. Entonces, Acapulco, esa es la ruta.
8: En el mismo tenor de unidad y coordinación entre la iniciativa privada y las autoridades, Alejandro Martínez Cine, coordinador en Guerrero de la Confederación de Cámaras Nacionales de Comercio, Servicios y Turismo, indicó.
18: La agenda que tenemos en Acapulco prioriza el turismo. Esta agenda se tiene que construir con muchos segmentos y la segmentación de Acapulco es lo que le da el atractivo internacional y mundial. Segmento de playas, segmento de mar, segmento de toda la vida nocturna, segmento de los restaurantes, bares, discotecas, las enramadas de playa y todos los que construimos de una u otra manera los servicios.
8: Manuel Loyega, Imágenes, RTG Noticias, Maui Ortiz.
2: Asimismo, con motivo del aniversario de la consumación de independencia de México y la conmemoración del Día Mundial del Turismo, la Iglesia Católica este domingo emitió un mensaje de reconciliación social y reflexión pastoral sobre el impacto de las nuevas tecnologías en el sector turístico. Ahí destaca que los periodos de paz y el diálogo han sido clave para el desarrollo cultural y social de la nación. Ante las crisis actuales, se hizo un llamado a construir el bien común, alejándose de los intereses egoístas o de partidos. En torno al Día Mundial del Turismo, bajo el lema Agenda Digital e Inteligencia Artificial para Rediseñar el Turismo, instó a aprovechar las tecnologías para lograr un turismo sostenible, inclusivo y accesible, sin perder la esencia del encuentro humano, remarcando que el beneficio del turismo debe ir más allá de lo económico, impulsando

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0: días a las personas que hoy nos hacen el favor de acompañarnos en esta mañana. Una mañana diferente, ni está el sol ni está lloviendo, está como entre azul y buenas noches. Gracias a la gente que nos sigue a través de las frecuencias de radio y televisión de Guerrero en este día, en esta nueva oportunidad que tenemos de compartirnos. Está acabando septiembre, se está acabando el año. Veo árboles de Navidad, veo, ¿cómo se llaman? Calabazas por todos lados. No, es demasiado.
1: Entre Halloween y
0: veo catrinas, o sea, ya.
1: De todo, sí, ya.
0: ¿Dónde van a pasar su año nuevo?
1: Yo creo que aquí en Acapulco.
0: ¿Tú aquí?
1: Sí.
2: Sí, en Acapulco.
0: ¿Aquí?
2: Sí.
0: Bueno, le quiero dar la bienvenida a mi querida chef Jenny Barajas, como todos los lunes que está con nosotros, porque para sabores,
1: los de Guerrero.
0: Y busqué a Tania Duque. A Tania la conozco desde hace algún tiempo ya y me llama mucho la atención que continúe compartiendo pues su pasión, que es la repostería, los pasteles, los postres. Vamos a escuchar su historia. La marca se llama La Duquesa, ¿no? Y pues yo como no cocino ni un cupcake, o pues sea, nada.
2: Créeme, Jera, que yo tampoco.
0: No, yo admiro mucho a la gente que se mete a la cocina. No digamos hacer un pastel, que eso ya son cosas, palabras mayores para mí, pero pues quiero agradecerle a Tania que hoy esté con nosotros, porque la realidad es que vamos a platicar particularmente, vamos a platicar de algunos postres de temporada. Viene la tradición que a mí más me gusta, que es la de muertos. O sea, yo soy la más feliz. Me gusta, es una tradición que hace todo muy colorido, que nos recuerda mucho pues la riqueza cultural que tenemos en todo México, cómo nos ven, cómo nos observan. También se mezclan otras tradiciones, hay que decirlo, ¿por qué no? Los niños van y piden dulces y se disfrazan. Pero la calabaza es un elemento pues básico de temporada, no solo para México, sino para otras partes del mundo. Y me encanta que estés aquí. ¿Cómo estás, Tania?
2: Gracias,
0: primero,
2: Jera.
0: Bienvenida.
2: Buenos días, Jera. Buenos días. Mira, la calabaza es un sabor que no mucha gente está tan familiarizado, porque en México la consumimos, porque también desde los abuelitos, los tíos, ya sabes, todos estamos con la tradición de la calabaza en tacha, ¿no? Que si el piloncillo, que si el anís, que si la canela.
0: ¿La sabes hacer?
2: Fíjate que la intenté hacer. Mi mamá le queda increíble,
0: okay, ¿tú la sabes
2: no
0: hacer?
2: Tanto.
0: Pues sí, okay.
2: Me imagino,
0: yo no la sé hacer.
2: Sí, yo, pero ponme una calabaza Halloween y...
0: ¿Y haces de todo?
2: Sí.
0: Ok.
2: Te la preparo, saco el puré y te hago...
0: Bueno, ahí les va. A mí es un sabor que me gusta mucho. ¿A ti?
1: Me fascina.
0: ¿Te encanta?
1: Me encanta. Sí, sí,
0: o sea,
1: me gusta
0: a mí
1: mucho.
0: La calabaza en todas sus presentaciones, manifestaciones... es un tubérculo, ¿no?
1: Es una cucurbitácea.
0: Sí. ¿Cucurbitácea?
2: Sí, porque
1: es de guía.
2: Corazón.
1: Okay. Es una planta de guía, es una guía.
0: Ok.
1: Ajá, subterránea.
0: Sí. Ok.
1: Sí.
0: Es que me da un parecido también al camote en sabor.
1: Pues lo que pasa que es igual, viene de la tierra, se da en tierra, no es árbol, no es arbusto, nada de eso. Sí. El camote amarillo, el camote naranja sí se parece mucho en sabor al...
0: Soy fan del camote, el naranja, el amarillo...
1: Uh-huh. El morado. Pero el morado sabe diferente.
0: Sabe más dulce.
1: Sí, yo siempre me imagino el camote morado en empanada. Siempre. Sí.
0: Claro, como los venden, ¿no?
1: Ajá,
0: así.
1: El sí.
0: Bueno, ok, Tania.
2: Dígame.
0: ¿Por qué comenzaste con la duquesa? A ver, ¿por qué comenzaste con la duquesa? ¿Cuándo comenzaste con la duquesa?
2: Ay, mi duquesa de mi corazón, no sabes.
0: ¿Cuándo comenzaste?
2: Todo lo que le agradezco a la duquesa ha sido gigantísimo, o sea, se me quiere hacer. Yo hace 8 años justamente nació mi hijo tiene una discapacidad, nació con parálisis cerebral, etc. Entonces yo estando embarazada, obviamente yo ya había planeado mi vida
0: De una manera.
2: Claro, uh-huh. O sea, yo iba a regresar a trabajar normalmente como cualquier otra persona, mis horarios, ta, ta, ta. Entonces, nace mi niño, entonces me dicen, no puedes. O sea, tienes que... Entonces yo, en mi desesperación, porque la verdad es que siempre he estado muy acostumbrada a trabajar. Uh-huh. Mi mamá fue la que me impulsó, me dijo, bueno, pues a ti te gusta mucho que si los flanes, que si el pie de
0: queso. O sea, hacer postres ya te gustaba.
2: Sí, desde niña, okay. Porque yo siempre he sido muy glotona, la verdad, me encanta, no, es que es realmente...
1: Básico, es un básico.
2: Sí. Y mi abuela decía, a la gente que le queda la comida, una receta, la primera, es la gente que le va a gustar, ahora sí que la cocina y etc., ¿no? O sea...
0: Ok, entonces...
2: A partir de ese momento yo empecé uh-huh. a vender los flanes en internet, o sea, en Facebook.
1: Solo flanes.
2: Mis flanes, uh-huh. pero yo los incluía con la cochinita del ayo.
0: Ok, como o sea, postre.
2: Sábado y domingo yo anunciaba la cochinita, pero también anunciaba el flan, ¿sabes? Yeah. El flan de cajeta.
0: O sea, empezaste haciendo flanes.
2: Flanes de cajeta. De el cajeta. Flan de napolitano tradicional con el azúcar normal.
0: Es que
2: el
0: todo tiene su caramelo.
1: Sí, y todo es diferente.
2: Y el de cajeta. Cajeta fue así como... De ahí me fui a empezar a conocer, pero yo empecé... Muchas personas me ubican de la pandemia y no... O sea, yo empecé con los flanecitos y ¿sabes a quién se los llevaba? A las terapeutas del CRIT. Okay. Empecé a hacer brownies porque ellas tienen su receso como a las 12. Ellas entran muy temprano a dar terapia, 7:30 más o menos. Y de ahí, pues imagínate, sin comer. Entonces yo llegaba y les decía, ay, traigo brownies. Ay, sí quiero uno. ¿Y qué más traes? No, pues les llevaba que las galletitas.
0: ¿Quién se niega a un postre a cualquier hora del día?
2: Entonces, realmente yo empecé en la repostería. Obviamente eso fue lo principal, ¿no? Los brownies y las galletas en el CRIT, que no se puede vender en el CRIT, no se puede. Pero bueno, yo ahí a Underground les decía a las terapeutas y los fines de semana comenzaba con el flan.
0: Con la cochinita.
2: Y ya de ahí, obviamente, mis amigas empezaron.
0: Yo también pensé que habían empezado en pandemia.
2: No, la yo empezó cuando nació, yo estaba embarazada de mi hija, tenía yo creo que 3 meses, y una me dice la yo, me dice, no, es que no me alcanza, no llegamos aquí, no llegamos a fin de mes. Entonces yo, pues, en shock, le dije, pues, haz cochinita, porque es lo que, o sea, yo creo que días antes...
0: Yo soy fan de la cochinita, yo la he probado. Sí,
2: buenísima, la cochinita es buena, compita.
0: Es buena, es buena. Bueno, entonces tú empezaste a meter los flanes cuando llevaban la cochinita.
2: Eso fue al principio, uh-huh. cuando estaba yo embarazada de mi hija, y realmente así como más postre, ya fue a las terapeutas del CRIT, que pues me llevaba ahí, o sea, una ganancia, ¿no? Uh-huh. De irme en ceros. A tener ya algo propio también para mí.
0: Ok, voy a ir a la primera pausa. Ay, primera cosa, primera cosa que les voy a decir, que a mí esto me encanta. ¿Es tan importante saber hacer algo?
1: Sí.
0: Bueno, decir, Jera, sí. Lo que sea.
1: Sí,
0: si siempre. Coses, si bordas, si cocinas. Y les voy a decir una cosa, y la pandemia vino a recordarnos que pues la vida cambia de un momento a otro.
1: Claro.
0: Puede ser por eso, puede ser por cualquier otra cosa. Y 1, 2, 3 por todos mis amigos, hay que diversificar. La verdad es que difícilmente nos alcanza. Y entonces tienes un trabajo aquí, vendes acá, tienes otro trabajo acá, el fin de semana uh-huh. te pones a hacer tal cosa para... Pues para sobrellevar.
1: Claro, Jenny, así ¿no? es. Bien importante tener.
0: Entonces, aprendan. Esa es la primera cosa que les voy a decir. Aprendan. Y yo siempre he creído que un producto de calidad con un servicio bueno funciona.
1: Así sí. es.
0: Cierto. Oye, yo no quiero. Te la llevo a tu casa. Oye, para ahorita. Ahorita te la llevo. Sí. Ya cuando empiezo. No hay. No se pudo. Bye.
1: Déjame ver.
0: Ay, no. Ay, me da algo, cuando le hacen así me da algo. O avisas, ¿no? No sé, dices, porque en realidad, y apenas yo lo platicaba con una persona, debe haber no solo pues que esté rico el producto, que haya esa disposición de decir, claro, como ¿no? ¿Cómo, claro, cómo resuelvo, pues?
1: Que te atiendan bien, pues.
2: Sí, sí, sí, sí, sí.
3: Con ganas.
1: No, con ganas de vender.
0: Sí, sí, con ganas de vender.
2: Eso, mira, eso...
0: Déjame ir a la pausa, Tania, déjame ir a la pausa y regresamos.
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0: Bueno, estamos ya de vuelta, son las 11:20. Entonces, hace 8 años comienzas con los flanes y luego los brownies y luego entre la cochinita del compita y y el Creed. ¿Cuándo decides hacer pasteles y por qué?
1: Es que ahí fue una amiga, una muy, muy, muy querida amiga, me dice un día, me dice, oye, ¿sabes qué? Tengo ganas de un pastel de chocolate, ¿me lo haces? Y yo nunca he sido de los que te dice que no.
0: Ok.
1: Y en mi vida había hecho un pastel de chocolate, jamás. Entonces, pues me decidí, le dije, claro que sí, te lo hago con mucho gusto. Yo creo que ella creía que yo ya lo sabía hacer, porque si no, nunca me lo hubiera pedido.
0: Pues qué buena amiga, porque sí, te detonó, ¿no? Okay.
1: Entonces, ahí fue cuando voy a decirlo claro, yo no estudié repostería, yo no he estudiado nada de esto
2: de cocina,
1: ni soy fan de la cocina salada. Uh-huh. O sea,
0: lo tuyo son los postres.
1: Lo mío es el postre.
0: Claro. Que te gusta. Pues.
1: Me gusta. Entonces, fue mucha prueba y error. Yo agarraba me salían que si apelmazados, que si sabían valiente, a chocolate. Entonces yo agarraba y o sea, yo salían los pasteles del horno y lo veía y así como iban, los tiraba a la basura. Era, como siempre le digo a todo mundo, es que aunque tengas la receta tal cual, no te va a salir igual porque tienen, los pasteles tienen su chiste y su química.
0: Claro.
1: Entonces, también era de, es que no me sabe a chocolate y es que no me sabe así. Entonces, hasta que el día que me salió,
0: dijiste, ya.
1: Y ha ido, bueno, obviamente los he ido,
2: perfeccionando
1: hasta que me
0: quedan. ¿Te gusta?
1: Me encanta. Amo hacer pasteles. O sea, creo yo.
0: ¿Te gusta? Jamás.
1: Creo yo, Jera.
0: Ajá.
1: Que si no te gusta.
0: No, bye.
1: Aunque te pongan de cabeza, o sea, no más no.
0: No, y es que aparte les voy a decir algo. Si no te gusta y fuera algo fácil, pues bueno. Pero yo solo de ver que la harina, que los huevos, que el bates, que no se te pase, que no. Y te lo digo, te voy a decir por qué. Mi hermana es fan de la repostería. De toda la vida, de toda la vida. Y hoy su hija, mi sobrina, es fan de la repostería. Entonces, yo solo de ver lo que implica hacer una empanada, un pastel, un cupcake, lo que sea, digo, está de locos. Sí te tiene que gustar.
1: Mucho.
0: Una. Y dos, también creo que hay talentos asignados a las personas, Jenny.
2: Sí, ya son virtudes.
0: En decir, pues insistí. Claro que yo a la segunda hubiera dicho, ve y cómprate tu pastel de chocolate.
1: No, o sea, imagínate,
0: ¿no? Yo no, te doy, bueno, yo te lo invito.
1: Pero ¿sabes qué pasó?
0: No, que detonó
1: a
0: ti.
1: Gustó, claro. A mí me gusta mucho el pastel de chocolate.
0: Claro.
1: Entonces dije, bueno, por si sí o por si no, pues me lo hago para mí.
0: Y empezaste a hacer pasteles.
1: Claro. De ahí, receta tras receta. Antes no me animaba a decorarlos. O sea, nada más te entregaba el pastel. Bueno, te estoy hablando de hace 8 años.
0: Claro, claro.
1: Entonces ahorita ya, o sea.
2: O sea, y
1: el que whatever you want.
2: O sea, empezaste con los flanes, luego el de chocolate y después
1: de ahí
2: te fuiste en banda.
1: Me fui como gordita.
0: Como hilo de media.
1: Así. O sea,
0: hoy hay de qué. Chocolate, dime. Dime.
1: El chocolate, por ejemplo, tengo muchos rellenos muy hago cosas muy diferentes. Porque dije, yo sé que muchas tienen virtudes y hacen pasteles muy buenos, pero el relleno distinto es el que me caracteriza porque me buscan.
2: Okay.
1: Por ejemplo,
2: ¿tienes?
1: El de limón y arándanos no existe en Acapulco.
0: Okay.
1: El relleno del conejito Turín, o sea, no es que en la Ciudad de México está la rosca, también la rosca la hago, pero el pastel de conejito Turín, el pastel, ese lo hago yo. ¿Qué otro sabor que por ejemplo, que me piden mucho es el de limón y arándanos?
0: Ay, se me antojó
2: ese acidito,
0: ¿no?
1: Okay. Sí. Y aparte los pongo cheesecake, o sea, hago los rellenos distintos, porque yo siempre he dicho que el cheesecake con un pastel siempre le va a elevar el sabor.
2: Claro.
1: a la triple potencia.
0: ¡Qué rico!
1: No, y bueno, ahorita siempre trato de hacer temporadas.
0: Oye, ¿cuáles son las virtudes que crees que necesita una persona que haga repostería, que haga pasteles?
1: Paciencia.
0: ¡Sí!
1: Paciencia. Eso, sí, pues, no, esa es la mamá de la repostería.
0: ¿Te ha ayudado en lo personal?
1: Precisamente por lo de mi hijo, yo inconscientemente caí como en un tipo de depresión.
0: Claro. Comprensible totalmente.
1: Me vi en un momento en el que yo decía, ¿qué voy a hacer? ¿Qué va a pasar conmigo? ¿Qué va a pasar con él? Independientemente que yo ya tenía otra niña más grande. Dije, no puede ser que yo me estanque así. Entonces, pues lo empecé a hacer también como terapia, porque la decoración de un pastel también es terapéutica.
0: Sí lo creo.
1: Completamente.
0: Sí lo creo.
1: Ahora me preguntas, y si me dices, ¿qué prefieres, hornear o decorar? No, tú ponme el pastel armado, embetunado, listo para decorar.
0: Rollo, ¿verdad?
1: Te lo decoro como tú quieras. El manejo de duyas, el betún, el fondant.
2: Ay, qué padre. O sea, que haya aprendido todo eso.
1: Aprendí, obviamente, a la mala. Y le doy gracias a todos esos mis clientes tan pacientes que me compraron desde que empecé. Uh-huh. Que hasta la fecha son mis clientes.
0: Yo creo que sí están buenos, porque si no, no llevarías 8 años, Tania.
2: No, sí están buenos. Tienen muy buena calidad.
0: Yo he probado
2: sí,
0: también, pues. Y yo lo digo con esa razón de causa.
1: Creo, bueno, ahora nos desviamos del tema de lo que
0: con
1: me preguntaste.
0: ¿Así se dice?
2: No sé.
0: Bueno, ajá.
1: Lo que me preguntaste también es la calidad del producto que manejas. Aparte del sabor diferente. O sea, a mí Layo me dice un día, dice, tienes que hacer algo que no hagan las demás. Después me brinco al keto. O sea, ese es otro punto.
0: Claro.
1: Me brinco al keto, pero ahí sí fue en pandemia.
0: Pagué ¿Y sigues cursos, haciendo keto?
1: Claro. Pagué cursos, compré recetas, hice en mi casa.
0: ¿Qué haces keto?
1: Todo.
2: O sea, pan y pasteles y pais y todo.
1: Todo.
2: Todo, te lo puedes hacer en keto. Ah, es súper bien.
1: Todo.
0: Mi hermana es keto de toda la
2: ¿En
0: vida.
2: Serio?
0: Desde hace 10
1: el
0: años.
1: El keto, a mí el keto también me ayudó.
0: Bastante a llegar a eso, sí.
1: Porque muchas, te acuerdas, en pandemia, se pusieron a dieta keto. Mucha gente y muchas chicas hicieron dietas keto en pandemia. Pues era lógico. Uh-huh. Estabas encerrado y lo que único que quería uno era meterle fruta a la piñata. Uh-huh. Entonces muchas... dije, bueno, ¿por qué no me meto en el mundo? Porque
0: no hay tantas
1: muchas
0: opciones,
1: preguntaban
0: ¿eh?
1: En Lady Mutitas, ajá, por ejemplo. Ajá. Decían, ¿quién vende pan keto? Y ahí, plum, dije, no, esa es otra rama.
0: Otro nicho, claro.
1: Es otra rama dentro de lo que estoy, ¿no? Ajá. Entonces dije, pues de aquí estamos.
0: Dime 3 productos ketos que
1: pan,
0: hagas.
1: Pan, okay, pan, pan para hacerte un sándwich. Ajá. El pie de queso keto, que es mi fuerte. Y ahorita el pastel keto, me lo piden de todas las maneras posibles, lo decoro. O sea, aparte no es de que nada más te entregue un pastel.
0: Sí, solo el pan.
1: No, no, no. Ahora te lo decoro, te lo hago como lo quieras.
2: Ay, súper
0: sí, voy a confesarme, eso sí, no lo sabía.
1: Sí, el keto es también una de las ramas fuertes de la duquesa.
0: Eso sí no lo sabía y tampoco hay tantas opciones, déjenme decirles.
1: Hay, después de ahí salieron varias.
0: Bueno,
1: digo,
0: no hay tantas,
1: bien,
0: me refiero para...
1: Bien.
2: Para que tú sepas, pues, para ir ahorita, voy a ir a comprarlo.
0: Exacto, ajá. No. Ok, vamos a ir a la pausa. Próximamente van a venir los chicos de Jumil, los chicos me salió así.
2: Chicos.
0: Miren, yo pues yo no sé. Este es un pecadillo de semana, es un pecadillo de semana, ni cómo negarlo. Es mi favorito, voy a ir a la pausa para poderle dar un trago. Fue mi regalo de esta mañana por mi querida chef Jenny Barajas. Y es... creo que...
1: De haber sabido hubiera traído el pay de calabaza.
0: Sí, caray, hubiera quedado...
1: Y aparte el pay de calabaza también puede ser keto. Claro, por supuesto.
0: ¿Ah, sí?
1: Claro, por supuesto.
0: ¿Pero cómo? Si la calabaza...
1: Es que no, la calabaza es keto. La calabaza... Halloween es keto. Porque más hecha de agua...
0: Que de... almidón,
1: o sea,
0: y todo
1: sí,
0: eso.
1: No tiene tanto almidón y no tiene tanta azúcar, entonces...
0: No se hable más, mañana te voy a pedir.
2: Por favor.
1: Y la base de la galleta es a base de harina.
0: Oye,
1: de
0: ¿sabes qué sería entonces buenísimo? Un bolillo de leña keto.
1: No,
2: no se puede.
1: Podrías hacer,
0: o no, sea,
2: ¿sí se puede? Sí, pero ¿tú no que, queda tú la misma consistencia.
0: ¿Sabes? ¿Quién sabe, no?
1: No como
0: sí.
1: Tal.
0: No. Yo, idea millonaria,
1: bueno,
0: ¿eh, Tania?
1: Hasta roles, ¿qué tú hago?
2: Ajá, sí,
0: roles, sí, sí. Bueno. Idea millonaria. Porque mi bolillero, al que tanto quiero, es más, un día lo voy a invitar. Bendito Dios por donde yo vivo. No, no, bendito el Señor, ni se oye si pasan y no pasan. Yo tengo que ir. O sea, el día que quiero pecar, peco a conciencia. Es decir, claro, tengo que ir por mi bolillo. Pero vamos, este hombre que
2: te
0: me
2: esfuerzas, pues.
0: Sí, sí, sí, sí. Este hombre, o sea, tiene que empatar, que esa hora esté desocupada y vaya pasando y alcance y esté calientito, porque si es de los últimos, yo ya no como. Uh-huh. Y él grita. Y aparte es una chulada. Cuando me ve, me saluda, yo le toco el claxon. Si voy caminando, le digo, ¿qué onda? Y grita. Grita, bolillo light.
2: Ah, es el del bolillo light.
0: Sí. Y bolillo light, le digo, ¿qué voy a hacer light tu bolillo? No, sí, dice yo,
2: no
0: y pesa, se ríe, ¿no?
2: No pesa.
0: Y entonces, ¿cuántos? Me dice, y le digo, uno. Yo tengo un delirio por el bolillo de leña, cocido con leña. Pero imagínate un bolillo cocido con leña, keto, ¿se podrá eso?
2: No. Pues puedes cocer algo a la leña, ¿por qué no? Pero no. Híjole, no es el mismo,
1: el bolillo
2: no es la consistencia.
1: Cañón, no, ahí sí no, es que tiene que fermentar. Y,
2: y eso solamente te lo okay da la...
0: Adiós, Ilea, vamos a la pausa y regresamos. Si quieren probar el pastel de calabaza, el pie de calabaza, el pan de calabaza, todo contacten de calabaza a
1: la
0: Tania,
1: duquesa.
0: Ajá, a la duquesa, y ahí van a ir probando. También es un programa que siempre busca para mí no solo mostrar lo que hacemos, sino consumamos lo nuestro. Hay que consumir lo que aquí se hace. Hay productos de calidad y luego andamos perdidos, ¿no? Luego me dices, es que tú no sabes. Bueno, pues para eso son estos programas. Ya se me antojó.
2: Pues ya, lo dividimos.
0: Ajá, porque la temporada...
1: La calabaza es buenísima.
0: A mí me
1: bueno,
0: encanta.
1: Realmente hay pastelerías, no aquí en Acapulco, sino también en Guadalajara, en la Ciudad de México, y muchas pasteleras, ellas sí pueden, sí hacen el pastel keto, perdón, el pastel de calabaza todo el año. O sea, no el pie, sino lo que es de pan.
0: Lo hacen.
1: Sí.
0: Bueno, aquí hay que probar la duquesa. Vamos a la pausa y regresamos.
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0: Estamos ya de vuelta. Ay, que nos llamó una persona. Es que cuando suena el teléfono vuelvo a vivir. Carlos Castillo, don Carlos, muchas gracias. Que cómo pueden conseguir los postres. Eso me gusta. Don Carlos es nuestro radioescucha de hace mucho tiempo. Primero tienen que ir a las páginas, ¿no?
1: Sí.
0: ¿En dónde están las páginas?
1: Instagram, ajá, y Facebook. La Duquesa, okay, en Face.
0: Claro, claro. Sí, que aparte don Carlos es, déjenme decirle que es invidente.
2: Ay, don Carlos, claro.
0: Sí.
1: Paso el teléfono. Pero, el teléfono es 7444-635866. Ahí pueden hacer los pedidos de la Duquesa y
0: manejo
1: el servicio a domicilio también.
0: ¿Con cuánto tiempo de anticipación tengo que hacerlo? Uh-huh. Háblame, por ejemplo, del costo de un pay. ¿Cuánto cuesta un pay de calabaza?
1: El pay de calabazas para seis, es que manejo dos tamaños.
0: Okay.
1: El de 6 porciones y de 12 porciones.
0: Okay.
1: El de 6 está en 450.
0: Ok, perfecto.
1: Y el de 12 porciones lo tengo ahorita en... Pues lo doble, que sería como 8.50 más,
0: okay,
1: o menos.
0: ¿Con cuánto tiempo te lo tengo que pedir?
1: Pues aproximadamente una semana o 3 días.
0: Okay.
1: Lo que pasa es que yo también me baso en la agenda de los pasteles normales.
0: Uh-huh. Claro.
1: Para poderme meter yo, uh-huh, en el otro. Digo que no me lleva el mismo trabajo hacer un pastelón que hacer un pastel.
0: Ok, ¿verdad? 3 días. Supongamos que hoy es lunes, para el jueves yo te lo pido
1: está
0: hoy.
1: Perfecto.
0: Ok. Sí. Uh-huh. El pan de calabaza, ¿cómo es?
1: El pay de calabaza.
0: No, el pan.
1: El pan de calabaza, bueno, vaya, es el pan,
0: ajá,
1: tal cual.
0: Ajá.
1: Es un, bueno, la que yo le llamo la Cinderella's Cake.
0: Ok.
1: Que es una rosca levantada.
2: Ay, ese me gusta.
0: Ah, ya. Entonces, sé cuál, ya sé cuál.
1: Es un pan especiado con canela, nuez moscada, lleva todas las especias de otoño.
2: Pumpkin spice.
1: Es el pumpkin spice,
0: ajá,
1: exacto. Ajá. Lleva el puré de calabaza. Mezclado con las harinas, entonces se hace el panqué, digámoslo de,
0: oye,
1: esa
0: Tania,
1: manera.
0: ¿Te ha
1: y
0: pasado?
1: Lleva una parte, un glaseado especiado con el pumpkin spice que está brutal. Uh-huh. Eso lo saqué desde hace como 6 años. Sí, no, es una cosa maravillosa. Maravilloso.
0: Ok, están las redes, está el teléfono, tienen que pedirlo con 3 días de anticipación y justo te iba a preguntar eso, ¿hay a domicilio?
1: Sí, manejo ya el servicio a domicilio con costo.
0: Sí, o pues sea, sí.
1: Yo lo cotizo y puedo, ahora sí que ellos me dan el horario, uh-huh, que lo podemos llevar.
0: Ok, y listo.
1: Y se va.
0: Súper. Miren, ahora hay redes, hay WhatsApp, hay mil maneras de conectar, de contactar, para poder... darse un antojo y compartir, a lo mejor, si tienes una fiesta familiar, si te, uh-huh, toca llevar el postre, si tienes una fiesta y quieres llevar un presente, olvídate del tema, agarras, hablas con tiempo, lo pides. Sí creo que es todo un arte esto, Jenny.
2: Totalmente.
0: Habla, estás muy callada hoy, ya no
2: es
0: voy
2: que
0: a hablar.
2: Ando como agripada, por eso no hablo mucho.
0: ¿Te fuiste de fiesta?
2: No.
0: ¿No?
2: No, yo no sé, ya me cayó la enfermedad. No, ayer empecé, yo creo que por el clima, que está muy caliente, de repente fresco, no sé, igual ya, algo así. Pero a mí me, fíjate que a mí me encanta, la repostería a mí me fascina comerla.
1: Bueno, y estamos hablando de una chef, ¿eh?
0: Ajá, sí,
2: no,
0: sí.
2: Soy, no la practico de manera regular, porque justamente no tengo la paciencia, soy muy acelerada, pero me encanta...
0: ¿Tú?
2: ¿Quién eres?
0: No.
2: Y me encanta cuando la gente lo hace bien, porque ay, yo, gracias, si me voy a comer un postre, no me lo como nada más porque me dé lástima, así, pues cómetelo, no.
0: No, que las calorías valgan la pena.
2: No.
1: Creo,
2: sí,
1: que eso es un coraje que da.
0: Sí, horrible.
1: Cuando pruebas algo y dices, qué
2: está
1: malo
2: feo.
1: Está.
2: Ay, no, dicen, no, cómetelo, no, ¿qué? No, hombre.
0: No.
2: No.
0: Oye,
1: los kilos,
2: esta gordura es de calidad.
1: Sí, exacto. Exactamente. Exactamente.
0: Oye, yo percibo, y tú que estás en contacto con todos los chicos en Ixal, yo percibo que muchos están optando por el camino de la repostería. Es lo que yo creo.
2: Sí ha sucedido de un tiempo para acá, porque ya eran muy pocos la gente que se dedicaba tanto a repostería como a panadería. Y ahora el gusto creció. Y sí creo que creció después de pandemia, es la realidad. Y ahora se ha hecho un muy buen negocio para quienes tienen cafeterías o algo así, los productos de repostería que ofrecen. Pero sí amerita mucha responsabilidad, mucho tiempo, buena dedicación.
0: Si lo vas a hacer bien, hazlo.
1: Sí, claro.
0: Si
1: claro,
0: no, sí. Es terrible pagar por algo que esté hecho con las guacala. Patas. O sea, la verdad.
1: Mala calidad.
0: Sí, no. O sea, tiene.
2: Mal hecho.
0: Pero claro. Ya, también creo que esos son los que no duran tanto tiempo, porque sí. Si no lo haces como debe ser, si vas cambiando la calidad de tu producto por ganarte.
2: La gente 100 se da pesos cuenta, más, la gente se lo
0: pero
2: nota.
0: Por supuesto, te yo te voy a decir algo, apenas lo hablé con una persona, yo creo tanto en la inteligencia de la gente.
2: No, sí, es que
0: yo le apuesto, es más, y lo he dicho mucho, el público de Sentimiento Costeño es público muy inteligente.
2: Sí, la gente sabe.
0: Entonces, no le quieras ver la cara a tu cliente.
1: No,
0: claro. No, pues que es que usaba este queso, pero ahora voy a usar este porque aquí, pues me cuesta más, pero le gano más, ¿no? A veces por 50, 100 pesos pierdes a un cliente y ese cliente va y le dice a otra persona, claro. No, ya no le pidas
2: ya no sale igual, típico. Ya
1: igualmente
2: no es lo mismo,
1: cuando
2: ¿no?
1: es bueno, ¿eh? Sí. Igualmente cuando tu producto es bueno.
0: Lo pagas.
1: Te voy a decir sincera, yo siento que mi mayor logro hasta hoy ha sido la publicidad de boca en boca.
2: Sí.
0: Es que es la mejor.
2: Así empezaste.
1: Pero así empecé. Uh-huh. O sea, sí, vendía los flanes, pero estaban buenos. Entonces me decían, no, es que está buenísimo el flan de Tania. O sea, ya era de que Tania lo hace bien, ¿no? Entonces ya es como que
0: es que
1: ya...
0: miren, nos vamos a meter en camisa de once varas, pero ahí les va. Jenny y yo lo hemos platicado en muchos momentos. No siempre hay lugares con alta calidad. No siempre hay productos cuidados con calidad que te invita a repetir. Uh-huh. Y la verdad, de irte a gastar tus pesos a mejor comer en tu casa porque ahí vas a comer rico, pues dices, no, pues no voy a hacerlo.
2: Claro.
0: ¿No?
2: Uh-huh. Sí, hay que invertirle a lo bueno.
0: Más bien eso yo lo veo como un área de oportunidad para los que sí lo hacen bien. Porque
2: que
0: si
2: se
0: de
2: mantengan.
0: 10... Claro, porque si de 10 opciones, 7 están mal, los otros 3 tienen camino.
2: Así es.
0: Tienen ventaja en decir, oye, es que el flan que probé no lo he probado así en otro lugar. Hemos hablado de los estándares de calidad. Vas a un restaurante, compras una hamburguesa, te sabe a gloria, regresas al otro mes, la hamburguesa ya está mojada, la carne ya está mal hecha y dices, ya no regreso.
2: Uh-huh. Es correcto.
0: Entonces... yo creo que es más fácil cuando no muchos lo hacen bien, aunque el ideal sería que todo aquel que ofrezca un producto o servicio lo haga con toda la calidad, Jenny.
2: Y es que tiene que ver lo que decíamos hace rato, la paciencia también hasta para vender. Porque dices, no, es que no lo saco. Ten paciencia, constrúyele y aguanta, porque la gente se va a notar.
0: Sí, no, si te quieres vender 100 pasteles de un día para otro,
1: no
0: hay manera, ¿no?
2: Entonces sí que le invierta a la gente en el tiempo.
0: Y en la calidad del servicio, ¿eh?
2: Totalmente.
0: Porque ahí les va otra. Si el pastel está bueno, si está rico, pero te atienden mal.
2: Ay, sí, que sean arrogantes.
0: Ay, así. No.
1: Sí, no, oye, yo hasta me
2: no
1: pongo
2: me lo
1: a
2: vas
1: platicar.
2: A regalar.
1: Bueno, tengo a mis amigos. Mis amigas de ahora son mis clientas.
0: Claro.
1: O sea, las conocí por la duquesa. Y hay gente que...
0: Porque todo mundo estamos esperando eso al
1: sí,
0: final.
1: Sí,
0: o
1: no,
0: sea.
1: Y hay clientas que tengo que... las quiero mucho, aunque no las veo, a lo mejor nada más las veo cuando me piden, uh-huh. Pero qué buenas pláticas me aviento con ellas,
0: claro.
1: ¿No? Porque me conocen, las conozco, platico, y ellas están contentas con lo que yo les doy.
0: Ahora, les voy a decir algo antes de irme a la pausa. Todo mundo, todo mundo.
2: Así suena aquí.
0: Necesita un pastel.
1: Ay, sí.
0: Es como cortarte el cabello. O sea, todo mundo en algún punto para celebrar a alguien o para celebrarse necesita un
2: en
0: pastel.
2: En toda celebración siempre uno piensa en un pastel.
0: ¿No? Y no, yo te voy a decir algo. Pastel. Exacto, es lo que te iba a decir. No, no, claro. Para mí, una imagen de vida, de fiesta, es el pastel.
2: Ay, sí.
0: Es memorable, ¿no? Y les voy a contar un chismillo antes de irme a la pausa. No, no quería, pero sí se los voy a contar. Yo hace 2 años me pasé de mezcales en mi cumpleaños. Uh-huh. Sí, yo no tengo un tema en decirlo. Me pasé tanto, que yo a la hora de irme a dormir, le dije a mi sobrina, Sara, pero no hubo pastel. Y mi sobrina me regresó a ver así.
2: Sí, y batida.
0: Qué si amor. Mi hermana está viendo, se va a botar de la risa. Y me dice, tía, ¿sí tuviste pastel? Y yo, no, mi vida, no tuve pastel. Y yo creo que ella en su inteligencia ha de haber dicho, pues que se duerma, ¿no? O sea, no le voy a discutir que tuvo un pastel de este tamaño que le trajeron, ¿no? Corte A. No tengo un tema en contarlo, porque yo casi no tomo. Los que me conocen saben que tomo muy poco. Un día sí y un día no, no es cierto. No, tomo muy poco. Entonces, al otro día me levanto, Crudelia, ¿no? Y me levanto, abro el refrigerador.
1: Ahí está el pastel.
2: ¿Qué tal?
0: Tania, así ay, el pastel.
1: Qué bonito.
0: Digo, obviamente ya medio...
2: Ya, sí, atasajeado.
0: Ya atasajeado, ¿no? Sí. Y entonces yo me quedo y digo...
1: ¿What?
0: Es que sí tuve pastel, ¿no? Y le digo a mi sobrina Sara, mi hijo, tía, te dije. Y yo, es que no me acuerdo.
1: ¡Qué horror!
0: Corte B, ya dije corte A. Corte B, comienzan a mandarme fotos, yo con el pastel cargándolo.
1: No hubo.
0: Yo cantando las mañanitas. Yo con un velón que hacía fuego. Yo.
1: Que ya no se están usando tantos esas velotas, ¿eh?
0: ¿Por qué? No, los cuentas después de la pausa.
2: Las de fueguito.
0: La pausa y regresamos.
2: ¿Sí?
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0: Ay, no quiero que se acabe el programa hoy.
1: No, ni yo, por favor.
0: Pero ya se nos fue la hora.
1: Y déjame te digo, Jara, que el mundo del pastel lleva... Está englobado de mil ramas.
0: Es un universo.
1: Completamente.
0: Oye, dime algo. Te voy a hacer tres preguntas muy rápidas. ¿Qué es lo más complicado de hacer un pastel? Eso es lo primero. Lo segundo es igual de tiempo con el que te lo tienen que pedir, 3 días, 1 semana, si es pie, pan o lo que sea.
1: Es que es la agenda nada más.
0: Ok. Sí. ¿Qué es lo más difícil de hacer un pastel?
1: Mira, la elaboración de un pastel, bueno, si ya eres experto a nivel, se hacen en nivel profesional, vamos a decirlo.
0: Esta parte es súper complicada.
1: Ay, ¿sabes qué? El montaje de los pasteles a mí se me había hecho algo, de hecho se me cayó un pastel. Digo, si me está viendo mi clienta preciosa,
0: la novia a la que
1: se me cayó el pastel, que fue una chulada.
0: Es que esa, eso te iba a preguntar.
1: Mira. Ay, la montada feo. De los pasteles, es que creo que todos los pasteleros,
0: o sea, lo más complicado es el montaje.
1: Se te tiene que caer un pastel. A mí me lo dijeron, y me lo volvieron a decir. Dice, si no eres pastelero,
0: hasta que se te cae un
1: nunca
0: pastel.
1: Se te cae un pastel.
0: ¿Qué hiciste?
1: No, bueno, realmente ya estaba yo en el montaje.
2: Ay, no, qué horror.
1: ¿Sabes qué pasó? Estaba yo en el montaje. Yo llevaba los pasteles separados. Ajá. Porque realmente eso era lo que yo había aprendido. Pero
0: claro.
1: No estaba tan, pues, digamos lo que yo no estaba tan en... acostumbrada a hacerlo todo el tiempo, ¿no? Entonces se me hizo muy fácil llevarme un pastel de Joyas de Brisamar hasta Caleta. Obviamente con aire acondicionado, pero los pasteles separados. Entonces yo llegué, el relleno no era estable. No tenía los soportes suficientes como para que un pastel de 100 personas resistiera uno y otro. Entonces, mis pasteles estaban pesados, exactamente. Uh-huh. Estaban mojados.
2: No.
1: Entonces,
0: no me está dando algo, ya no quiero saber.
1: Lo que yo hice fue, pues, ahora sí que el pastel era precioso, blanco, alto, ¿no? Aparte de esos eran de varios pisos, pero hacia alto, no eran anchos. Uh-huh. Y que se veían así como muy anchos, así como los vintage, uh-huh. No, eran altos. Y con llenos de flores blancas, ¿no? Rosas blancas. Entonces, al momento de irlo montando, ¡pum!, se me fue cayendo. Primero se me hundió el de en medio. Cuando voy viendo que se está huyendo en el medio. Más horrible que me pudo haber pasado, ¿no?
0: Pero
1: ya se acerca la tía de la novia y nada más se me queda viendo y yo así, Dios mío, porque ya estaba la fiesta.
2: Sí, ¿no? Llegó abriendo pista.
1: Sí, la verdad es que obviamente no le cobré.
0: Sí, pues sí.
1: Obviamente
2: bueno,
1: ya
2: pero estaba sabroso.
1: Ah, no, pero lo alcancé a rescatar uno.
2: Los de arriba.
1: Un piso, pero se lo decoré bonito. Uh-huh. O sea, ese piso que quedó, le dije, te voy a dejar... Ah, porque aparte le llevé planchas aparte para
2: mira,
1: invitados.
2: Ah, bueno, nada más era el look ahí. Ajá, nada más para verlo. Uh-huh. Ay, qué triste.
1: Entonces
2: el caso.
1: Entonces me dice, no, te lo pago. ¿Cómo crees? Sí,
0: no, es que me está dando algo.
1: Le
0: estoy
1: dije,
0: súper nerviosa de solo
2: fíjate
0: de pensar.
2: Que
1: obvio, no.
2: Hay una parte como tipo ingeniería de los pasteles, sí. Que es de la estructura. Porque tienes que soportar, entonces debes de hacer estructuras que soporten.
1: Así es.
0: Ok, yo jamás me dedicaría a eso. O sea, qué terrible, qué nervios.
1: Sí, no.
0: Cuando llego a ver esto y veo que el muñeco les quedó así, ¿no? Porque cuando pasan a calificar, otra vez insisto, mi hermana es fan de todo eso y es de las que está 24/7 viendo esto, ¿no? Pero sí creo que necesitas un don especial, un gusto especial, la paciencia particular. Y hoy con lo que me quedo es que cada profesión requiere ciertas habilidades.
2: Sí, claro.
0: Que uno tiene que tener, ¿no? Por ejemplo, lo mío es hablar. Yo ahí no tengo tema. Jenny, ¿qué le dices a la gente que así como Tania en algún punto está buscando empezar algo, buscando una posibilidad, buscando iniciar un proyecto, una marca, un sueño? ¿Qué le dices a esa gente?
2: Pues que lo hagan, que indaguen, que investiguen, que aprendan sobre todo, que no se queden con las ganas, pero no hacerlo como el borras de me viento nada más porque sí. Hay que hacer una estructura, hay que hacer un plan de trabajo y hay que seguirlo, sobre todo para permanecer, porque empezar cualquiera pudiera hacerlo como una iniciativa y es loable también, pero no como permanecer en el gusto de la gente, que estés por mucho tiempo y que dejes huella, porque también es horrible que abren un negocio y uno se emociona, por decirlo así, o te sientes adherido a ese negocio y de repente, pum, ya no, como que ya no está, uh-huh. Y pues ya no. Entonces, aquí lo importante es hacer las cosas bien todo el tiempo, permanecer.
0: ¿Cuál es tu pastel favorito? ¿Qué haces? Dime uno, ¿eh? Dime uno. Así el que dices, bueno, este me lo como.
1: Híjole, yo creo que de mis rellenos más deliciosos es el de conejito Turín y el de Lotus, el de la galleta Lotus. Ese, que me preguntabas.
0: Claro, otro, claro.
1: El Lotus, por ejemplo. Digo, okay. Ahorita ya va mucho, pero yo empecé a hacer Lotus desde hace 3 años.
2: ¿Y son tus favoritos esos? O sea, para tus cumple, ¿cuál te gusta?
1: Para mi cumpleaños, el de, ¿cómo se llama? El de conejito Turín, pero con cheesecake.
0: Eso, ay, Dios de mi vida.
1: El relleno. Ah, o sea, aparte, para mí, si me claro.
2: Bueno. Qué rico.
0: Ok, ser. Aprovechen esto de temporada, está el pie, está el pan de calabaza, está el galletas. Pastel, están las galletas. Ay, las galletas y para diciembre, también. Yo les diría que Tania está próxima a abrir la agenda. Sí, y obviamente en todos los postres, pues es que octubre es mañana, ¿no?
1: Sí, ya.
0: Literal.
2: Pero entonces, también viene Acción de Gracias para los que celebran.
1: Sí, los que celebran.
0: Digo, no, no de celebrar, gente. Cómprense un pastel diario. Yo, sí, claro. Creo que la vida, la vida, la salud, busquen cualquier momento para reunirse con sus familiares. Sí. Yo sé que a veces el trabajo y los pendientes nos tienen atorados, pero cualquier momento es un buen momento.
2: Siempre
0: da
2: tiempo, claro.
0: O llegas a una comida y sorprendes a alguien y dices, mira, te traje un pay de calabaza de la duquesa.
1: Ay, no, bueno, o sea, imagínate, nombre y de la duquesa.
0: Fíjense que yo, no, pues claro, pues oye, ánimo que diga que qué. No, cualquier les voy a decir algo, yo soy más, y Jenny lo sabe, yo soy más de gestar momentos. A veces creo que, y aparte la comida juega un, ahora sí que juega un juego de mucho cariño, de mucho compartir, de un momento. Entonces, por favor, consumamos lo nuestro, apoyemos a los nuestros, los que están emprendiendo, los que están vendiendo algo, los que tienen una marca, los que tienen apenas un mes o los que tienen 8 años. Al final del día sí hay productos sí. De calidad y creo que con eso me voy a despedir. ¿Qué mensaje final le das a la gente, Tania?
1: Que lo hagan, que lo intenten. Digo, siempre hay trabas en todo y si te gusta realmente, dale. La repostería, para quien está empezando, para quien inicia, para quien tiene a lo mejor nada más el puro gusto, es la constancia.
0: Como en cualquier...
1: Exactamente, así es ser constante, es ser un poquito más

0: Estoy pensando que yo no soy tan chocolatera, pero que mi chocolate favorito es el Twix. ¿Han probado el Twix?
1: Ay, sí, claro.
0: Un día podrían...
2: ¿Una naranjita por fuera?
0: Que no lo encuentro ya en ningún lado. Bendito sea Dios.
2: Lo han sacado del mercado, gracias.
1: Es parecido al otro.
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16: Oficialmente, muy buenas tardes. Sean ustedes bienvenidos a Sonora. Es lunes. Este fin de semana, los señores de Pearl Jam regresaron.

Ahí está esto que se llama Corduroy, es del discazo llamado Vitalogy. Así comenzamos hoy. Este fin de semana se llevó a cabo en las playas de California el Festival Ohan, este festival que es como la fiesta de Vedder. Y bueno, se suponía que regresaba Pearl Jam. Y así sucedió, obviamente no fueron los únicos. Es raro, pues, pero vimos por ahí un video de Eddie Vedder presentando a Maná como una de las grandes bandas de la música en habla hispana y en general. Estuvieron los Pixies, un montón de grupos que estuvieron en el Festival Ohana, pero pues el atractivo principal era que Pearl Jam iba a tocar, y además de eso, pues que se supone que iban a presentar su nuevo baterista. Parece ser, porque ahorita les va la cosa. Presentaron a no sé si Abe Laborel Jr. Él es baterista, o ha sido mucho tiempo baterista, de Paul McCartney, pero además, bueno, es hijo de Abraham Laboriel, quien es hermano de Johnny Laboriel. Él es el que tocó con Pearl Jam este fin de semana. Primero el viernes hizo el show de Eddie y amigos, y pues los amigos al final fueron Pearl Jam, que fue la sorpresa, y luego ya ayer tocó Pearl Jam su setlist ya tal cual, y bueno, presentaron ahí a Abe y demás. Pero ahorita acaban de subir hace unos cuantos minutos un comunicado donde ellos dicen que le agradecen a Abe por haber estado en el concierto y demás, pero pues no sé, por este fin de semana, no sé, queda ahí como dudoso el asunto. No sé si será o no será Abe Laboriel Jr. el baterista de Pearl Jam, pero mientras hubo Pearl Jam este fin de semana. Esto es del recién celebrado Backspacer. Un doblete el día de hoy, se llama Force of Nature.

Ahí está Pearl Jam, Force of Nature. Algo que hemos sentido mucho estos días, sin duda alguna. Así estamos comenzando. No sabemos, está muy ambiguo el comunicado de Pearl Jam, firmado por Eddie Vedder. No sabemos si será realmente Abe Laburiel Jr., el baterista, base, ya de base en Pearl Jam, pero bueno. Y bueno, además de eso, los Pixies estuvieron el fin de semana y subieron a Eddie Vedder a cantar esta canción. Se llama Wave of Mutilation. Vedder lo que cante, excelente. Aquí está esto de los Pixies.

Aquí está esto de los Pixies, de la lista de hay que hacer una lista que se llame Shorties But Goodies. Wave of Mutilation, y ahí estuvo Vedder cantando con los Pixies en el Ohana. Y de Pixies y Pearl Jam y demás. El viernes también, YouTube estuvo celebrando sus 50 años, se fueron a la universidad donde comenzó todo. Y bueno, yo creo que esa celebración de 50 años va a ser muy grande. Esto es del disco Boy, se llama I Will Follow.

Ahí está YouTube, We Follow, celebrando YouTube el viernes, sus 50 años. Esperemos que siga más. Y qué bueno que siga sonando tanto YouTube. La verdad es que sí, I Will Follow, del disco Boy. Perdón, la garganta como que anda un poquito complicada. Pero bueno, vamos con más. Este fin de semana estuvo muy movido. Hoy se acaba de anunciar, para los que no vieron el documental de Oasis, se va a publicar en la plataforma de Disney Plus. Por ahí alguien puso, un medio puso, los Gallagher se vuelven las princesas de Disney. Y pues sí. Va a estar completo el documental con material extra. Hasta donde leí por ahí, creo que va a venir completa Wonderworld y va a venir completa Slide Away. Y creo que la entrevista de Liam y Noel completa. Algunas cosas más que va a traer extras la versión de Disney Plus del documental Don't Look Back in Anger. Mientras esto para el lunes nublado, lluvioso, con mucho aire. The Indo Times.

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aquí está Julia Jacqueline, ¿eh? Se llama. Este viernes lanzó su nuevo disco, que se llama The Gem, y lo había lanzado con este adelanto, If I Had, The Hand of God se llama la canción. Como el viernes tuvimos mucho rock en español, pues se nos quedaron muchos, se nos juntó el ganado de canciones y se nos quedaron todas guardadas ahí, pero pues sí tenemos que ponerlas por acá. Un gran saludo a Fátima Pérez, que anda ahí escuchando. Le mando un gran abrazo. Espero que se siga conectada con nosotros, que ella está bastante joven. Y la verdad es que ojalá que las nuevas generaciones todavía queden algunas que escuchen radio. Saludos a Fátima. Y vamos ahora con lo siguiente de Julia Jacqueline. Vamos con los Four Widows. También van a estrenar disco nuevo el próximo 23 de octubre. Regalazo de cumpleaños para un servidor. El disco se va a llamar Seagull. Y estrenaron esta rola. Mucha guitarra sucia. Son los Four Widows. Se llama Choke Chain. Lo escuchan aquí en Sonora.

Ahí está esta dupla llamada So Widows. Sé que el disco va a estar bastante bueno, 23 de octubre. Y vamos ahora con este otro. Este proyecto es el proyecto de una chica que se llama Hannah Georgas. Ella pertenece a Broken Social Scene y, bueno, se juntó con una chica que es de Vancouver, que se llama Lynn Heinemann. Bueno, hicieron un proyecto llamado So Faint. Van a sacar su disco debut pronto y ya lanzaron canción adelanto. Aquí está el adelanto So Faint.

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Ahí está Alanis Morissette. La canción se llama Season of the Witch. Esta es una canción de una dupla que se llama Donovan and Shawn Phillips. Es una canción de 1966, pero Alanis Morissette se aventó el cover de esta canción para una película, si mal no tengo entendido, que se llama Jaga. Y ahí va a ser incluida esta canción. Les digo, es que tenemos muchas cosas nuevas. Y de Alanis Morissette, con esto nuevo, vamos con los Proto Martyrs. Sacaron un discazo. Escuché solo la mitad del disco. No pude terminarlo, el hotel. Es que yo le digo Ozuna, pero no es Usona. Hotel Usona. Está buenísimo. Lo que escuché a la mitad estaba muy bueno. Esto fue como el último adelanto que hicieron de Old Hotel. Son los Proto Martyrs.

Ahí están los Proto Martyr. Escaso, ¿eh? Sí, sí, lo tengo que terminar. The Old Hotel se llama la canción que acaban de escuchar. Y vamos con más. También Blondshell, está cantante originaria de Los Ángeles, California. Acaba de sacar su disco nuevo, Violence. Y este es el último adelanto para promocionarlo. Se llama Stone Fruit. Es lo nuevo de Blondshell. Escuchen aquí en Sonora.

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Aquí está este tipo que es originario de Boston, Estados Unidos. Se llama Ted Bradley. Está en algunos proyectos musicales. Pero acaba de armar este nuevo proyecto que se llama Strange Pains. Y va a lanzar un disco el próximo 16 de octubre de Diamond District I. Así se va a llamar el disco. Y lanza para promocionar el disco los Strange Pains esta canción. Lucifer Disguise se llama la canción. Parte de la música nueva que está saliendo. Y de eso, de Boston nos vamos hasta Australia, creo. Esta es una banda que se llama Saltwater Criminals. Sacaron su debut en 2023 y vienen con un segundo disco. Los Saltwater Criminals. Su nueva canción se llama Supermodel.

Ahí están los Saltwater Criminals, Supermodels se llama la canción. Así estamos cerrando el programa del día de hoy. Recuerden que estamos en redes sociales, @soycevargas, @sonoramedia, si nos pueden encontrar. Vamos a cerrar con esto. Oigan, se viene un discazo este viernes. Este sí es obligatorio, porque es una banda realmente, pues nueva, podríamos decir, para la mayoría. Se llaman Fat Duck y han sacado grandes sencillos. Cancel Me, I'm Tired. Así se llama el disco, sale este viernes de los Fat Duck. O sea, cancélenme, yo ya estoy cansado, así como que ya, voy a decir lo que quiera, si quieren cancelarme, cancélenme. Y bueno, acaban de estrenar la canción, antes de lanzar el disco, yo la verdad es que sí es uno de los discos pues, más esperados de este año, Call It What You Want. Bueno, pues los Fat Duck. Con eso cerramos, tengan buena tarde, cuídense mucho con la lluvia y demás. Nos vemos por acá el día de mañana, bye.

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0: Hola, ¿qué tal? Muy buenas tardes. Bienvenidos a Entre la Vida y la Mente. Soy la psicóloga Guadalupe Delgado. Muchas gracias por acompañarme el día de hoy, arrancando la semana. Vaya qué día. Amaneció hermoso el día. Mucho vientecito, la llovizna. Hay que agradecer a la vida por este clima del día de hoy. Espero que estés arrancando de la mejor manera tu semana. A quienes manejan, por favor, te invito a que seas precavido, que seas empático, empática con los peatones, ¿verdad? Hay que ceder el paso por esta lluvia inestable. Hay que tratar de no mojar a la gente. Sé que de repente nos olvidamos de el entorno y pasamos y salpicamos a la gente que está allá afuera y pues sí, se ve muy grosero eso. Yo puedo entender que de repente nos distraemos, pero pues por eso mi invitación a ser empáticos, a pensar en quien anda caminando ahorita con esta complicación del clima, pero pues hay que disfrutarlo. Si vas sintonizando por primera vez Entre la Vida y la Mente, te invito a que te quedes conmigo aquí durante esta hora. Recuerda que también nos puedes escuchar vía online en caso que te tengas que desconectar de la radio por www.rtg.com.mx. Ahí hay un apartado que dice Radio en Vivo. Púchale para continuar escuchándonos y acompañándonos. Te invito también a que me sigas en mis redes. Me encuentras en Facebook como Guadalupe Delgado, con mi página como psicóloga Guadalupe Delgado y en Instagram como M Guadalupe Delgado. Y pues vamos a arrancar con este espacio de introspección, de reflexión. Y pues miren, hasta el clima se pone como ad hoc para el tema que voy a tocar el día de hoy. Hoy, híjole, ¿alguna vez has escuchado la expresión de el corazón roto? Bueno, pues resulta, ¿no?, que muchas veces, y no sé si tú lo has vivido, me encantaría saberlo, puedes enviar ahí por Facebook, vía inbox, si has vivido esa sensación del corazón roto. Este que se siente, que duele físicamente. Si has tenido una experiencia que te haya llevado a esa sensación. La verdad, te confieso que yo reconozco esa reacción fisiológica de nuestro cuerpo. Entonces, el corazón roto, pues, es una experiencia emocional que se convierte en pues un efecto corporal, que tiene una reacción corporal. Cuando terminamos, por ejemplo, una relación, cuando perdemos a alguien, cuando somos rechazados, pues cuando descubrimos alguna traición, cuando sentimos que alguien dejó de amarnos o si nos damos ese cuenta de ese momento y que dejó de elegirnos, pues regularmente sentimos que nos rompen el corazón o decimos, me rompieron el corazón. Y aunque sabemos que el corazón pues no se rompe literalmente, ¿verdad?, no se rompe por una decisión amorosa, la experiencia del dolor puede sentirse muy real. Entonces, lo que quiero ahorita compartirte es que conozcamos esa parte de nosotros, profundizar, porque yo creo que la mayoría de las personas lo hemos vivido y pues ya lo damos como en automático esa sensación. Y miren, algo que también sucede, y esto lo veo o lo manejamos en terapia, cuando una persona está en su proceso terapéutico y llega a revivir o hacer conciencia de ciertas heridas que ya trae por ahí guardadas, que no había abarcado, tal vez había guardado o reprimido, llega a volverse a vivir ese dolor de esa herida. Entonces, para mí es súper importante que tú estés familiarizado con esta situación, porque seguramente o ya lo viviste o pues en algún momento de tu vida, yo espero que no, ¿verdad?, lo puedas llegar a sentir y entiendas qué es lo que está pasando en tu cuerpo. El cerebro pues no procesa las experiencias emocionales como algo separado del cuerpo, ¿sí? Esto también te lo he compartido en programas anteriores. Por eso es que somatizamos emociones, por eso es mi invitación siempre a hacernos conscientes de nuestras experiencias, porque a veces tenemos también problemas físicos que su origen pues deriva de temas emocionales. Por eso el estrés tiende a impactar bastante el cuerpo. Sí, muchas enfermedades tienen que ver con estados conflictivos, ¿no? A nivel emocional. Por eso es importante. Entonces, el cerebro pues no lo ve de manera separada. Así que cuando vivimos una experiencia de pérdida, de rechazo o amenaza, este activa sistemas pues relacionados con el estrés, con el dolor, ¿sí? En tu cuerpo. También te lo he compartido. Te invito a que si no me habías acompañado, pues te conectes más seguido también para que tengas toda esta información que te va a poder ayudar a conocerte mucho mejor. Entonces, regresando al punto. Como el cerebro no separa la experiencia emocional del cuerpo, va a poner a tu sistema nervioso en un estado, ya sea de protección, ¿sí?, de reacción, el estrés, todo va a empezar a funcionar. ¿Y qué te va a llevar a sentir? Pues te va a llevar a sentir opresión en el pecho, una sensación de vacío, el nudo de la garganta, dolor abdominal, ¿no?, sobre todo cuando, por decir, el enojo, todo eso que nos genera, que pareciera que me hizo ahí nudo el estómago, ¿no? La falta de apetito, o todo lo contrario, esta ansiedad por comer compulsivamente, el insomnio, cansancio, puedes llegar a tener taquicardia, dificultad para concentrarte y una necesidad, pues, intensa a veces cuando se trata de una pérdida de alguna, hablando de la relación amorosa, pues esta necesidad de conectar con la otra persona. Llegamos a tener pensamientos rumiantes, estos que están ahí siempre dando vueltas en nuestra cabeza, que son bien difíciles de a veces de controlar, sobre todo cuando recién se vivió el suceso. Entonces, esto lo que engloba es que la experiencia, pues, la experiencia emocional tiene una expresión también fisiológica. Es por eso que tú llegas a tener estas sensaciones físicas, ¿sí? Y pues, cuando vivimos una pérdida afectiva, pues no solamente estamos tristes, el cerebro tiene que procesar ruptura de expectativas, vínculos, la rutina y la sensación de seguridad que te provocaba pues esa relación. O sea, no es solamente que aceptar una pérdida, sino que tu sistema, tu cerebro y todo el sistema nervioso que tenía este vínculo, tiene que también aprender a procesar y adaptarse a esta experiencia o esta pérdida. Pero mientras que eso sucede, es por eso que nuestro cerebro manda la señal a nuestro cuerpo en reaccionar. Es como, oye, nos quedamos solos, qué miedo, qué susto o qué dolor, ¿no? Y empiezas a experimentar todas esas sensaciones físicas. Y pues, seguiremos hablando de este tema. Vamos a un corte y regresamos.
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0: Con el gusto de todos los días, lo saludamos desde el puerto de Acapulco. Gracias por estar aquí en Radio y Televisión de Guerrero. 2:01 p.m. Estamos comenzando una hora completa de información para que se quede aquí con nosotros. Por supuesto que vamos a hablar de las condiciones meteorológicas. Hace rato una intensa lluvia aquí en el puerto de Acapulco, pero ya se limpió, ya estaba saliendo el sol. Y así vamos a estar durante las próximas horas con algunos periodos de probabilidad de lluvia a consecuencia de los efectos indirectos que está generando esta tormenta tropical Rachel. Está bastante lejos de la costa, más de 350 kilómetros mar adentro. Sin embargo, los desprendimientos nubosos, esta no es como Polo, que estaba más compacto y eso que era huracán. Esta es una tormenta y sí tiene muchas bandas nubosas, y eso es lo que está generando el tema de las lluvias. También hay un asunto relativo al alto oleaje, los puertos siguen cerrados a la navegación, hay bandera roja, hay que tomar las precauciones. Bueno, de eso y mucho más estaremos hablando. Gracias por su preferencia y por vernos en televisión abierta o por cable, por escucharnos en la radio y por seguirnos en todas las plataformas digitales. Donde se puede, ahí estamos. Vamos a comenzar el programa hablando de lo que dicen las autoridades de Protección Civil Municipal, el mismo asunto, la tormenta tropical que tenemos enfrente, pero lejos de la costa.
1: Acapulco se mantiene en semáforo amarillo, es decir, en etapa de prevención ante el avance de la tormenta tropical Rachel, que actualmente se localiza frente a las costas de Guerrero. Hasta el momento no se prevé un peligro directo para el puerto de Acapulco, pero las autoridades municipales ya iniciaron la etapa preventiva para la población. El coordinador de Protección Civil y Bomberos de Acapulco, Raúl Loyola Rocha, informó que se realizan recorridos y perifoneo en distintas zonas del municipio para informar a la ciudadanía sobre el semáforo amarillo y las medidas preventivas ante las condiciones meteorológicas.
2: En caso de que se estacione o que se acerque un poquito más, sabemos que las nubes de tormenta que van a estar aquí ahí pegadas a lo que es el puerto, pues nos van a dejar precipitaciones, pero aún así tenemos que sesionar por la seguridad de las personas.
1: Explicó que los albergues temporales serán habilitados en caso de ser necesario, mientras que también se mantiene la vigilancia ante una posible suspensión de clases de acuerdo con la evolución del fenómeno y las indicaciones de las autoridades educativas. Añadió que el Consejo Municipal de Gestión Integral de Riesgos y Protección Civil se

0: declaró en sesión permanente con el objetivo de dar seguimiento a la trayectoria y posibles efectos de Rachel en el municipio. Señaló que los efectos sobre el estado son hasta ahora indirectos, aunque su evolución y trayectoria continuarán bajo vigilancia. Por ello, Protección Civil exhortó a la población a mantenerse atenta a los avisos oficiales, evitar zonas de riesgo, tomar medidas preventivas y no bajar la guardia ante cualquier cambio en las condiciones del tiempo. Para RTG Noticias, Beatriz Galindo Matamoros.
1: Por su parte, Protección Civil Estatal también ha emitido estos avisos preventivos por el pronóstico de lluvias fuertes en diferentes regiones de la entidad a consecuencia de la tormenta tropical Rachel, que esta tarde está pasando frente a las costas de Guerrero. Rachel se desplaza paralela a las costas, no representa riesgo directo, no hay tema de que vaya a impactar o algo así. Sin embargo, la tormenta reforzará el ingreso de aire marítimo tropical y la formación de nubosidad. De acuerdo con el reporte meteorológico, durante esta tarde, noche y la madrugada de mañana martes 29 de septiembre, se siguen pronosticando lluvias fuertes con puntuales intensas, también descargas eléctricas, posible caída de granizo en las partes altas y viento de 40 a 60 kilómetros por hora con rachas de hasta 60 u 80 kilómetros por hora. La Comisión Nacional del Agua y su Servicio Meteorológico Nacional detallaron que el centro de la tormenta tropical Rachel se localiza a 365 kilómetros al sur suroeste de Acapulco y a 630 al sur suroeste de Manzanillo, Colima. El dato de Acapulco es solo un punto de referencia para ubicar dónde está el fenómeno, no quiere decir que vaya a impactar, al contrario, está bastante lejos y se está moviendo paralelo el fenómeno paralelo a la costa. De hecho, el aviso de tormenta aplica desde Michoacán hasta Jalisco. Hay una desde Punta San Telmo hasta otra playa de Jalisco. Es decir, para esos dos estados en particular, nosotros no tendríamos más que, como escuchaba usted en la nota, afectaciones indirectas. Nubosidad que puede generar lluvia, un poco de viento y eso sí, el alto oleaje, por eso los puertos del estado se mantienen cerrados a la navegación y también están las banderas rojas. Bueno, no hay de qué preocuparse hasta este momento, si algo cambia se lo estaremos dando a conocer, no hay aviso de suspensión de clases, no fue necesario para el día de hoy porque mucha gente preguntaba, vamos a ver si hay alguna novedad por la tarde, pero posiblemente no amerite que se suspendan las clases, ya se perdió bastante la semana pasada, bastante de actividad escolar. Bueno, apenas este fin de semana, luego de Polo, que por cierto Polo está casi por llegar ahí en la zona de Baja California, mucha precaución para los paisanos que viven allá, bueno, Polo no hizo daños aquí, pero es inminente el impacto al parecer ahí en la parte central de la península de Baja California. Pero bueno, después de Polo, las lanchas, las embarcaciones, en el caso de las que brindan servicios de recreación turística, pues ya habían reactivado toda su labor, su servicio y tuvieron que volver a cancelarlo, pero ahora por Rachel.
2: Tras la tempestad siempre viene la calma y justamente eso necesitan las cientos de familias que dependen de que esté abierto el puerto a la navegación, ya que por la alerta del huracán Polo tuvieron que suspenderse los paseos en las tradicionales lanchas de fondo de cristal que salen de la playa de Caleta en Acapulco.
3: El lunes todavía se trabajó, ya el martes, miércoles ya no se trabajó ni el jueves. Hasta el día de ayer viernes.
4: Y hoy también ya.
3: Y hoy sábado, fin de semana, y vamos a ver el lunes, a ver cómo se pone.
2: Rocío cuenta que todas las embarcaciones que se perdieron con el huracán Otis aún no se han recuperado a casi 3 años. Aproximadamente se tiene ya el 50% de lo que antes había. Por ello, de que se tomen muy en serio todas las recomendaciones de las autoridades. Sin embargo, son días que no hay ingresos en cientos de hogares.
3: Pues aquí pues, afecta cuando entra el mar de fondo o cuando viene el mal tiempo. Y luego preocupados para sacar las lanchas, porque si no va a pasar como lo de Otis.
2: Manuel Noriega, Imágenes, RTG Noticias, Maui Ortiz.
1: De hecho, algunos puntos de Acapulco tuvieron baja ocupación hotelera como consecuencia del tema de las lluvias. Algunas personas pensaron que iba a estar el clima pues causando alguna afectación y no, la verdad es que hizo muy buen sol, muy buen calorcito durante el fin de semana.
2: De acuerdo con Francisco Aguilar Ordóñez, presidente de la Asociación de Hoteles y Restaurantes de Acapulco Tradicional, la ocupación hotelera este fin de semana no fue de las mejores, esto como resultado del mal tiempo originado por el huracán Polo.
4: Nos fue, en cuanto al turismo, no muy bien. Tenemos asistencia, él tenía muy baja.
5: Este fin de semana.
4: Este fin de semana. ¿Qué fue lo que pasó? Bueno, pues el anuncio del huracán, que ya viene el huracán, que viene el huracán. Fueron varios días anunciando eso.
2: Sin embargo, asegura que lo que resta de septiembre y octubre generalmente se aprovechan para dar mantenimiento a todos los establecimientos y capacitar al personal en aras de estar al 100% tanto para el mes de noviembre y las vacaciones de cierre de año.
4: Hay que pintar, hay que quitarle la basurita ya a las cortinas, hay que... No hay más.
2: Manuel Noriega, Imágenes, RTG Noticias, Maui Ortiz.
1: Recientemente vimos los videos de cómo se aperturó por parte de un grupo de ciudadanos la barra de Coyuca, entre Acapulco y Coyuca de Benítez. Habría que decir que estos procesos deben de ser naturales y salvo en casos extraordinarios, la autoridad está facultada para poder abrir las barras, porque esto lleva todo un ciclo, hay un ecosistema, hay que también llenar los mantos freáticos, en fin, es un tema hasta natural. El caso es que está abierta la barra y como consecuencia llegó todo este lirio acuático acá a la zona de Acapulco.
2: Este domingo algunas playas del puerto de Acapulco, sobre todo de la zona tradicional como lo es la playa La Angosta, amanecieron con una importante presencia de lirio acuático proveniente de la apertura de la barra de Coyuca. Obviamente esto genera molestia entre los visitantes, sobre todo si se quiere estar en el mar.
6: Pues sí, la verdad es que nos pueden ayudar con unas lanchas, que nos ayuden pues ahí.
5: Aquí como prestadores de servicios turísticos pues les afecta.
6: Sí, el 100%.
5: La gente dice no.
6: No, se va porque trae niños y más el turista de aquí de México, eso es muy delicado. Dice, no, está muy sucio y se van. Y nosotros pues nos afecta, pues, aparte que pagar impuestos aquí.
2: De acuerdo con el señor Regino, de uno de los restaurantes de esta playa, el personal de limpieza sí acudió por la mañana y retiró el lirio, que salió sobre todo en lo que es la zona de arena. Sin embargo, dijo que es necesario que a través de embarcaciones se retire el resto que está en el mar. Manuel Noriega, Imágenes, RTG Noticias, Maui Ortiz.
1: No es la primera vez que sucede, es un fenómeno habitual cuando se da la apertura de la barra. Muy bien, vamos ahora a la zona de Costa Grande, específicamente ahí cerquita en la sierra, bueno, sería en toda la región sierra, ahí en Atoyac de Álvarez, que dejaron las lluvias el fin de semana. Paco Magaña tiene los datos.
7: Deslaves y árboles caídos sobre la carretera de la Sierra de Atoyac fue el saldo de las lluvias registradas este fin de semana. Personal de la Dirección de Gestión Integral de Riesgo y Protección Civil Municipal, en coordinación con la Policía Estatal, atendió el reporte de un árbol que obstruía la carretera Paraíso-Puerto del Gallo a la altura de la comunidad de La Quebradora. Esto afectó la comunicación entre pueblos de los municipios de San Miguel Totolapan y del Ídolo Castillo, que colindan con la comunidad del Paraíso. Los trabajadores realizaron las labores de despeje, logrando retirar por completo el árbol y liberar la vía para garantizar condiciones más seguras en el tránsito carretero. En tanto, otro árbol fue retirado del punto de Loma Larga entre las localidades de Río Santiago y El Porvenir. Las lluvias también causaron un deslave en la carretera serrana del Paraíso. El derrumbe se registró en la zona conocida como Las Cuevas, generando condiciones de riesgo para los automovilistas que transitan por esta importante vía de comunicación. Autoridades locales recomiendan a los vecinos de la zona circular con precaución por esparcimiento de material sólido en la cinta asfáltica. Desde Atoyac de Álvarez, para RTG Noticias, Francisco Magaña.
1: 2 de la tarde, 14 minutos, hacemos una primera pausa. Póngase en contacto vía Facebook con nosotros. Está la transmisión en vivo, ahí puede dejar los comentarios, los leemos casi al final del programa. Volvemos.
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0: Llueve de nueva cuenta, bueno, 2:19. Decía, llueve de nueva cuenta en algunos puntos del puerto de Acapulco y así estará a lo largo de la tarde, de acuerdo al pronóstico que esta mañana emitía Protección Civil Guerrero. Se hablaba de nublado por la tarde y noche con probabilidad de lluvia de ligera a moderada y ocasionalmente fuerte en sectores de sierra, Costa Grande, centro Acapulco, Costa Chica y montaña. Y bueno, es por la tormenta tropical Rachel, pero son efectos indirectos, dice el meteorólogo Fermín Damián Adame. Él dice que son estos efectos como oleaje y nubosidad. Y obviamente estas lluvias de las que ya hablábamos, pues bueno, hay que estar prevenidos, lluvias finalmente ahora sí que de, a pesar de la tormenta, de temporada, ¿no? Es temporada de lluvias y así tiene que suceder, se necesita además por el tema que vivíamos de la sequía y esperemos pues no pase a mayores, hay que tener precaución mientras llueve en las vialidades para evitar accidentes. Retomemos el tema de la navegación de los puertos que se encuentran cerrados. Hay bandera roja.
1: Aunque este fin de semana el oleaje se mantuvo tranquilo, este lunes, Capitanía de Puerto mantiene izada la bandera roja, lo que significa que el puerto sigue cerrado a la navegación ante el oleaje elevado que provoca la presencia de la tormenta tropical Rachel.
2: El oleaje incrementado, en este momento ya colocamos banderas rojas por parte del cuerpo de guardavidas. También esto ocasionó que la apertura de la barra de Coyuca, que bajara, saliera lirio acuático, diferentes zonas de Acapulco como Playa Langosta y en diferentes zonas de la bahía salió el lirio acuático. Ya lo atendimos, ya lo limpiamos por parte de compañeros y compañeras de la promotora de playas, un total de 16 toneladas. Hoy estamos sacando otra cantidad menor, obviamente.
1: El director de la promotora de playas, Alfredo Lacunza de la Cruz, comentó que el fin de semana transcurrió con saldo blanco. Sin embargo, desde la mañana de este lunes comenzó a incrementar el oleaje y se previenen para informar a los bañistas.
2: El oleaje estuvo tranquilo, pero fue incrementando conforme el día de ayer y ya hoy amaneció bastante, pues considerable. Ya tenemos un oleaje que está llegando inclusive a las escalinatas de ahí de la esta bandera.
1: En el malecón frente al zócalo del puerto no se observan embarcaciones ni yates de recreo cuando originalmente se encuentran ancladas en ese sitio. Con imágenes de Ignacio Pérez, informó Teresa Lubiano de Labra, RTG Noticias.
0: En otras cosas, 12 años de esta desaparición de los 43 normalistas de Ayotzinapa y se ha dado una serie de protestas.
3: Al cumplirse los 12 años de la desaparición de los 43 normalistas de Ayotzinapa en la marcha del fin de semana en la Ciudad de México, el llamado Bloque Negro se enfrentó a la policía de la Secretaría de Seguridad Pública de la capital para lanzarles piedras y encapsularlos y poder avanzar hasta el zócalo de la ciudad. El altercado se vio en el contexto de los 12 años de la desaparición de los normalistas en Iguala, por lo que los padres de familia de los 43 de Ayotzinapa exigieron que se entreguen los 800 folios que tiene el ejército con información de los jóvenes.
4: Que no vamos a dejar esta lucha hasta que ella haga que en el ejército entregue los 800 folios, porque ahí está, puede que ahí encontremos la respuesta. No podemos decir si lo encontraremos ahí, sí o no, pero que se vea esa situación de los 800 folios.
3: Mientras que en Iguala, jóvenes quemaron colchones y arrojaron al interior de los patios de Ciudad Judicial los artefactos explosivos para terminar con sus acciones por los 12 años de la desaparición de los 43 normalistas de Ayotzinapa. RTG Noticias, Raimundo Ruiz.
0: Se han dado entonces una serie de manifestaciones y también algunos actos para recordar lo que fue este polémico caso, esta trágica noche en Iguala hace ya 12 años.
3: Dentro de los 12 años de la desaparición de los normalistas de Ayotzinapa, universitarios realizaron una jornada en memoria de los estudiantes de la Normal Raúl Isidro de Ayotzinapa, quienes fueron privados de su libertad de manera extrajudicial en Iguala. Los jóvenes universitarios comenzaron a pegar en mamparas dentro de la Facultad de Artes y Diseño en Taxco las fotos de los estudiantes desaparecidos y también llevaron a cabo actividades como fue el taller de lectura, así como proyectaron el documental El Paso de la Tortuga para recordar a estos jóvenes. Luego intervinieron mamparas con las consignas contra la desaparición en México y condenar el hecho ocurrido hace 12 años en Iguala la noche del 26 y 27 de septiembre de 2014. Así como llevaron a cabo la memoria de la juventud de estos acontecimientos que cambiaron la vida en México de la segunda década del siglo XXI. RTG Noticias, Raimundo Ruiz.
0: Sobre este tema, los 12 años del caso Ayotzinapa, la presidenta de la República, Claudia Sheinbaum Pardo, asegura que el informe presentado este lunes no significa el cierre de la investigación. En la mañanera precisó que esto que fue presentado, el informe, incluye nuevos mecanismos, nuevas metodologías de investigación sobre lo ocurrido aquella noche del 26 de septiembre de 2014 en Iguala. Sobre la posible participación nuevamente del grupo interdisciplinario de expertos independientes, la presidenta Sheinbaum aclaró que ese órgano ya no existe, pero dijo que ha solicitado a Naciones Unidas la intervención de nuevos especialistas.
5: Pero lo que se va a informar el día de hoy es exactamente lo mismo que se les informó en la última reunión en donde estuve presente. No hay nada nuevo.
6: ¿Y había un llamado adicional a las madres y a los padres que tuvieron esta marcha el sábado?
5: Tenemos relación con ellos, tanto a través de la Subsecretaría de Gobernación de Derechos Humanos, de la Comisión Especial, como de la Fiscalía General de la República, incluso para algunas solicitudes particulares los atendemos personalmente.
0: Eso en la mañanera. Y hay algunos órganos, como en este caso la Comisión Interamericana de Derechos Humanos, que no descartan todavía la participación, este es un polémico tema, la presunta participación del ejército en este tema de la desaparición de los 43.
7: Al cumplirse 12 años de la desaparición de 43 estudiantes de la Normal Raúl Isidro Burgos de Ayotzinapa, la Comisión Interamericana de Derechos Humanos hizo un llamado al Estado mexicano a preservar los avances logrados en las investigaciones, a acelerar y profundizar las acciones para la determinación de su suerte o paradero. Pese al empeño de las familias y sus representantes, así como el de varias autoridades del Estado y de organizaciones nacionales e internacionales, que han realizado aportes técnicos relevantes en las investigaciones, los estudiantes de Ayotzinapa continúan desaparecidos. A criterio de la Comisión Interamericana de Derechos Humanos, fue este esfuerzo colectivo el que permitió, en su momento, logros irrefutables en la reconstrucción de los hechos y la identificación de irregularidades en la investigación, combatiendo narrativas negacionistas dirigidas a entorpecer el proceso de verdad y justicia y una eventual reparación. A 12 años de ocurridos los hechos, la Comisión expresa su preocupación por el resurgimiento de narrativas que cuestionan o minimizan la participación de las fuerzas militares en los hechos. La determinación de las responsabilidades debe corresponder exclusivamente a las autoridades estatales encargadas de investigar los hechos y sancionar a los responsables con base en las pruebas disponibles y conforme a la Constitución y a la Convención Americana. Finalmente, en el marco de la medida cautelar 409 diagonal 14, que continúa vigente, la Comisión reafirma su compromiso con las familias de los 43 estudiantes de Ayotzinapa, quienes junto con las organizaciones que las acompañan, han sostenido durante 12 años una lucha incansable y digna por la verdad y la justicia. Les ha informado Hugo Sandoval Alcaraz para RTG Noticias.
0: El viernes le alcanzamos a informar, le decíamos, le anunciábamos en este espacio que la presidenta de la República, Claudia Sheinbaum, estaba por llegar al puerto de Acapulco para rendir este mensaje, esta asamblea informativa con motivo del segundo año de labores. Bueno, así se vivió ese evento aquí en Acapulco, un evento que, por cierto, era tal la cantidad de gente, de vehículos, urbans, camiones, que había muchísimo tráfico en todo el Boulevard de las Naciones, en Costera Las Palmas también. Bueno, así se desarrolló.
8: Al visitar Acapulco, Guerrero, para rendir los resultados de su segundo informe de gobierno, la presidenta Claudia Sheinbaum Pardo destacó que los logros de su gobierno se han centrado en una política social que ha permitido el desarrollo y bienestar de todos los mexicanos, cerrando la brecha de la pobreza e impulsando el crecimiento económico del país, defendiendo la paz y la soberanía de México. Durante su ejercicio republicano de rendición de cuentas, la mandataria nacional junto a la gobernadora de Guerrero, Evelyn Salgado Pineda, y parte del gabinete del Gobierno de México, señaló que su administración en el estado de Guerrero ha cumplido en todas las acciones y estrategias para su desarrollo y transformación.
9: Pero llegó algo que yo digo que es el amor convertido en acción de gobierno. El amor convertido en política. Son los programas de bienestar. Aquí en Guerrero, 402,783 adultos de 65 y más reciben su pensión cada bimestre.
8: La presidenta reconoció la labor de la gobernadora Evelyn Salgado Pineda al frente del gobierno de Guerrero, un estado de lucha que nunca ha permitido las injusticias y al que seguirá apoyando hasta finalizar su administración. RTG Noticias, Mar Horacio Ramos.
0: 2:31, una pausa, volvemos.
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0: Continuamos aquí en RTG Noticias, 2:37 p.m. Saludos a todos los que nos escuchan por medio de las diferentes estaciones de RTG Radio. Bueno, continuamos con el tema de la visita de la presidenta de la República, Claudia Sheinbaum, aquí al puerto de Acapulco. Guerrero, como le comentábamos, se sumó a este respaldo nacional hacia la presidenta y también a la defensa de la soberanía nacional.
1: Al recibir en este puerto a la presidenta de México, Claudia Sheinbaum Pardo, quien rindió ante el pueblo de Guerrero su segundo informe de gobierno, la gobernadora Evelyn Salgado Pineda agradeció al gobierno de México por la solidaridad en todo momento a la entidad. La mandataria estatal lo dijo fuerte y claro ante miles de guerrerenses. Esta entidad se suma al respaldo nacional por la soberanía y por la presidenta.
2: Por eso, aquí en Guerrero, donde la patria es primero, lo decimos fuerte y lo decimos claro. Nada por encima de la unidad. Nada por encima del interés nacional, nada por encima del bienestar de los que menos tienen y nada por encima del pueblo de México.
1: Ante parte del Gabinete Social del Gobierno de México, la jefa del Ejecutivo Estatal refrendó el compromiso de esa entidad de respaldar a la presidenta, quien en todo momento ha ayudado al Estado de Guerrero en los momentos más difíciles.
2: Presidenta, cuenta con esta tierra del sur que siempre ha sido protagonista de las grandes luchas y transformaciones de México. Compartimos su convicción de que el poder solo tiene sentido cuando se pone al servicio del pueblo, de que la justicia social es el corazón de la transformación y de que el destino de México es la paz, es la prosperidad compartida y es la esperanza.
1: La gobernadora reconoció los logros que ha tenido el gobierno de México en diversos rubros y reconoció a la presidenta por este ejercicio republicano de rendición de cuentas que ha dado en cada uno de los estados del país. RTG Noticias, Mar Horacio Ramos.
0: Cambiamos de asunto, bloqueo, este fue por falta de maestros.
3: Estudiantes, maestros y padres de familia de la primaria Juan N. Álvarez de la comunidad de Soquiapa, municipio de Tixla, bloquearon durante 5 horas la carretera federal Chilpancingo-Chilapa, rumbo a la región de la Montaña Alta, para exigir el envío de 3 docentes que faltan desde el inicio del actual ciclo escolar. La protesta afectó la circulación del transporte público y vehículos particulares, cuyos usuarios permanecieron varados mientras autoridades del sector educativo acudieron al lugar para dialogar con los inconformes, quienes se comprometieron a gestionar la asignación de los recursos a más tardar durante la primera quincena de octubre. Tras varios minutos de diálogo, los padres de familia aceptaron levantar su protesta y liberar la vía federal bajo ese acuerdo. RTG Noticias, Felipe Zurita.
0: Cambiamos de región, pero la solicitud es la misma y también con un bloqueo.
4: La mañana de este lunes, padres de familia y habitantes de la comunidad de Las Minas, San Marcos, bloquearon la carretera federal Acapulco-Pinotepa en exigencia a las autoridades correspondientes la asignación de 2 maestros de base para la primaria Juan N. Álvarez, donde aseguran que más de 40 estudiantes llevan 2 años sin docentes en algunos grados. El bloqueo se mantiene entre las localidades de San Juan Chico y San Juan Grande. El paso está restringido, únicamente permiten el tránsito de personas enfermas y con intervalos de tiempo cada 30 minutos. En la vía federal 200 ha generado filas largas de ambos sentidos, provocando contratiempos para llegar a los municipios de Costa Chica y al vecino estado de Oaxaca. Padres de familia indicaron que mantendrán la protesta hasta obtener una respuesta favorable por parte de las autoridades correspondientes. Víctor Manzanares, Romualdo, RTG Noticias.
0: Volvemos a cambiar de región y la solicitud igual, de maestros.
5: Durante más de 4 horas, madres de familia de la primaria Redención y de la telesecundaria Juan Escutia de la comunidad de San José, El Potrero, municipio de Taxco, bloquearon el entronque de las carreteras nacional y federal en Rancho Viejo hacia el estado de Morelos y estado de México, además de que tomaron la caseta de cobro de la carretera de cuota Taxco-Rancho Viejo para demandar maestros de ambas instituciones educativas. Las madres de familia de la telesecundaria Juan Escutia fueron las que bloquearon el crucero de Rancho Viejo en exigencia de maestros para la institución educativa y demandar a la Secretaría de Educación en Guerrero la presencia de los docentes de base. Mientras que en la caseta de cobro de la carretera de Cuota Taxco Rancho Viejo, madres de familia de la primaria Redención tomaron la caseta colocando un tendedero de cartulinas en demanda de profesores. Aunque no fue cerrado el paso de los vehículos, la caseta quedó libre de pago, por lo que comenzaron a botear.
6: Necesitamos para la escuela telesecundaria Juan Escutia 2 maestros, porque solamente hay un maestro y un director. En la escuela primaria Redención también solamente tenemos un director y 2 maestros, no tenemos más. Nosotros no venimos pidiendo otras cosas, pedimos maestros de base, porque nos mandan maestros, pero no nos mandan temporales. Entonces nosotros ya no queremos que nos estén mandando maestros temporales, porque para el año es la misma problemática. Ya tenemos aproximadamente 7 años con esa problemática. Que nos mandan maestros, sí, nos cubren ahorita el problema, pero para el año vuelve a lo mismo.
5: RTG Noticias, Raimundo Ruiz.
0: Otro bloqueo, pero ahora de adultos mayores. ¿Qué es lo que pedían?
3: Integrantes de la Asociación Digna Ochoa y Plácido bloquearon la calle Francisco y Madero en el centro de Chilpancingo y tomaron las oficinas del Instituto Guerrerense para la Atención Integral de los Adultos Mayores y Gatipán para exigir el pago de apoyos retrasados durante aproximadamente 3 meses. La organización presidida por el diputado morenista Juan Valenzo Miranda señaló que no ha recibido una respuesta favorable de las autoridades.
7: Pues cada bimestre se les debe haber pagado puntualmente, pero ya pasaron 2 bimestres, ya va el mes de septiembre, que ya terminó, faltan 2 días para que termine. Entonces no se ve la solución de pagarle a los adultos mayores sus pensiones.
3: Hasta el lugar de la protesta llegaron representantes de la Secretaría General de Gobierno, quienes instalaron una mesa de diálogo con los adultos mayores, con el propósito de programar los pagos de la pensión que reciben. RTG Noticias, Felipe Zurita.
0: Recientemente fue este Día Mundial para la Prevención del Suicidio. Aquí lo platicamos en la edición nocturna. Vino el doctor Price, como hace todos los jueves, y trajo ese tema. Bueno, hay más actividades de concientización.
8: Este sábado, en el marco del Día Mundial para la Prevención del Suicidio, que se conmemoró el 10 de septiembre, el grupo Help MX realizó en el Zócalo de Acapulco una actividad con el objetivo de crear conciencia de que el suicidio se puede evitar.
9: Conmemorando lo que es el Septiembre Amarillo, alzando la voz a favor de la vida. Hoy en día, pues, muchas personas, ya no solamente jóvenes, hay adolescentes, hay hasta niños y personas de la tercera edad que hoy en día sufren de depresión, que se sienten solas, que sufren de ansiedad. Si hablamos de juventud, jóvenes que practican el footing, que han intentado incluso suicidarse, que han tenido pensamientos suicidas. Entonces, Help hoy salió a las calles de la ciudad de Acapulco para poder llevar ese mensaje para todos de que nuestra vida tiene valor.
8: Si tú o alguien que conoces atraviesa por un momento difícil, crisis emocional o pensamientos suicidas, existen líneas de atención gratuitas y confidenciales donde se puede recibir ayuda profesional. La línea de la vida México es 800-911-2000, que está disponible las 24 horas de los 365 días del año. También se recomienda acudir a los servicios de emergencia locales o centros de salud más cercanos para recibir la orientación especializada. Manuel Noriega, Imágenes, RTG Noticias, Maui Ortiz.
0: 2:46 PM, póngase en contacto vía Facebook a través de la transmisión en vivo. Hacemos un corte y regresamos.
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0: Seguimos con información 2:51. Lo invitamos a que siga nuestra cuenta en redes, RTG Noticias, así también nos puede buscar. Vamos con la problemática que se vive en la zona tradicional por el tema del desabasto de agua potable.
1: Más de 5 meses y cientos de familias hacen milagros en el fraccionamiento Las Playas, en el puerto de Acapulco, para poder irla pasando sin el servicio de agua.
2: Estamos desesperados ya sin agua, ya no sabemos qué hacer. Nos llega unas 2 horas y se va, y viene a los 15 días otra vez igual, 2 horas y ya se va. ¿Qué pasó? Si el director de la Capama no lo sabe hacer, que se salga.
1: El recibo sí llega, aseguraron algunos vecinos que tienen sus domicilios sobre la calle de Las Colinas de dicho fraccionamiento. Aseguran que pagan el garrafón a 30 pesos, la pipa se vende en casi 1,500, así que hacen doble o triple gasto. Pero lo principal es que no tienen agua y simplemente ya están cansados de que la Comisión de Agua Potable y Alcantarillado del municipio de Acapulco, la Capama, no les dé una solución.
3: Y cuando nos dan agua, nos dan 1 hora, 1 hora y media, 2 horas máximo, y es puro lodo lo que estamos capeando. Entonces, ¿de qué se trata? Se baña, se ocupa para el baño, para lavar trastes, para comer. Es el vital líquido principal que debe de tener el ciudadano. Y si nosotros somos cumplidos en Capama, ¿por qué Capama con nosotros no? Si los señores de la administración que tienen no dan el ancho, retírate, papá, y que venga una persona que realmente pueda con el puesto.
1: Manuel Noriega, Imágenes, RTG Noticias, Maui Ortiz.
0: Bueno, parte de lo que piden los habitantes en este caso, y no es la única situación, porque vecinos de diversas colonias del puerto de Acapulco también bloquearon un sentido de la calzada a pie de la cuesta. Igual, la exigencia es que se regularice el servicio de agua potable. Dijeron que trabajadores de la Comisión de Agua Potable y Alcantarillado realizaron trabajos de mejoras, pero rompieron un tubo de la red de agua potable, lo que ocasionó que colonias como Marañonas, Naranjos, Clemencia Mejía, entre otras, se quedaran sin el suministro, y no es nuevo, ellos hablan de que esto fue hace 3 meses. La situación ocasiona el descontento de los ciudadanos, optaron por externar su inconformidad para que sea atendida la problemática a la brevedad posible por Capama. Durante estas 12 semanas que no han tenido el suministro de agua potable, se han abastecido mediante pipas cuyo costo oscila entre los 800 y 1,300 pesos. Bueno, este bloqueo generó caos vehicular y la molestia de los automovilistas que transitaban por la zona. Ahora, el Día Mundial del Turismo, tiene que estar todo el sector en unidad, por lo menos es lo que dicen las autoridades.
1: Este domingo 27 de septiembre se celebró el Día Mundial del Turismo, principal actividad económica para el puerto de Acapulco, la cual congregó en un desayuno a todo el sector.
4: ¿Cuál ha sido el éxito para Acapulco salir adelante? La unidad de todo el sector turístico. El gobierno ha hecho lo propio, hemos fortalecido la conectividad aérea, portuaria, terrestre, caravanas de promoción turística, donde vamos todos juntos, unidos por el turismo. Logramos traer el turismo nacional nuevamente y hoy vamos por el mercado extranjero.
1: Noé Peralta, secretario de Turismo en Acapulco, dijo que el reposicionamiento del destino es una realidad, la cual se puede ver simplemente con la recuperación de vuelos, como el próximo a inaugurarse el 3 de noviembre con Viva Aerobús desde Cancún.
4: Y eso es lo que estamos haciendo, trabajar para que en 2027 ir por vuelos de Chicago, de Los Ángeles, Houston, Dallas, está funcionando muy bien. Entonces, Acapulco, esa es la ruta.
1: En el mismo tenor de unidad y coordinación entre la iniciativa privada y las autoridades, Alejandro Martínez Cine, coordinador en Guerrero de la Confederación de Cámaras Nacionales de Comercio, Servicios y Turismo, indicó.
5: La agenda que tenemos en Acapulco prioriza el turismo. Esta agenda se tiene que construir con muchos segmentos. Y la segmentación de Acapulco es lo que le da el atractivo internacional y mundial. Segmento de playas, segmento de mar, segmento de toda la vida nocturna, segmento de los restaurantes, bares, discotecas, las enramadas de playa y todos los que construimos de una u otra manera los servicios.
1: Manuel Noriega, Imágenes, RTG Noticias, Maui Ortiz.
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6: ¿Cómo les va? ¿Cómo están ustedes? Hay otra mochila que se debe tener preparada antes de los fenómenos naturales. Es una cuestión de peso. Una mochila digital es un conjunto de copias digitales de documentos esenciales, identificación, actas, póliza, incluso información médica, que permite a una familia acreditar su identidad y bienes tras un sismo o un huracán, incluso si pierden los documentos físicos. El SENAPRED y la Secretaría de Gestión Integral de Riesgos y Protección Civil recomiendan conservar estas copias en una memoria USB, además de guardar los documentos físicos originales en una bolsa hermética o impermeable. La mochila digital debe formar parte del Plan Familiar de Protección Civil, pero no sustituye a la mochila de emergencia con agua, alimentos, linterna, radio, botiquín, medicamentos y otros artículos básicos. Su objetivo es que la familia tenga acceso a documentos y datos relevantes si debe evacuar su vivienda o si pierde sus pertenencias o bien necesita acreditar su identidad ante seguros o tratamientos médicos. Debe incluir las identificaciones y documentos importantes guardados en una memoria USB, además de un directorio de familiares, amigos, escuelas, etc. La mochila digital también debe incluirse. Es una cuestión de peso. Por el favor de su atención, muchas gracias.
0: Atinada la recomendación, por supuesto. Muy bien, saludamos a Nacho Balán, que siempre ve el programa y que nos comenta, lo agradecemos, la preferencia. Lucio Luquis Pano Roque dice, buenas tardes, veo sus noticias todos los días y veo RTG desde Atoyac de Álvarez. Un saludo hasta Atoyac de Álvarez en la Costa Grande. Dice Lucio Luquis Pano Roque, ¿qué espacio me dan para mi grupo musical? ¿Me pueden dar un número donde me pueda contactar? Pues yo creo que la solicitud formal se puede hacer vía mensaje privado, vía inbox, aquí a través de Facebook, y con gusto en la cuenta de RTG Radio y Televisión de Guerrero, el equipo del área de contenidos digitales lo va a revisar y lo va a pasar al área correspondiente. Hay programas que tienen que ver con promoción.

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4: ¡Hey! ¿Qué onda? ¿Cómo están? Espero que ya más tranquilitos, más en calma. Han sido días de alerta por estos fenómenos naturales, pero hoy vamos a relajarnos aquí un poquito, vamos a soltar el cuerpo y vamos a ponernos a bailar. Yo soy Sul Moreno, por cierto, saludándolos desde la cabina de RTG Radio Acapulco 97.7 FM y me da mucho gusto estar hoy con ustedes. Vamos a escuchar un poco de música, como les decía, vamos a soltar un poquito el cuerpo, a relajarnos y a divertirnos un rato aquí en Trópico de Cáncer. Aquí fíjense que seguimos con esta selección de pura cumbia mexicana, pura música tropical, y hoy arrancamos con los reyes de los bailes, los que no pueden faltar en ningún evento, en ninguna fiesta en México, de Iztapalapa para el mundo, los hermanos Mejía Avante, Los Ángeles Azules, con este exitazo, con este cumbión que se llama Me Haces Falta Tú. Esto es Trópico de Cáncer y ya comenzamos.

Besar tu piel de Rayito Colombiano, un clásico en los 90 que nunca pasará de moda. 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Seguimos con más cumbias y ahora es momento de una fusión entre regional mexicano y música tropical. Son los chicos de Grupo Firme junto a otra gran institución de la cumbia, Los Ángeles de Charlie, que unen sus talentos y sus voces para interpretarnos un sueño.

Oigan, y a propósito del mes más mexicano, esta canción que acabamos de escuchar está dedicada a uno de los platillos típicos de México más populares y yo creo que también de los que más tradición tienen. Escuchamos la cumbia del mole poblano en voz del músico y arreglista Raúl De Ita, quien también es originario de Puebla. ¿Qué tal? ¿Qué les pareció esta cumbia del mole? ¿La habían escuchado antes? Háganoslo saber. Llámanos al teléfono de cabina, que es el 744-485-5757. Ahí está el buen Yair, el bombón de chocolate, tomando sus llamadas. O bien nos pueden mandar un mensajito a nuestra página de Facebook, que es RTG97.7FM Acapulco. Y vámonos con más rolitas para despedirnos de este ya primer bloque que se nos ha pasado volando. Vamos a despedirnos con una colaboración inesperada, pero también bien interesante. Es Yuri, la veracruzana más famosa de México, junto al Dr. Shenka, vocalista de Panteón Rococó. Sí, así como lo oyes, unieron sus talentos para cantarnos otro clásico de la cumbia que se llama El Viejo del Sombrerón. Y para seguir bailando, vamos a escuchar algo de cumbia sonidera, la cumbia de las coyotas, con el maestro Alberto Pedraza y su ritmo y sabor. Esto es Trópico de Cáncer, no le cambies.

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19: 825-21, ¿listo? Y estamos de vuelta. Estás escuchando Trópico de Cáncer por la frecuencia de radio y televisión de Guerrero. Para quienes nos acaban de sintonizar, ya escuchamos cumbias mexicanas, escuchamos agrupaciones clásicas como Los Ángeles Azules, Rayito Colombiano, que no pueden faltar. También algo de fusión entre regional y música tropical. Y ahora toca escuchar esta canción, que también es muy sonada, es muy popular. Se llama Pero la Recuerdo y es en voz de Pancho Barraza y Kalimba.
20: Suavecito.

0: Vamos a bailar la cumbia. Ellos fueron Grupo G con la famosísima Cumbia de los Monjes. Espero que hayan gozado esta canción. Es la música que suena en los sonideros, que suena también en los bailes, en el barrio. Y bueno, es momento de mandar saluditos a toda la gente que nos escucha cada fin de semana. Me da mucho gusto que me manden mensajito, que me digan: oye, Azul, te estamos escuchando. Oye, Azul, me etiquetan también ahí en las redes sociales. Recuerden que me encuentran como Azul Moreno en Instagram y en TikTok. Quien me esté escuchando en ese momento, etiqueten. A mí me da mucho gusto ver que nos oyen, que están con nosotros conectados en la misma frecuencia. Muchas gracias a todos los que se conectan cada semana. A Mr. Flowers, a Doña Mine, a Zulmom, a mi querida Sammy también. Muchas gracias por siempre escuchar. Y hoy quiero mandar un saludo bien especial a mi querido amigo Dr. Drone, el mero pro de los drones aquí en Acapulco y en México, ¿por qué no? Gracias por sintonizar. Él me cuenta que le gusta mucho la cumbia y que le recuerda pues también esa etapa de su vida cuando estaba viviendo en la gran Ciudad de México. Así que un saludote para el Dr. Drone y también para mi querida amiga Miriam. Muchas gracias por sintonizar. Recuerden que nos pueden escuchar desde cualquier parte del mundo a través de rtg.com.mx. Pero vámonos con más música. Esto es Amor Incondicional de Rymix, el rey de la electrocumbia.
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Efren David, con una gran trayectoria y participación dentro de la música tropical en México. El tema se llama Loco por ti. Y ahora toca irnos con otra agrupación de cumbia sonidera, también desde Puebla para el mundo. Ellos son Grupo Soñador, con un loco gigante.

Y llegó el momento de despedirnos del programa de hoy. Es un gusto haber estado con ustedes esta tarde. Vamos a escuchar esto para despedirnos. Es el grupo Cañaveral de Humberto Pavón, junto a una gran cantante y muy querida por el público, que ha venido muchas veces también al puerto de Acapulco. Es Marisela, que nos interpretan juntos. ¡Qué bello! Con eso nos vamos a despedir hoy. Muchas gracias por quedarse hasta el final de este programa. Nos escuchamos la próxima. Recuerden, sábados 1 de la tarde por 97.7 FM en Acapulco, 4 de la tarde en Ometepec y domingos 11 de la mañana por 97.7 FM en Coyuca de Catalán. Muchas gracias a Eder Torres en la producción. Tengan bonita tarde, continúen en la frecuencia de radio y televisión de Guerrero y no se olviden de disfrutar del aquí y el ahora. Adiós.

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10: ¿Qué tal, mi gente bonita? Sean todos bienvenidos una vez más a su programa Voces de Geti Guerrero. Muchísimas gracias por sintonizarnos en punto de las 4 de la tarde a través de la 97.7 Radio y Televisión de Guerrero. Yo soy Dylan Escobar.
11: Y yo soy Dorian Martínez.
10: Y como pueden ver, arrancamos la semana hoy siendo lunes. Y pues la verdad, desde ¿cuándo fue? El sábado o domingo que hemos estado teniendo lluvia, inclusive la semana pasada con el paso del huracán Polo, ya que pues el viernes aproximadamente fue que dejó de llover y que se había alejado de las costas de Guerrero, ¿no? Y ya el día de hoy, desde ayer me parece que estaba la depresión tropical y ya hoy se convierte en Rachel. No, desde el día de ayer en la noche.
11: Desde el día de ayer, de hecho.
10: Ya era Rachel y como podemos observar, o pudimos y estuvimos, que nos agarró la lluvia, que llovía, se calmaba y salió el sol. Y ya decía, no, ya fue toda la lluvia. Y mira, los que salieron.
11: Sorpresa.
10: Sorpresa, porque se volvió a soltar como 2-3 veces, ¿no? Entonces, también recordar que la semana pasada estuvimos hablando del tema de las fake news y de todo lo que es redes sociales. Estuvimos al tanto de lo que indicaba la maestra, nuestra gobernadora Evelyn Salgado Pineda, a todas las indicaciones también junto con su equipo de trabajo de Protección Civil, y que hay que estar atento a todas las noticias que comparte exclusivamente y únicamente, y creerle que son verídicas de parte de la gobernadora y de Protección Civil, y no caer en eso, en esas páginas amarillistas o que nada más quieren crear FOMO para poder generar visualizaciones, likes y comentarios.
11: Sí, claro, y sobre todo pues no dejarse llevar por ese posible miedo que generen ese tipo de noticias. Pero hoy tenemos un tema diferente, Dylan, ¿cuál es?
10: Pues bueno, como podemos estar viendo a lo largo del tiempo, desde que empezamos nuestro programa, hemos estado atravesando de los jóvenes que estudian en la prepa, secundaria, y ya llegan a ser profesionales. Y es aquí el tema donde empieza, en qué momento o qué se debe de hacer, cómo uno se prepara para pasar de ser estudiante y joven a ser un profesionista, y toda esta reputación que uno tiene que construir en este lapso.
11: Incluso, más fácil. Como pregunta, tú que nos estás escuchando ahí, pregúntate a ti mismo, ¿cuándo comienza realmente nuestra vida profesional? Porque Dylan, normalmente pensamos que existe una línea muy clara, pero pues primero estudiamos, después terminamos el bachillerato, luego entramos a la universidad, nos graduamos, recibimos un título, buscamos trabajo.

0: y entonces supuestamente comenzamos nuestra vida profesional. ¿Pero realmente es así? Hoy quiero proponerles algo diferente. Analicen lo siguiente: tu vida profesional puede comenzar incluso mucho antes de graduarte. ¿Por qué? Tiene mucho que ver precisamente esa parte donde ya hemos platicado que de estudiante se puede, antes de ser profesionista, se es estudiante. Y pues vamos a platicar precisamente de esa parte que tiene que ver con la reputación y que tiene que ver también con aquello de cómo haces las cosas. Hay una frase de Dylan que dice: como haces algo, haces todo. Y pues, a ver, por ejemplo, propongamos un ejercicio. Hay un trabajo en equipo, un profesor deja un trabajo para una fecha específica, en ese equipo hay un estudiante que pregunta qué tiene que hacer, responde los mensajes, básicamente está muy al pendiente, y sin embargo hay otro que desaparece por varios días, no participa, no hace nada, y aparece al final preguntando qué le tocaba hacer. ¿Tú cuál de los dos contratarías para un futuro trabajo, Dylan?
1: No sé, ¿cuál sería la mejor opción?
0: Pues obviamente aquel que está respondiendo, aquel que con el tiempo y una vez viendo a sus compañeros, que sí hace las cosas, que es responsable, que es puntual, que es disciplinado y que sobre todo que es confiable, pues habrá forjado una reputación distinta al chico del segundo caso. Porque seamos francos, ninguno de los dos tiene todavía un título profesional. Pero si tú, Dylan, te necesitaras, o tú quien nos estás escuchando, necesitaras formar un equipo de trabajo para realizar un proyecto que es muy importante, pues claramente te decantarías por el chico 1, porque mucho antes de graduarnos incluso ya se empieza a formar una idea de cómo es la persona, cómo es la personalidad, y si alguien es cumplido, si alguien tiene palabras, si alguien sabe trabajar.
1: Sí, y de aquí es donde uno va forjando lo que es su reputación. Un tema así, o es aclarando, ¿no? Por ejemplo, los carpinteros, mecánicos, que empiezan desde joven, desde un inicio, tienen que tener poco a poco esa reputación y también la recomendación de trabajo de boca en boca, que es lo primordial. Pero también hay muchos temas que podemos seguir abordando y nos vamos a ir a una pequeña pausa, no sin antes recordarles nuestras redes sociales, que nos pueden encontrar en Facebook como Voces de Geti Guerrero. También pueden marcar nuestros números en cabina, que son el 744-485-5757. Nuestros números en cabina son 744-485-5757. Vamos a una pequeña pausa y regresamos.

0: Ya volvemos con más de Voces de Geti Guerrero.
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0: Y estamos de regreso, mi gente bonita. Muchísimas gracias por seguir sintonizándonos a través de la 97.7 Radio y Televisión de Guerrero. Acabamos de escuchar Wen Beng Shangalang de Silver. Es un soundtrack que sale en la película de Guardianes de la Galaxia 2. ¿Quién no recuerda esa bonita película? Y bueno, seguimos con el tema que está antes de salir a corte. Estábamos platicando sobre la reputación y de estudiante, cómo pasar de estudiante a un profesional, a un profesionista.
1: Sí, claro, y parte de esas habilidades que estábamos platicando antes de salir a corte son cosas que tienen que ver con el sentido común. Por ejemplo, ser puntual, llegar a tiempo, cumplir tu palabra, responder un mensaje, reconocer un error, saber escuchar, expresarnos correctamente. Son cosas que de alguna manera ayudan a incrementar la reputación, pero también precisamente hace que los demás sepan cómo es la personalidad de cada quien, y eso permite en un futuro que pues puedas alcanzar nuevos hitos y pueda considerarse esas habilidades o esas características propias de cada quien que se van forjando precisamente en esa etapa de bachillerato, en esos primeros años o en esos años anteriores a entrar en la vida laboral. Y si ya llevas todo ese bagaje y si ya llevas parte de todo ello avanzado, cuando alguien observe tu comportamiento va a ser mucho más sencillo para ti precisamente alcanzar cualquier, básicamente cualquier meta profesional. Porque no es lo mismo llegar a una reunión importante 5 minutos antes, 10 minutos antes, que llegar 15 minutos después. Eso habla mucho de ti. Tomando en cuenta, por ejemplo, el tema de la puntualidad, hay países donde son patológicamente puntuales. Los japoneses, por ejemplo, si tú les haces perder un minuto a 100 personas, para ellos no perdieron un minuto, se perdieron 100 minutos de productividad. Entonces, en una conferencia, digamos, de 5,000 personas, llegar tarde a esa conferencia un minuto y hiciste perder 5,000 minutos de tiempo a alguien. Y tiene mucho que ver con esa frase de cómo haces algo, haces todo. Entonces, pues definitivamente, si tú tienes en un futuro o tienes pensada ya parte de tu vida profesional, que ya hayas hecho esos ejercicios que en otros programas te hemos sugerido para que tengas una idea de cómo puedes tú precisamente alcanzar esos hitos profesionales, sábete que la reputación y el tener sobre todo una buena reputación te va a permitir alcanzar esos hitos de manera más fácil.
0: Sí, el tema de la puntualidad es algo muy importante y primordial. Yo lo he desempeñado, lo he llevado a la práctica, porque no nada más es llegar 5 minutos antes o llegar puntual, sino llegar antes, porque si tienes un compromiso o inclusive una entrevista de trabajo, ahí es ahí donde van a tomar en cuenta la seriedad que tienes. ¿Por qué? Porque si tu reunión es a las 4 y tú sales de tu casa a 3:30, vas a llegar agitado, estresado. ¿Por qué? Porque también tienes que contemplar el tráfico y la distancia del punto a punto donde te tienes que trasladar. Es ahí la importancia de la planeación para que puedas tener puntualidad.
1: Y si tú como estudiante no tomas en cuenta todas esas situaciones en este momento, incluso puedo hacerte una pregunta todavía más que podría de alguna manera darte una idea. O incluso complicar la situación, porque si alguien en un trabajo en un futuro, cuando tú ya hayas salido de tu vida profesional, de tu vida académica y entrar a la vida profesional, y te preguntan directamente qué sabes hacer, parece una pregunta simple, sencilla incluso, pero ahí no te están preguntando qué materias cursaste, piénsalo bien. No te pregunta qué calificaciones tuviste, las cuales son muy importantes, pero pregúntate a ti mismo, ¿qué responderías? ¿Qué realmente sí sabes hacer? Y si a esto, que tengas una buena reputación, sabes hacer bien las cosas, por ejemplo, no, que digas que llevaste una materia relacionada, digamos, con comunicación o con algo, no es lo mismo decir que, por ejemplo, puedes organizar tus ideas y presentarlas de manera correcta frente a un grupo, no es lo mismo, porque aunque son habilidades y son cosas que tengan que ver con una materia, pero no es lo mismo explicarlo de esa manera específica, que tengas esa capacidad de análisis, que seas alguien que tenga esa capacidad de tener un pensamiento analítico, crítico, reflexivo. Y eso en cualquier empresa es muy, muy valorado. todas esas características, y si tú posees alguna de ellas o todas las que mencionamos, incluso otras más que no estamos mencionando, créeme que vas a tener un futuro profesional brillante y lo vas a poder alcanzar muchísimo más fácil, porque aquellas personas que se organizan, que realizan una correcta planeación y que tienen una idea de hacia dónde van, no solamente hacia dónde van, sino dónde están y cómo llegar hacia esa parte de hacia dónde van, tiene muchísima importancia. Entonces, ya no solamente las materias que hayas cursado, sino también qué hayas hecho y qué habilidades tengas adicional a lo de la reputación.
0: Cuando uno es joven, yo todavía recuerdo cuando estaba atravesando la secundaria y la prepa, y este tema, aunque uno lo note, no le dé tanta relevancia al tema de la puntualidad, la higiene, el peinado, la vestimenta es muy importante en tu reputación y en tu vida laboral. Y se los comento de viva experiencia. Sí es importante para todo. Más que nada, la seriedad, y es ahí la importancia que tú le das a las cosas, a los actos. De verdad, a todos los jóvenes que nos están escuchando, a todos los padres de familia también. Yo le agradezco a mis papás, gracias a ellos que todos esos consejos cuando uno estaba joven nos dieron, pero siendo jóvenes decimos no pasa nada, llega a suceder, porque no le estamos como en la etapa de rebeldía y que sí, que no, estamos aprendiendo, pero gracias a todo eso uno aprende y ya en esta edad empieza tu vida y tu ámbito laboral y profesional.
1: Ahora bien, incluso Dylan, así como tú estás mencionando, si además de todo eso tomas en cuenta que además de tener las capacidades, tengas una buena actitud, porque alguien puede no tener la aptitud para hacer algo, ya sea porque le falta experiencia, ya sea porque es nuevo en el puesto, ya sea por la razón que sea, porque apenas va aprendiendo. Pero si tiene una correcta actitud, la actitud tiene que ver mucho con cómo te comportas en un lugar y la energía con la que tú manejes precisamente la misma. Y la aptitud tiene que ver con precisamente las capacidades que tienes para realizar algo, que no es lo mismo. Alguien, incluso, si me lo preguntaran, es en algunos casos, no en todos, pero en la mayoría de los casos podría ser incluso más importante la actitud que la aptitud. Y porque la aptitud para hacer las cosas, la habilidad y las competencias para ello se adquieren. Dependiendo del empeño que le pongas, puede ser poco o mucho tiempo. Pero la actitud siempre va a ser vital, sobre todo si vas a estar en algo relacionado con servicio al cliente. Ahora bien, si además de eso le sumas que tengas iniciativa, porque eventualmente tendrás jefes, estarás tal vez en alguna empresa, tú que nos estás escuchando, en donde la iniciativa va a ser muy, muy valorada y requerida, y eso hará que te volteen a ver y que te permita, en definitiva, que te pueda esa misma actitud, vuelvo a lo mismo, de tener esa iniciativa, poder alcanzar puestos mucho más grandes, incluso mejor pagados, porque tuviste la iniciativa de hacer alguna cosa o cosas que la mayoría no haría o no se les ocurriría, porque el que alguien sea proactivo y tenga iniciativa siempre va a ser muy valorado precisamente en cualquier lugar.
0: Pues yo les quiero compartir unos consejos para todos los jóvenes que están estudiando el bachillerato, la prepa, que ya están a punto de terminar esta etapa y cruzar a lo que es la universidad, ¿no? Pero todos esos consejos se los doy una vez regresando de una pequeña pausa.

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0: Ya estamos de regreso, mi gente bonita. Muchísimas gracias por seguir sintonizándonos a través de la 97.7 Radio Televisión de Guerrero. Acabamos de escuchar Like a Prayer de Madonna, lanzada el 21 de marzo de 1989. Y también una canción de la película de Deadpool, de la escena icónica donde está Deadpool contra Wolverine y están acabando y luchando contra todos los Deadpool de otros universos. Bueno, como antes de salir de pausa estábamos hablando de los consejos que queremos compartirle a todos los jóvenes que están en la etapa de bachillerato, vienen entrando, cursando, o inclusive ya están en la última etapa, en el último año, para cursar a universidad. ¿Qué consejos le darías a este joven?
1: Mira, más que consejos, lo que platicábamos precisamente hace rato, de entrar de esta parte de la vida académica a la vida profesional, que se tienen que tener habilidades, aptitudes, actitud correcta, tener iniciativa, ser proactivo. Pero además, Dylan, imagínate que además de todo eso alguien tenga esa capacidad para resolver problemas, que sepa qué está pasando, por qué está pasando, qué alternativas hay. Y sobre todo, cómo poder resolver esa problemática es muy valioso para una empresa. Y si además de eso sabe trabajar en equipo, pues más todavía. Pero ahora más incluso más allá de eso, si tú a todo eso, aunado a todo lo que ya mencioné, tienes la capacidad, tú que me estás escuchando, de saber aprender a aprender, estás del otro lado definitivamente y te auguro un futuro profesional muy brillante. ¿Por qué? Porque es una de las habilidades que te va a permitir no solamente terminar la escuela bien y tener una formación técnica adecuada, sino que precisamente te va a llevar a ese lugar donde tú puedas llegar y alcanzar pues todos tus objetivos. Pero ahora bien, si además de saber todo lo que ya mencionamos, Dylan, le aumentamos la experiencia y el generar las evidencias de esa experiencia, pues definitivamente estaríamos del otro lado, porque pues no es solamente qué sabes hacer hoy y todas las habilidades que ya mencionamos, sino qué puedes tú aportarle en un futuro a esa empresa y cómo lo harías.
0: Sí, inclusive pues como lo estás mencionando, lo que le puedes aportar a cada empresa, ¿no? Yo un consejo que les quiero compartir, a todos los jóvenes que nos están escuchando, siempre es mantenerse en constante aprendizaje. Siempre todo lo que escuchen, te digan consejos, sugerencias, tomarlo no como regaño, sino como aprendizaje para poder corregir todas las cosas que uno ha hecho, inclusive.
1: Y no solo eso, si tomamos en cuenta que la experiencia, Dylan, así como lo mencionas, pues no es exactamente o no necesariamente de forma exclusiva haber tenido un empleo formal, sino precisamente pues justo lo que tenemos en el tema del día de hoy, cómo se genera esa reputación y cómo desde la vida académica hacia la vida profesional se puede ir construyendo esa experiencia. Y muchas veces puede ser incluso con tus propios hobbies o incluso con un proyecto escolar o incluso también lo mencionábamos en otros momentos, las prácticas, el servicio social, incluso haber participado en un concurso, un taller, una actividad en el plantel, un voluntariado, un proyecto personal. Todo de alguna manera, en mayor o menor medida, cuenta. Imagínate, Dylan, dos estudiantes, uno que tiene su certificado, su título, y otro que también, pero que el segundo, además de eso, tiene una constancia, tiene fotografías de su trabajo, estuvo desarrollando un servicio profesional que estaba enfocado precisamente en el área que busca laborar en un futuro. Y pues sobre todo que tenga la evidencia de tipo fotográfico, evidencia de alguna manera que pueda documentar parte de todo ese proceso que participó, que tiene esos reconocimientos. Yo en lo personal, y tomando en cuenta eso, me ha sucedido que sí tengo muchas constancias y capacitaciones, y aunque las tengo y las he cursado, muchas por no tener la constancia guardada en el momento es prácticamente como si no lo hubiera hecho. Entonces la recomendación es tener todo a la mano, tomarle foto a esas constancias, guardarlas, tener un portafolio muy bien hecho de todo ello.
0: Inclusive estamos hablando de reputación, habilidades, experiencia y lo más importante, acción. Yo lo que hice, les comparto una pequeña historia, es a mí me gustaba lo que era la electrónica y en de joven, cuando era adolescente, tenía unos 12 años, 13, quería estudiar la ingeniería en mecatrónica. ¿Y qué me gustó o qué tuve que hacer o que, cómo lo planeé? Empecé a practicar o inclusive me inscribí a talleres en el CECATI, si no mal recuerdo, allá por la Jardín.
1: Sí, sí.
0: De electricidad, mecánica. O sea, todos los talleres que yo podía tomar que estuvieran disponibles, e inclusive siendo joven, siendo un adolescente, también no me gustaba a veces depender de mis papás, o inclusive teníamos gastos, pero el CECATI te ofrece también algunos talleres totalmente gratuitos, inclusive a bajos costos. Eso es un comentario de lo que yo hice. Entonces fue la experiencia que fui obteniendo para yo poder desempeñarme en un área o en una ingeniería cuando estuviera en la universidad. Y ya cuando llego a la ingeniería, todos los temas que estábamos viendo, inclusive la práctica, ya lo había hecho yo, pero desde joven, desde la secundaria, en el transcurso de la prepa, ya sabía electricidad, mecánica. O sea, son talleres muy importantes, y es aquí donde les seguimos compartiendo la experiencia, y la experiencia la obtienes en el transcurso del tiempo y la vas obteniendo un año, 2 años, 3 años, 4 años, 5 años, pero lo importante es que tomes, como le decía nuestro amigo Elio, a mí, acción masiva.
1: Acción masiva imperfecta.
0: Sí, acción masiva imperfecta. No importa el día que empieces, solamente empieza. No digas, voy a empezar el lunes. ¿Qué lunes? Empieza hoy, empieza mañana, empieza cuando te sientas listo y preparado, pero hazlo ya. Pero bueno, mi gente bonita, vamos a ir a una pequeña pausa y regresamos.

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9: Estamos de regreso, mi gente bonita. Gracias por seguir sintonizándonos en punto de las 4 de la tarde a través de la 97.7 Radio y Televisión de Guerrero. Y hemos llegado a la ronda final, a la última parte. Y como estábamos platicando en el transcurso del programa de las horas sobre la experiencia, ¿queremos anexar? Dore, ¿quieres anexar algo?
10: Sí, claro. Estábamos platicando precisamente antes de regresar al corte cómo influye mucho esto de las habilidades, la experiencia, la capacidad para resolver problemas, la iniciativa, ser proactivo, pero sobre todo, además de todo ello, la experiencia y cómo vas generando evidencia para ello. Pero además, cómo ello va construyendo tu currículum para precisamente en un futuro poder tener esa facilidad de tú ir a solicitar un trabajo. Pero ahora bien, pregúntate tú quien me estás escuchando. Pregúntate a ti mismo, ¿qué te gustaría poder agregar de aquí dentro de un año, dentro de todo lo que hemos estado platicando? Puede ser una certificación, puede ser una habilidad, puede ser más experiencia, prácticas, un idioma. Entonces, el currículum toma una importancia mayor, porque si mañana alguien te pidiera, por ejemplo, demostrar qué sabes hacer, qué podrías, además de tus además de poder enseñarle tus calificaciones, qué podrías tú hacer para poder agregar valor tú en esa empresa, porque parte de lo que te hace valioso o te hace importante es esas habilidades, esa experiencia y esa capacidad para poder desempeñar y resolver algo. Porque, pues, perfecto, tienes buenas calificaciones, las cuales son importantísimas, pero además de ello, ¿qué más sabes hacer?
9: Pues bueno, yo que también quiero agregar y anexar que un título es importante, pero el desarrollo profesional puede comenzar mucho antes. Como aquí les digo, a ver, ya empieza tu vida profesional a partir de los 18, 21, cuando terminas la universidad, la carrera. Ya estudiaste la maestría, especialidades, y ya empieza tu ámbito laboral a los 22, 23. Es importante el estudio, pero puedes generar la experiencia desde muchísimo antes. ¿Qué les estaba platicando antes de salir a corte? Precisamente que me tuve que preparar para poder tener esa experiencia. porque había visto en películas, en videos, inclusive familiares me decían, tienes que tener la experiencia cuando en un trabajo quieres, llegas, te dicen, 2 años de experiencia. O sea, se refieren, a ver, si ya sabes resolver estos temas, estos problemas, y vienes saliendo, pero ya tienes la experiencia, no necesariamente que hayas salido de la universidad en tal año, y tengas, pasen dos, que para que puedas tener la experiencia, si antes o durante la universidad ya tienes la experiencia para resolver los problemas que presenta la empresa, ya es ahí donde ponen el ojo en ti, que ya eres el mejor prospecto y candidato para poder cubrir esa vacante o ese espacio.
10: Así es, porque no necesariamente tienes que estar en un empleo formal para poder decir que generaste ya esos 2 años de experiencia. Probablemente puedes también hacerlo desde el servicio social, desde las prácticas o dentro de todo ese ámbito de opciones que estábamos mencionando que podrían generar esa facilidad para poder aumentar tu experiencia. Concursos, capacitaciones, certificaciones, todo ello es valiosísimo. Pero bueno, los dejo yo con una pregunta para que ustedes eventualmente se hagan. ¿Qué estoy haciendo hoy para convertirme en esa persona? Piénsenlo. ¿Qué estás haciendo tú para convertirte hoy en esa persona?
9: Y esto ha sido todo por hoy, mi gente bonita. Yo me quiero despedir, pero quiero dejarles esto, este comentario. Recuerda, tu título llegará después, tu reputación y tus habilidades y tu experiencia se construyen desde hoy. Muchísimas gracias por habernos sintonizado en punto de las 4 de la tarde a través de la 97.7 Radio y Televisión de Guerrero. Yo soy Dylan Escobar.
10: Y yo soy Dorian Martínez.
9: Nos escuchamos hasta la próxima.

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0: Hola, hola, ¿qué tal? Muy, muy buenas tardes. Son las 5 de la tarde con 8 minutos y estamos transmitiendo en vivo y en directo desde las instalaciones de Radio y Televisión de Guerrero. Hoy, para usted, como todos los lunes, este programa que con todo cariño, con todo entusiasmo y profesionalismo, mi equipo de trabajo en alianza con Radio y Televisión de Guerrero, realizamos para que usted y el auditorio converse sobre temas que también son muy importantes y tienen que ver con el emprendimiento, la inversión, los negocios, el desarrollo económico, las finanzas y muchos, muchos temas más. Como todos los lunes, como cada lunes, me acompaña mi compañera y amiga
1: Deyanira Uribe, y estamos muy contentos aquí desde Emprende Radio de decirles que hoy es nuestra novena edición y hoy tendremos un programa muy conectado con la forma en que actualmente hacemos negocios. Vamos a hablar de comunicación, redes sociales, creación de contenido y sobre todo marca personal, porque actualmente hacemos negocios, contamos historias y construimos comunidad.
0: Y me siento muy contento porque el día de hoy aceptó nuestra invitación una persona que, como bien dice Deyanira, habrá de hablarnos de temas muy interesantes referentes a la comunicación, la identidad, la iniciativa en los medios, cosa que a mí me llena de mucho entusiasmo porque, bueno, muchas personas conocen y saben que yo vengo de ese origen de los medios de comunicación, del periodismo. Mi padre, don Juan López García, es un destacado periodista del estado de Guerrero. Y por supuesto que estos temas a mí en lo personal me llaman mucho, mucho la atención, Deyanira. ¿Por qué estaciones nos escuchan?
1: Con gusto. Desde Acapulco por el 97.7 FM, Zihuatanejo 92.1 FM. Nos escuchan también desde Chilpancingo por el 870 AM y Zumpango 88.3 FM.
0: En vivo y en directo, recuerden ustedes, desde Acapulco, desde las instalaciones de Radio y Televisión de Guerrero, donde amablemente un gran equipo técnico y operativo nos brindan esta oportunidad. Y por supuesto agradecer a mi equipo de producción, que está muy atento y muy dispuesto siempre para ustedes poder transmitir este programa todos los lunes. Esta canción, Take You On Me, de Dimitri Vegas y Like Mike y Umet Ozkan, se convirtió en un éxito mundial e histórico en los años 80, gracias a su irresistible melodía de sintetizador y a su revolucionario videoclip animado con la técnica de rotoscopio.
1: El video arrasó en MTV, llevó el sencillo al número uno del Billboard Hot 100 en Estados Unidos en octubre del año de 1985 y ganó 6 premios. La canción significa pedirle a alguien que te acepte tal como eres, que se arriesgue por ti o que te dé una oportunidad en el amor.
0: No nos toquen ese vals, caramba, qué bonita canción, qué bonita canción. Y bueno, también nos pueden contactar vía redes sociales y WhatsApp.
1: Así es, diputado. Nos pueden encontrar desde Facebook como Emprende y desde WhatsApp les pasamos el número con mucho gusto. Es el 7441-749886.
0: A ver, repítelo otra vez porque no se vayan a confundir y le manden el mensaje a otra persona. Me acá, mi querido Luigi.
1: Ok, es el 7441-174986. Ahí nos pueden escribir y nos pueden mandar cualquier petición, alguna canción que quieran escuchar, algún intérprete o algún tema que quieran que estemos aquí asimilando.
0: Recuerden que estamos transmitiendo en vivo y en directo. Y bueno, el Instituto Mexicano de la Competitividad es un organismo público importante, valioso en el sector económico del país, que maneja diversos estándares, información, estadísticas, investigaciones. Y esta semana el dato IMCO es...
1: El dato IMCO es... Habla sobre los estados con mejores condiciones para trabajar en México. De acuerdo con el Índice de Competitividad Estatal 2026 del Instituto Mexicano para la Competitividad, Baja California Sur, Ciudad de México y Jalisco encabezan la lista en el componente del mercado laboral. Baja California Sur registra además el mayor ingreso mensual promedio para trabajadores de tiempo completo. Recordemos que en un mercado laboral competitivo no depende solamente de los ingresos, sino también se ponen en juego factores como la formalidad y el acceso al empleo. Por ejemplo, Nuevo León y Colima registran una informalidad del 3.5%, frente al promedio estatal, que es de un 54.6%. Este es un dato interesante, ya que muchas veces cuando pensamos en un buen empleo, lo primero que nos viene a la mente es cuánto vamos a ganar, el salario. Pero esta información nos muestra que hay que mirar más allá, hay que mirar el panorama completo. ¿Cuánto se gana? ¿Qué tan formal es este empleo? Y sobre todo, ¿qué oportunidades existen para poder acceder a él? Y también nos deja una pregunta muy importante. ¿Qué necesitamos fortalecer en nuestros estados, en este caso en Guerrero, para generar empleos cada vez más competitivos y formales?
0: Claro, claro, claro. Bueno, como bien les decía, los datos del Instituto Mexicano de la Competitividad son sumamente interesantes, importantes. Pero además, a quienes tenemos la oportunidad de fungir en un cargo, en una responsabilidad pública, tener esta información es doblemente más valioso porque nos permite y nos da herramientas de tomar decisiones, preparar iniciativas, argumentar algunos diálogos, debates que podamos tener, porque no hay nada como tener los datos certeros, tan certeros como las efemérides. Las efemérides son una oportunidad muy importante de, con mucha relevancia, reconocer y recordar qué se celebra en días específicos para que nuestra historia sea parte de nuestra identidad.
1: Por eso queremos comentarles que hoy, 28 de septiembre, se conmemora el Día Internacional del Acceso Universal a la Información, reconocido por la UNESCO. Es una fecha especialmente relacionada con nuestro programa porque hablar de emprendimiento también implica hablar de información, conocer oportunidades, convocatorias, mercados, herramientas y tendencias que nos permitan tomar mejores decisiones. Y hoy, con tantas redes sociales y tanta información circulando, el reto ya no es solamente tener acceso, sino saber identificar qué información es confiable y realmente si nos sirve o no. Para quien emprende, estar bien informado también puede significar una gran oportunidad.
0: Totalmente de acuerdo, Deyanira. Y como bien lo dices, informado, tener información. El gobierno del estado, el gobierno de México han realizado diversas acciones. Tenemos boletines que son muy importantes y muy oportunos que usted esté enterado.
1: En información de nuestro estado, la Secretaría de Fomento y Desarrollo Económico de Guerrero continúa fortaleciendo las herramientas digitales para quienes producen y emprenden. La CEFODECO realizó la capacitación virtual Marketing en Redes Sociales para personas productoras y artesanas, con herramientas prácticas para promocionar productos, llegar a nuevos clientes y generar mayores oportunidades de comercialización. Durante esta capacitación se abordaron temas como el uso estratégico de Facebook, Instagram y TikTok, creación de contenido, fotografía con celular, presentación de productos, atención al cliente y algunos de los elementos que influyen al momento de realizar una compra. La secretaria de Fomento y Desarrollo Económico, Teodora Ramírez Vega, destacó la importancia de fortalecer las habilidades digitales del sector productivo para ampliar mercados y generar nuevas oportunidades de venta. Considero que es un tema muy importante porque actualmente las redes sociales pueden ser mucho más que un escaparate. Bien utilizadas, pueden convertirse en una verdadera herramienta de comercialización.
0: Muy bien, Deyanira, con esta información, son las 5 de la tarde con 17 minutos. Vamos a ir a un corte y vamos a escuchar regresando esta canción de Journey, Don't Stop Belief, del año 1981, del álbum Escape. Más tarde nos vas a hablar sobre esta extraordinaria música, mi querida Deyanira. Y bueno, recuerden, también después de la melodía, vamos a regresar con nuestra invitada del día de hoy, una importante emprendedora en el sector de los medios de la comunicación, de la imagen y la plusvalía que significa la información. Con Libera Nasif vamos a regresar en esta importante charla hoy, lunes 28 de septiembre, nuestra novena edición. Muchas, muchas gracias por su preferencia. Regresamos en breve.
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0: Don't Stop Believing, esta canción de Journey, de su álbum Escape, del año 1981, una banda de rock fundada en el 72 en San Francisco, Estados Unidos. Y bueno, se convirtieron en máximos exponentes de la arena rock de los años 80, combinando las guitarras enérgicas con teclados prominentes y voces melódicas. Qué bonita forma de regresar a nuestro programa, Deyanira. Hoy tenemos una invitada de superlujo. Una amiga que yo admiro, respeto y además quiero mucho, porque vaya cómo son las cosas. Aquí en RTG tuve la dicha y fortuna de conocerla por vez primera, y era distinta a las circunstancias. Ella era quien me entrevistaba, yo como servidor público, y ella aquí como una comunicadora muy destacada, muy profesional. Y hoy, bueno, tengo la dicha de reencontrarnos. Ella es Libana Nassif, es nuestra invitada de hoy, y vamos con este intro, con esta cortinilla, con mucho cariño dedicada para ella.
1: Libana Nassif Heredia es licenciada y maestra en Ciencias Políticas por la Universidad Autónoma de Guerrero, además de contar con formación especializada en violencia política en razón de género y liderazgo de las mujeres en la política. Su trayectoria combina la comunicación, la política y el desarrollo de proyectos con perspectiva de género. Se ha desempeñado como periodista, presentadora, articulista y creadora de contenido digital, además de participar en proyectos de comunicación social y política para instituciones públicas y organizaciones de la sociedad civil. Desde 2021 ha trabajado en el diseño y gestión de proyectos de cohesión social con enfoque de género, colaborando con instituciones como UNICEF, InMujeres, el Senado de la República, la Secretaría de la Mujer de Guerrero y el Congreso de Guerrero, entre otras. Es coordinadora editorial de Con Perspectiva y creadora de proyectos digitales como Política en Tacones y La Silla del Jaguar, espacios desde los que aborda la participación política de las mujeres y el análisis de coyunturas electorales. Su trabajo también se ha desarrollado en el ámbito cultural y editorial, siendo autora y coautora de diversos libros y reconocida con estímulos y premios por sus proyectos de creación y crónica. Hoy en Emprende Radio nos acompaña para compartir su experiencia, sus proyectos y las ideas que han marcado su camino profesional.
0: Qué bonito se debe sentir escuchar este sí, intro, Libana.
2: Muchísimo.
0: Fíjate que a veces en este medio, o en la vida en general, te lo puedo decir por el modesto aprendizaje que tengo de Yanira, Libana, a veces nos hace falta escuchar lo que significamos y lo que somos. Muchas veces claro. Damos por hecho que lo que hacemos pues es parte de la cotidianidad o lo hacemos de manera ya tan natural que no valoramos lo que significa. Escuchar ahorita este intro y hacer esta reseña de lo que hoy significas, Libana, para el periodismo en Guerrero, para los medios en nuestra comunidad, tus emprendimientos en el sector, tu carrera profesional intachable, porque lo debo decir abiertamente hoy aquí ante estos micrófonos y por supuesto después para nuestras plataformas digitales. Nunca envuelta en un escándalo, en un problema, siempre cuidando con mucho profesionalismo tu trabajo, y eso habla muy muy bien de ti.
2: Muchas gracias.
0: Tenemos a Libana Nassif Heredia, politóloga, periodista y creadora digital aquí en Emprende Radio. Bienvenida, Libana. ¿Algún comentario antes de que entremos a las preguntas, dimes y diretes?
2: Ay, no, pues muchas gracias. Primero que nada, agradecerte la invitación a este programa. Me entusiasma mucho por muchas cuestiones. La primera es que, bueno, como lo decías, hace ya varios años, más de 10, no recuerdo cuántos ya, pues te conocí aquí, te entrevistaba de vez en cuando, venías como funcionario público. Terminó mi ciclo en Radio y Televisión de Guerrero y es la primera vez que vengo. Entonces se siente muy especial porque, bueno, muchas gracias. Vengo como emprendedora a ser entrevistada y, bueno, pues precisamente a hablar de lo que ha venido después, ¿no? Después de Radio y Televisión de Guerrero. Tuve un periodo muy cortito trabajando nuevamente, creo que 3 meses en una televisora. Y de ahí en adelante, yo creo que llevo ya 8 años más o menos emprendiendo. emprendiendo proyectos y pues es también interesante, es muy padre, porque el otro día que me invitaste me quedé pensando, pero es que eres una emprendedora y yo creo que todos los seres humanos que le damos vuelta a una idea y le empezamos a trabajar, le ponemos un plan, le ponemos un objetivo, pues son emprendedores, ¿no? Y esas historias hay que contarlas. Entonces, me recordaste, pues, cómo inició esta idea de Política en Tacones, de la silla del jaguar y otros proyectos que he mencionado o que has mencionado en esta reseña tan bonita que hicieron de mi trabajo. Y pues sí, han sido emprendimientos que me han llenado el corazón y que me hacen sentir muy satisfecha.
0: Y bueno, quiero retomar esto que decías, porque sí, en efecto, el día que yo me atrevo a invitarte, ella me decía, oye, pero es que yo no soy empresaria, yo no, ¿cómo, de qué voy a hablar en un programa de emprendedores? Y eso es precisamente por lo que en una de las de los objetivos de crear Emprende Radio fue que se motivó esta idea, en que quitemos en el ideario de la gente o de la mayoría que emprender es única y exclusivamente para quien comercializa un producto o un servicio. No. El emprendimiento es arrojarse, es arriesgarse, es tomar la decisión valiente de iniciar algo. No es para todos, por supuesto.
2: Claro.
0: Se requiere de mucho valor, de muchas ganas, de mucha determinación. Y evidentemente que tú lo eres porque, como bien lo reseñamos, has creado tus propias plataformas. Has trabajado para empresas, has hecho sí. ese rol de ser colaboradora de entes públicos, de empresas del sector privado. Pero hoy, con tu talento, con tu creatividad, decidiste dar el paso y decir, a ver, yo voy a crear mis propios espacios. Y son muy populares en redes sociales.
2: Pues así parece, ¿verdad? Sí. Y también con mucho valor, ¿no? Con mucho valor y arrojo de decir, bueno, hay que entrarle. Deja de pensar tanto en el resultado, Líbana, y más bien enfoca en esos momentos en los que vienen los miedos y las dudas de que, ay, esto irá a gustar, esto va a funcionar. ¿Cómo voy a continuar? Es más bien pensar, tener el valor de decir, no, pues esto lo quiero, creo en esto, creo que lo puedo hacer, y más bien como que diseñarte un camino bonito, agradable, también congruente. Creo que la congruencia entre cómo piensas, cómo actúas, el ámbito en el que te desempeñas, pues es muy importante para disfrutar el proceso de emprender un proyecto, pero también para generar buenos resultados.
3: Líbana, mencionabas hace unos momentos a Política en Tacones.
2: Sí.
3: El nombre por sí solo llama mucha la atención. ¿Cómo nació esta idea y qué querías provocar cuando decidiste crear este concepto?
2: Sí, bueno, fue muy chistoso porque inició, te lo voy a confesar, estaba yo desempleada, desquiacerada, viví en la Ciudad de México, me mudé allá, yo creo que después de unos 3 o 4 años que estaba allá, yo trabajaba por proyectos, había terminado mi último proyecto, creo que para ONU Mujer, no, para UNICEF, hicimos un proyecto en escuelas para el regreso a clases después de pandemia, algo así. Y había venido trabajando así los últimos años, proyectos grandes en los que estás día y noche y después terminan y hay un impasse de unos 3, 4, 5 meses. Te empiezas a desesperar, ¿no? Porque vienes a toda velocidad y de repente hay esa pausa y cuesta administrar el tiempo. Entonces, pues inició en internet, me empecé a hacer videos cortos, estaba muy de moda TikTok en ese entonces, donde hablábamos sobre, se me ocurrió reseñar un libro que estaba muy en boca de todos. A mí me gusta leer crónica periodística, tengo varios libros, había leído hasta ese entonces sobre investigaciones de periodistas, más bien como de gobierno y corrupción, gobierno y crimen, bandas delictivas, esta relación, ¿no? Y estos conflictos que se dan en esta relación que tienen secuestrado a nuestro país. Entonces, había un libro de la periodista Anabel Hernández en aquel tiempo cuando inicié, Y se lo platiqué a un grupo de amigas y me dijeron, ay, Líbana, es que nos tienes aquí anonadadas, llevamos una hora escuchándote hablar de ese libro, ¿por qué no haces videos hablando de eso? ¿Por qué no regresas a la comunicación? No, que yo,
0: ¿Te resistías?
2: Me resistía, sí, ya estaba yo en otras cosas y decía, no, pero es que mira, está de moda TikTok y todo mundo lo está viendo. Haz un video, pero que no parezcas la Líbana de antes, que daba las noticias y que se ponía en su pose muy seria, muy formal. Platícalo así como estás hablando con nosotros. Y hazlo. Sí, que no sé qué será. Me fui a dormir con eso. Sin esperar nada, obviamente, simplemente porque siempre estaba haciendo yo historias de lo que ando haciendo, de lo que como. Bueno, total que así empezó, ¿no? Reseñando libros para TikTok, videos en formato corto de tres minutos máximo. Y después, bueno, se empezó a poner complicado el asunto de los temas que abordaba y también la plataforma se puso más estricta y dije, bueno, pero es que no es solamente ese el tema que domino, yo siempre estoy siguiendo noticias, tengo formación en perspectiva de género, he hecho ya proyectos de género, para trabajar con mujeres y política, violencia, etcétera. Digo, algo tiene que haber aquí, una combinación, porque ya me gustó hacer videos. Entonces, poco a poco empecé a hacer como reseñas del posicionamiento de las y los gobernadores, ¿no? Los gobernadores más populares de México.
0: Pero todavía no nacía tu marca.
2: Todavía no nacía.
0: O sea, eran ejercicios de Líbana Nassif.
2: Exacto, era el antecedente. Hasta que me doy cuenta que cada vez había más mujeres entrando al escenario político, que cada vez había más gobernadoras ocupando los primeros rankings de popularidad en el país, ¿no? Que cada vez había más mujeres que se estaban apuntalando a la presidencia de México, ¿no? Estaba en espera la elección del 24, que gana Claudia Sheinbaum, y ya se hablaba, ¿no? De Tatiana Cloutier, de Xochitl Gálvez, de Clara Brugada incluso, ¿no? Y entonces dije, ah, mira qué interesante. Igual en Guerrero, ¿no? Ya se barajeaban. No, en Guerrero ya había ganado Evelyn Salgado, pero en muchos ámbitos, ¿no? En la Cámara de Diputados estaba al frente de la mesa directiva una mujer, en el Senado, ya había más mujeres en el gabinete de López Obrador, creo que fue paritario, ¿no? 50-50, ¿no? Las mujeres más poderosas del periodismo, bueno, yo veía todas esas cosas y dije, bueno, pues es que hay que meterle más, ¿no? Y de ahí dije, bueno, cada que haga videos de mujeres, porque también hacía de otros temas de política, coyuntura electoral y eso, pero digo, cada que haga videos de mujeres le voy a poner política en tacones, ¿no?
0: Y así nace Política en Tacones. Pues amigas y amigos, estamos transmitiendo en vivo, en directo, 5:35 PM. Una interesante y muy, muy agradable charla con Líbana Nassif, destacada periodista, comunicóloga, emprendedora digital de Guerrero. Regresamos en breve. Gracias por su preferencia.
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0: Gracias, gracias, gracias por continuar con nosotros. Recuerden, totalmente en vivo desde las instalaciones de RTG en Acapulco, transmitiendo para usted con un gran equipo técnico y operativo de Radio y Televisión de Guerrero, que junto con el staff de su amigo el diputado Julián López Galeana, con mucho cariño, con mucho empeño y profesionalismo, trabajamos cada lunes esta hora dedicada al emprendimiento, al desarrollo económico, las finanzas, los negocios y todos estos temas que consideramos importantes también deben ser parte de la conversación en Guerrero. No todo es política, no todo es grilla, no todo es nota roja, no todo es escándalo. También en Guerrero hay historias que inspiran, hay ideas que inspiran, que motivan y que fortalecen nuestra economía. Deyanira, ¿en qué estaciones y desde qué frecuencias y ciudades nos pueden escuchar?
3: Recuerden escucharnos todos los lunes a las 5 de la tarde desde Acapulco por el 97.7 FM, desde Zihuatanejo por el 92.1 FM, desde la capital del estado Chilpancingo, 870 AM, y desde Zumpango por el 88.3 FM.
0: Así es, y bueno, recuerden también que a través de las plataformas digitales, en Facebook, en Instagram, en TikTok, ya pueden encontrar Emprende, donde pueden volver a reproducir los contenidos de estas importantes entrevistas, los audios, los invitados. Y hoy particularmente con una invitada que de verdad me llena de orgullo, de gusto, poder compartir con ella esta novena edición, ya la novena edición de Emprende Radio. Parece que fue ayer, ¿verdad?
3: Ya, se me fue muy rápido, ya pasaron 2 meses, sí, estamos entrando al tercero. Sí.
0: Qué maravilla, y bueno, qué maravilla que sea Líbana Nassif Heredia, politóloga, periodista y creadora digital, quien esté hoy con nosotros conversando sobre temas de emprendimiento. Regresamos con ella con una pregunta muy interesante.
3: Así es, Líbana, ¿en qué momento descubriste que las redes sociales podían ser, además de un espacio para comunicar, una herramienta para desarrollar un emprendimiento y generar nuevas oportunidades?
16: Bueno,
2: Yo creo que es una pregunta que nunca me he hecho. Pienso que, bueno, cuando estábamos en radio y televisión de Guerrero, recuerdo que eran los primeros años del Twitter y comenzaba a utilizarlos para pasar el teaser del noticiario que yo conducía, ¿no? Y hoy en RTG Noticias les hablaremos de, y dabas como cinco temas, ¿no? De noticias que vamos a hablar. Entonces me fui dando cuenta que poco a poco había gente, mucha gente que me empezó a seguir a partir de que, porque le daban me gusta, ¿no? Al tweet y querían enterarse y me dejaban comentarios. Oye, ¿y vas a hablar de esto? Oye, y esto pasó así y así y así. Ojalá que lo digan. Incluso comenzaron a llegarme seguidores, seguidoras de la Ciudad de México, periodistas, políticos. De repente me empezó a seguir Adela Micha y yo, ¡ah! ¡No dormí ese día! Claro, creo que era el tiempo en el que, en 2014, cuando fue
0: el boom del Twitter.
2: El boom del Twitter, ¿no? También ese año, no, 2013, la tormenta Manuel y el huracán Ingrid. Que fue devastador, ¿no? Se fue la señal, la luz durante muchos días, pero también cuando regresó estuve también informando por ahí y me di cuenta que estaba atrayendo la atención, sí, pues...
0: Con un alto poder de convocatoria, ¿no?
2: Así es, entonces yo dije, poco a poco fui dándome cuenta que podíamos usarlo también para... dar a conocer otros proyectos, ¿no? Después, en los siguientes proyectos que estuve, pues me di cuenta de que también funcionaba así. Ya no tanto Twitter, como que hubo un bajón de esa plataforma. Las redes sociales son así, una está de moda durante mucho tiempo, si evoluciona positivamente y se diversifica y ofrece nuevos formatos, se mantiene, como Facebook, que es la reina aquí en Guerrero, ¿no? Hay otras ciudades del país, incluso del mundo, que ya Facebook está como más rezagada. YouTube también tuvo su boom. TikTok, que me parece que ahorita va para abajo, pero yo creo que van evolucionando y también las búsquedas de la gente, ¿no?
0: Ese análisis está interesante, Libana, sobre todo proviniendo de ti, que eres alguien que se dedica a los medios, sí, a la comunicación y de manera profesional a usar estas herramientas. En tu perspectiva, ¿es Facebook la que domina Guerrero?
2: Sí, definitivamente, Facebook.
0: ¿Es el canal adecuado para políticos, para sociedad, para medios, para empresas?
2: Totalmente, Facebook. Yo creo que hasta... hace poco, bueno, TikTok está entrando durísimo, pero me parece que hoy en día no tiene el peso que tiene Facebook aún. Todavía no lo tiene. Hay gente que quizás no entra porque dice, ah, una red social más, o ay, no, estos chinos lo quieren todo.
0: La resistencia.
2: La resistencia.
0: No hay que meternos, ¿no?
2: Sí, no hay que meternos.
0: Tu análisis respecto a la transición, la evolución de Twitter a X.
2: Pues yo creo que no ha sido lo suficientemente exitosa, ¿no?
0: Percibo lo mismo,
2: cambió el nombre.
0: Ya
2: todos
0: nos habíamos acostumbrado al tweet, ¿no?
2: Exacto, al
0: a
2: tweet.
0: A la palabra como tal.
2: Exacto, los mensajes cortos, palabras concisas, y era retador, ¿no? Incluso di lo que tienes que decir con pocas palabras, te tiene que alcanzar.
0: Era la parte intelectual de las redes sociales.
2: Exacto, sí. Y ya las otras plataformas pues son más visuales, ¿no? Aunque juega mucho lo que escribes, generar un buen copy atractivo, ¿no? Que pueda jalar la atención es importante, pero si la fotografía tiene el suficiente peso, el peso a veces en determinados contextos, pues no necesitas leer el copy, ¿no? Y así con los videos también.
0: Cuando te animas a darle forma a este ejercicio de editoriales, uh-huh, que tú ya llamas la silla del jaguar, uh-huh, ¿por qué ese nombre y en qué momento nace formalmente para Líbana, uh-huh, esa estrategia de comunicación?
2: Bueno, años, yo creo que unos 2 o 3 años... antes, cuando en la elección del 21, en los meses previos a la elección, yo recuerdo que igual estaba como arrastrando el lápiz, no diría que perdiendo el tiempo hoy, pero a mí siempre me ha gustado escribir, ¿no? Lo que pienso, lo que veo y lo que no puedo publicar trabajo en medios porque pues no es la parte en la que estoy inmersa, ¿no? Sí. Entonces siempre me ha gustado escribir y tengo por ahí un blog que creo que ya no se usa ese tipo de blog, Blogspot, pero por ahí está. Y quería hablar como de los perfiles de los aspirantes a la gobernatura para la elección del 21 que ganó Evelyn Salgado. Y entonces, pues, soy politóloga y nos enseñaron a hacer análisis FODA, ¿no? Fortalezas, oportunidades, debilidades y amenazas de cada uno. Entonces, allá estoy, ¿no? Escribiéndole, poniéndole mi toque. Y se me ocurrió que se llamaría así la sección, como La Silla del Águila. No sé si ubican, es un libro muy famoso del escritor Carlos Fuentes, que habla precisamente del presidencialismo mexicano. Es una novela que relata, ¿no?
0: Ahí te inspiraste el nombre.
2: Ahí me inspiré, que es, era que La Silla del Águila.
0: Tiene que ser de Guerrero.
2: Exacto.
0: Livana, cuéntanos de dónde eres originaria y qué estudiaste, cuáles fueron tus principios, tus inicios. Platícanos de la Livana de hace ya varios años.
2: No tanto, sí, Sí, bueno, yo soy originaria de nací en Acapulco, pero crecí en San Marcos, ¿no? Que está muy cerca de aquí, en la universidad.
0: No eres, perdón por decirlo, pero el prototipo de mujer de la Costa Chica. Eres ¿no? muy alta, eres blanca.
2: Sí, ¿verdad?
0: ¿Tus orígenes cuáles son?
2: Bueno, pues mi papá era calentano. Mi abuelo era libanés.
0: Ah, ok. De ahí viene.
2: De ahí viene, sí, seguramente. Pero mi mamá también.
0: Incluso tu nombre, ¿no?
2: También mi nombre, mi apellido. Sí, y mi mamá pues es de la familia Heredia de San Marcos, aunque también es una mujer alta, ojos claros, piel clara, ¿no? Pero sí, allá crecí, soy de la familia Heredia de San Marcos y nací por parte de mi papá. Mi abuelo se asentó en la Tierra Caliente y bueno, después por azares del destino mi papá llegó a vivir a San Marcos y allá pues se enamoró de mi mamá. Y ahí nacimos todos, mis hermanos y yo, ahí crecimos. Después me vine a Acapulco, aquí estudié ciencias políticas.
0: Ok.
2: Pero como que a mí siempre me gustaba comunicar, me gustaban los micrófonos, los teléfonos, escribir. Siempre tenía un diario desde que no sabía ni escribir.
0: Tu vocación esa natural.
2: Exacto, sí, sí, sí.
0: ¿Y cómo inicias en los medios?
2: Pues ya cuando estaba en el último año de la universidad, yo como viendo a qué me iba a dedicar después, hicimos una amiga y yo, entre unas compañeras organizamos un evento en la escuela, nos invita, participé en una campaña política, ¿no? Yo pedí que me pusieran en la parte de comunicación para empezar a aprender, porque ya tenía yo esa inquietud, ya escribía blogs y todo eso. Y estando en la universidad escribía cosas de política porque siempre leía el periódico, a mi casa siempre llegaba la revista Proceso, entonces pues siempre estaba como muy metida en esos temas, ¿no?
0: Qué maravilla de revista, ¿eh?
2: sí
0: Proceso,
2: sí.
0: siempre
2: la jornada,
0: Nexos, sí, no caramba, qué tiempos, todo era impreso,
2: letras libres también.
0: ¿Qué tanto ha influido estos cambios de transitar de lo impreso a lo digital? Ahora ya prácticamente todo es digital.
2: Sí, pues es ha sido triste para algunos, pero práctico para muchos otros, ¿no? Yo creo que es bien importante que no permitamos que la parte digital nos utilice, sino pensar siempre en que está ahí para nosotros y utilizarlas para nosotros, ¿no? Para nuestro beneficio.
0: Eso me gusta. A ver, yo quisiera que para nuestros seguidores en plataforma puedas grabarnos un mensaje. Nosotros lo llamamos el Emprendetip.
2: El Emprendetip.
0: Sí, el Emprendetip. Quisiera que a nuestro público que nos sigue en redes sociales, en base a tu experiencia, lo que tú has aprendido en el manejo de las redes sociales y esto que acabas de decir, no permitamos que lo digital nos utilice, ¿qué mensaje le darías tú a las y los emprendedores que nos siguen y nos replican y están atentos a nuestros contenidos referente al manejo de las redes sociales?
2: Sí, bueno, yo creo que las redes sociales son una plataforma que está ahí para ser utilizadas por ti. No dejes que te utilicen, no permitas que te utilicen, no las veas como el fin del mundo o como algo negativo, algo dañino. Va a ser negativo y dañino para ti solo si tú lo permites, pero toma conciencia de que están ahí para hacerte la vida más fácil, para hacerte ganar dinero, para anunciar tu negocio, para hacer negocios y también para comunicar cosas positivas, pues, de tu vida, de tu entorno o incluso, pues, de lo que piensas, ¿no? Utilízalas en tu beneficio y verás cómo las vas a disfrutar muchísimo más.
0: Ni ensayado quedó mejor. ¡Excelente! Vamos a disfrutar mucho de este EmprendeTip. Tenemos todavía un corte, ¿verdad? ¿O nos vamos seguido? Nos vamos seguido, perfecto, qué maravilla. Adelante, Dayanita.
3: Sí, bueno, yo tengo una duda. ¿Qué le dirías a una persona que quiere comenzar a hablar frente a una cámara, redes sociales, que tal vez no tenga el equipo, que tal vez no se sienta preparado, si tiene que comprar algún dispositivo? ¿Qué le recomiendas y dónde te podemos escuchar? ¿Cuáles son tus redes sociales? ¿Dónde podemos escuchar a Livana?
2: Bueno, pues yo les recomiendo que se atrevan si quieren comenzar a emprender a nivel digital, si quieren como hacer contenido. Antes de atreverse, sí es muy importante que se tomen un tiempo para ir hacia adentro, para que se conozcan y para que sean honestas y honestos con ustedes mismos sobre para qué son buenas, qué les llama la atención, qué temas conocen perfectamente o que conocen ampliamente, más bien, porque hay mucho que explorar siempre, aunque seas un especialista, y que confíes en que eso es bueno, que eso tiene potencial y que puede gustarle a la gente, ¿no? Al sector específico al que quieres llegar y después a sectores que ni siquiera se interesaban por eso que a lo mejor tú te has dado cuenta que eres bueno, que eres especial, que te mueve, ¿no? Que te sacude el alma, que te hace sonreír y te genera muchas ideas. Primero, sé sincera o sincero con eso y ya que lo tengas, aviéntate y no tengas miedo, ¿no? Siempre con el cuidado y con el respeto a la audiencia, a ti misma, aviéntate y siempre hazlo. Bueno, yo creo que a mí en lo personal me gusta pensar en que lo que voy a hacer va a buscar un bien, ¿no? Va a intentar, pues, transformar algo. En algún momento se va a sentir, se va a notar esa transformación con esta apuesta que estoy teniendo. Y siempre háganlo, pues, para hacer el bien, ¿no? Para hacer un bien a ti, a tu comunidad, a tu país, a tu entorno, a tus vecinos, a tu empresa, no sé. Pero no lo hagas como pensando en a lo mejor dañar a alguien o echarle grilla, porque puede haber como proyectos a nivel digital, hay muchos, ¿no? Que están ahí en tirar, y más en estos tiempos, ¿no? La grilla, vamos a tirarle, vamos a acabar con su candidatura o cosas así, pero tarde o temprano caen.
0: Qué bueno que pienses así, eso refleja no solamente tu calidad profesional, sino tu calidad humana. Livana, ahora que cosechas, porque vaya, te repito, a veces uno da por hecho las cosas y no está de más que alguien nos reconozca y nos diga que vamos bien. Ahora que cosechas un éxito profesional, porque vaya, en tus espacios van senadores de la República, van secretarios de Estado, van diputados, legisladores. Sí. Tienes ya un nivel y una convocatoria bastante destacada. Muchas Ahora gracias. Que cosechas esto, ¿qué le dirías a la Líbana de hace 10, 15, 20 años?
2: Bueno, pues yo la abrazaría, le diría que se tenga paciencia a ella misma, que se tenga mucha paciencia y algo que me dijo una amiga recientemente cuando apenas comenzaba a meterme de lleno en política en tacones, me dijo, Líbana, confía en tu proceso. Y me lo dijo en un momento que yo estaba muy sensible por cosas que se me estaban complicando. Y me dijo, confía en tu proceso, vas bien, estás bien, y esas complicaciones pues son parte del
0: camino. La importancia de las buenas amigas. Unas Exacto, amigas te dijeron, oye, inicia sí. esto, y otras dicen, confía en el proceso.
2: Sí, sí, sí, eso es súper importante, ¿eh? Cuidar tu círculo es fundamental para el éxito de un emprendimiento.
0: No, hombre, aquí le vas a dar herramientas
3: sí.
0: a
3: Daniela. Yo me voy con mucha información de
0: ya,
3: esta entrevista.
0: Ya vamos a terminar, y antes de terminar, amable auditorio, vamos a pedirle a nuestra invitada de lujo, a nuestra querida Líbana, que por favor nos dirija un mensaje a Emprende Radio Digital. ¿Qué opinas de Emprende Radio? ¿Qué te parece esta experiencia? ¿Y qué recomendación nos harías para mejorar?
2: Bueno, creo que Emprende Radio es una iniciativa bastante novedosa y muy necesaria para estos momentos, esta época que estamos viviendo en materia económica, diría yo, y social, en donde gracias al peso de las telecomunicaciones, pero también de las redes sociales, existe la oportunidad de emprender. Cada vez es, digamos, pareciera pues más accesible el camino de un emprendedor, ¿no? Porque no hay que gastar a lo mejor en publicidad como se hacía antes, o no hay que pensar en un inmueble si quieres emprender algún proyecto, ¿no? A veces se puede hacer desde tu casa, desde tu computadora, y gracias a la magia de las redes sociales, pues puedes atraer clientes y hacerlo crecer. Entonces es muy importante que se abran estos espacios en la comunicación en el estado de Guerrero para que más gente que tiene estas iniciativas pues conozca de este tipo de consejos, pero también las historias que pueden inspirarlos a dar el primer paso.
0: Maravillosa, maravillosa editorial. Muchas gracias, amigas, amigos. Deyanira Uribe, muchas gracias.
3: Muchas gracias a todas y todos por escucharnos. Estamos aquí todos los lunes a las 5 de la tarde. No se olviden de sintonizarnos.
0: A todo el equipo de Radio y Televisión de Guerrero, a mi equipo de Emprende Radio, muchas, muchas gracias. Recuerden, nos sintonizamos próximo lunes en punto de las 5 de la tarde. Aquí tenemos una cita puntuales por Radio y Televisión de Guerrero. Muchas gracias. No.

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